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1: Crece la economía mexicana. Muy buenas tardes, este es el informativo Radar con la información más importante de la última hora. De acuerdo con el INEGI, la economía de México creció 1% anual en junio de 2026. El avance fue impulsado por la industria manufacturera, construcción, servicios y turismo. Cada 21 de julio se conmemora el Día Mundial del Perro, una fecha para recordar a estos compañeros y promover la adopción responsable, el cuidado animal y la lucha contra el abandono. Se registró un incendio en dos departamentos en Coyoacán, Ciudad de México. Fue controlado por cuerpos de emergencia. 4 personas resultaron intoxicadas de manera preliminar. Vigilancia permanente. El gobierno de Puebla y fuerzas municipales refuerzan la vigilancia y los patrullajes en la vía Tlixcayot para proteger a la ciudadanía y prevenir delitos. Ante cualquier emergencia, llama al 911. La CONAGUA informó que este lunes se formó la tormenta tropical Berta, cuyo centro se ubica al sur de Florida, Estados Unidos. Por su distancia y trayectoria, no se representa peligro para México. El clima hasta este momento es de 20 grados centígrados. Hasta aquí la información más importante de la última hora. Martín Tapia en los controles y Gregorio Varela. Les informamos que tenga usted excelente tarde.
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0: Ok, mis amigos, ¿cómo están? Son exactamente ya las 6 de la tarde con 13 minutos. Bienvenidos y bienvenidas a los Superclásicos 2.0. Soy Kike, soy Martínez, soy la Tortuga y ha llegado el momento de recordar los grandes éxitos del ayer, hoy y siempre. Y bueno, para eso déjeme decirle otra vez nuevamente que es esa mera, la de arriba. Esa mera, y bueno, que siga sonando. Oigan, queremos invitarlos a que se reporte con nosotros a través del 22 25 23 58 14. Tenemos WhatsApp audios y voy a complacer a los primeros tres WhatsApp audios. Así que DJ, seleccionamelos, por favor, al azar, al gusto que tú quieras. Vamos empezando poco a poco para que puedan mandar su audio 22 25 23 58 14. Les late chocolate, así que vámonos con el primero y nos dice más o menos así.
1: Tortuga, Tortuga, buenas tardes.
0: Buenas tardes, hola, brother.
1: Un grupo cariño. A ver si ahora sí me complace este.
0: A ver, ¿cuál?
1: Saludos, Tortuga, buenas tardes.
0: ¿Cuál dijo? A ver, nuevamente, a ver, ¿qué?
1: Buenas tardes. Ponte algo del grupo cariño.
0: Algo del grupo cariño.
1: Si complaces, Tortuga.
0: Mira, hemos puesto del grupo cariño. Hoy te le vamos a poner una, claro que sí, de mi selección privada, ¿vale? Para que en un momento más se la coloquemos y la pueda disfrutar y bailar y gozar, ¿sale? Y mientras tanto, vámonos con el siguiente WhatsApp audio. 22 25 23 58 14. También los invito a que se reporte con nosotros en las redes sociales: Facebook Stereo Mix, Instagram y TikTok, arroba la Tortuga Martínez, arroba Stereo Mix. Hola. Sí.
2: Claro que sí, de mi Tortuga, Tortuga, un saludo para mi mamá y mi hermano que se encuentran en West Virginia.
0: Ok.
2: Y a ver si me complazco la de Oasis de Amor, Tortuga.
0: Oasis de Amor.
2: Buenas tardes, saluditos para ti.
0: Ok, la de Oasis de Amor, perfecto. Vámonos con el siguiente WhatsApp audio. Vamos a ver quién está con nosotros. Siguiente WhatsApp audio. Y vamos a ver quién se reporta.
3: Cae mi tortuguita, buenas tardes. La de Grupo Carisma, la de Viento, por favor, mi tortuguita.
0: La
3: saluditos,
0: viento.
3: Tortuga.
0: La de Viento, perfecto, damas y caballeros. Vámonos a un corte comercial y regreso con esas tres melodías que ya me solicitaron. Mientras tanto, usted siga mandando su audio, que con mucho gusto los vamos a complacer en los clásicos de Stereo Mix. Vamos y regresamos. ¡Súbele, papá!
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Ya son exactamente las 6:19. Grupo Cariño, se llama Teresa, te llevo en mi corazón de melón.

0: Un saludo. Hola, tortuguita. Un saludo para mi abuela Lupita Huerta desde Grajales y que me venga a visitar y que traiga la pizza. ¿Puedes poner el sorbito de champán, por favor?
1: Claro que sí, corazón de melón. Te la mando con mucho gusto. Suena Nativo Show, el sorbito de champán. Son las 6:29. Síguete reportando con nosotros. Buen camino donde quiera que vayas. Te acompaña tu amigo la Tortugation.

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Pero vaya de Tacubaya, son exactamente las 6 de la tarde con 35 minutos. Estás en los Superclásicos 2.0 de Stereo Mix. Damas y caballeros, tenemos más música para todos ustedes. Y algo de los discos de colección de un servidor. La rola se llama Extrañándote. Y la escuchas cuando son las 6 con 36 minutos.

0: Buenas tardes, Tortuguita. Si nos pudieras complacer con una melodía chelina, La Carcacha, de favor. Aquí te escuchamos en Huejotzingo, Puebla. Mi nombre es Amor Juan. Gracias, Tortuguita.
1: Es todo, perfecto, damas y caballeros. Vamos a colocar la de Selena en estos momentos. DJ, a ver si me puedes poner la canción de Selena. Hay que buscarla nuevamente para que pueda sonar la rola de Selena. Uy, qué rola. Paso a paso, paso a pasito. La rola se llama La Carcacha. 6 de la tarde con 40 minutos, damas y caballeros. Es cuestión de colocar la melodía que tú recuerdes, que bailaste, gozaste, disfrutaste y también incluso dedicaste. Esta rola se llama La Carcacha, a cargo de Selena Quintanilla.

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1: Esta rola se llama Lágrimas de Escarcha, Tiberi y sus gatos negros. 6:44 minutos. Son los clásicos.

0: Lágrimas de escarcha son los clásicos de Stereo Max. Oigan, después del corte comercial nos vamos con llamadas telefónicas, ¿sale? Para que usted se empiece a reportar conmigo, voy a atender mínimo dos, ¿sale? Ya son las 6:48. Son los clásicos de Stereo Max.
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7: Amigos, son exactamente ya las 6 de la tarde con 50 minutos. 6 con 50 minutos. Oigan, a ver, márquenme en este momento. ¿Quieres una melodía? Con mucho gusto te voy a complacer al instante. 484-2849 y dime por favor qué rola quieres escuchar. Hola, hola, ¿quién habla?
8: Hola.
7: Hola, ¿de quién es la voz tan carismática?
8: De Valentín.
7: ¿Valentín o Valentina?
8: Valentín.
7: Valentín, ¿de dónde reportas, Valentín?
8: De aquí de San Martín.
7: Órale, ¿de qué colonia, de qué parte, de qué calle?
8: De aquí, por La Purísima.
7: La Purísima. ¿Qué andas haciendo, brother?
8: Pues estoy aquí en mi casa.
7: En tu casa, descansando. ¿Qué tal está el calor?
8: Bueno.
7: ¿Una coquita o un agua de limón?
8: Una cerveza.
7: ¿Ahora cerveza? ¿Cuántos años tienes?
8: 15.
7: No, chamaco. Que la boca se te haga chicharrón, ¿eh? Ok, está bien, brother. ¿Qué onda? ¿Qué canción te voy a poner, bro? Clásicos.
8: De Bronco.
7: ¿De Bronco? ¿Cuál te late de Bronco?
8: ¿Cuál tiene?
7: Pues mira, yo te puedo poner toda. ¿Tú cuál te sabes? Naila, Libros Tontos, Los Castigados, El Sheriff de Chocolate, la de Estoy a Punto de Olvidarte, Oro, Mi Amigo Bronco, Sed, Que No Quede Huella. ¿Cuál te gusta?
8: Libro Tonto.
7: Libros Tontos. Va, y con saludos para quién.
8: Para ti.
7: Gracias.
8: Y para todo el equipo.
7: Todo el equipo, todo el equipo, ¿en serio? ¿Todo el equipo?
8: Sí.
7: ¿Hasta don Artemio?
8: Sí.
7: Bueno, órale, yo te lo saludo a todos. Perfecto.
8: Saludos y al Conta.
7: Ah, al Conta también te lo saludo, al Baby Show. Ya se fue a descansar, pero yo te lo saludo, ¿va?
8: Sí.
7: Le digo, Marco Valentín dice que saludos para usted y que un ando contento, ta, ¿no?
8: Sí.
7: ¿Cómo ves?
8: Sí.
7: Bueno, ¿no? Y solamente dime algo, ¿allá en tu casa Estéreo Max está?
8: Arrasando con Quique Martín la Tortuga.
7: Ese soy yo, papacito, ¿eh? Que gracias por recordarme, gracias por marcarnos.
8: Gracias, igual.
7: Cuídate. Vámonos a la siguiente llamada telefónica, 484-2849. Vamos a ver quién se sigue reportando con nosotros en esta tarde. Son ya las 6:52. Y bueno, la verdad es que nos da mucho gusto que estén aquí con nosotros y que nos estén acompañando. Vámonos con una más. Hola, hola. Oli.
9: Hola.
7: Hola, ¿quién habla?
9: Doña Irma.
7: ¿Doña Irma?
9: Sí.
7: ¿Qué, no duerme?
9: Pues no.
7: Pues no, ¿verdad?
9: Todavía no, todavía es temprano.
7: Todavía es temprano.
9: Todavía
7: está el güero.
9: Sí.
7: ¿Qué anda haciendo?
9: Pues aquí, lavando mis trastes.
7: Uy, la escucho triste. ¿Por qué?
9: Pues No estoy triste, estoy contenta y feliz.
7: Ah, bueno, ¿qué pasó? ¿Qué clásico? Pero clásico perrón, clásico, diga, Tortuga, sí te la rifaste con ese clásico. A ver, ¿cuál va a ser la chida?
9: Yo quiero Amor de unas horas.
7: Amor de unas horas de Carro Show.
9: Sí.
7: ¿Y por qué un amor de unas horas nada más?
9: Nada más unas horas y vámonos.
7: Vámonos, o sea que no quiere que dilate mucho el amor.
9: No.
7: No. Aguas, don Artemio, ¿eh? Aguas, don Artemio, ¿eh? Porque ahí me huele mal la axila, ¿eh? Órale. Ok, ¿y saludos para quién?
9: Saludos para ti.
7: Gracias.
9: Y para todos tus compañeros.
7: ¿Todos?
9: Pues sí.
7: ¿Todos? ¿Hasta el Rodomix?
9: Pues sí.
7: Bueno, yo se lo saludo también al Rodomix. Bueno, muchas gracias por saludo a todo el equipo. ¿Y nada más?
9: Y para todos los que ahorita están escuchando los clásicos.
7: Los clásicos más perrones del cuadrante.
9: Sí.
7: Ok. Bueno, pues con mucho gusto le voy a mandar su melodía, ¿le parece?
9: Sí, Quique, cuídate mucho.
7: Solamente dígame algo allá donde usted quiere nada más un amor de unas horas. ¿Estereomax está?
9: Arrasando con la tortuga.
7: ¡Eso! Cuídese mucho, doña Irma, que tenga una bonita tarde.
9: Igualmente, adiós.
7: Adiós. Sí, señor, son las 6 de la tarde con 54 minutos y nos vamos con estas dos rolas que nos solicitan estos momentos. Y corre a cargo nada más ni nada menos que de Lupe Esparza Bronco. Se llama Libros Tontos. Púchele play, DJ.

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1: Invitan a degustar de chiles en nogada en San Andrés Calpan. Buenas noches, soy Jesús Lemus y esta es la información más importante de la última hora. La diputada Fedra Suriano Corrales convocó a degustar de los tradicionales chiles en nogada en San Andrés Calpan. Costarán hasta 350 pesos y el año pasado, recordó, se recibieron a 120 mil visitantes que degustaron de este platillo poblano. Como parte del compromiso de impulsar acciones que mejoren la calidad de vida de las familias cholultecas, la presidenta municipal Tonancy Fernández Díaz encabezó la entrega de 2.000 calentadores solares que beneficiarán de manera directa al mismo número de hogares, impactando positivamente a más de 10.000 habitantes del municipio de manera indirecta. En los temas nacionales, le quiero informar que se da a conocer que madres buscadoras localizaron restos humanos en el quemadito Culiacán. Por otra parte, le quiero informar en los asuntos internacionales que Donald Trump pide inmunidad para la presidenta de Venezuela en demanda por torturas a ciudadanos de Estados Unidos. A través de la cuenta de X, arroba la red 5 Radio, le detallamos que ustedes pueden degustar de los tradicionales chiles en nogada que son preparados por el Monasterio de Santa Clara del Sagrado Corazón. Será todos los domingos, anoten las fechas, por favor, este 26 de julio, después 2, 9, 16, 23 y 30 de agosto. Finalmente, el 6 de septiembre. Ustedes pueden adquirir sus chiles en nogada en la 8 Oriente del Centro Histórico de Atlixco. También hay servicios para llevar o pueden marcar al 244-445-1240.
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1: 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La temperatura ambiente en este momento de Puebla capital es de 21 grados centígrados. Hasta aquí la información más importante generada en la última hora. Le quiero comentar que en la consola digital está José Pacheco. En los micrófonos del radar le informó Jesús Lemus. Muy buenas noches.
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16: Las 7:09, estamos iniciando Maxi Éxitos.

0: mis amigos, son exactamente las 7:21 minutos. Gracias por acompañarnos a través de los Maxi Éxitos de Stereo Max. Oigan, tenemos llamada telefónica en estos momentos. ¿Saben qué? Voy a complacer a los que me marquen. Les voy a pedir una rola chavorruca, ¿sale? Una rola chavorruca. No quiero que me digan buenas tardes, buenas noches. No quiero que me digan, buenas tardes, tortuguita. No, yo quiero que diga, el show de la tortuga. ¿Sale? Que diga nada más el show de la tortuga. Si no dicen eso, no los voy a complacer, ¿sale? Así que vámonos con la llamada telefónica. Vamos a ver quién está con nosotros. Hola, hola. Ya perdió. Vámonos a la siguiente llamada telefónica. ¿Qué pasó ahí? ¿Qué les estoy diciendo? Vámonos a la siguiente. Hola, hola. Bueno.
1: El show de la tortuga.
0: ¡El show de la tortuga! ¿Quién habla?
1: Bebita Alvarado.
0: Berito Alvarado, ¿qué andas haciendo, Berito Alvarado?
1: Aquí escuchándote.
0: Eso. Eso. A ver, rola chavorruca que no pueda faltar en tu vida.
1: De Caifanes, Afuera.
0: Ah, Afuera, de Caifanes. Perfecto. ¿Y por qué esa canción? ¿Qué te recuerda?
1: Una ocasión que fuimos a un concierto allá en Tlaxcala.
0: Ahí en Tlaxcala te recuerda esa rola. Ok, ¿quieres mandar algún saludo?
1: Saludos para las chicas de Artillo.
0: Ok.
1: Que mañana las veremos.
0: Mañana nos vemos, ajá.
1: Y saludos para Yasmín.
0: Ok.
1: Y Manuel hasta Chicago.
0: Ok, bueno, pues les mandamos un saludo cordial y especial. Y solamente dime algo. Allá en tu trabajo, en la Dimoda, Stereo Max está
1: arrasando.
0: Arrasando, perfecto, Berito. Cuídateme mucho, que estés muy bien en esta tarde.
1: Gracias, Kike, bye.
0: Venga, pues con muchísimo gusto mandamos un saludo cordial a mis amigos de Dimoda para todos ustedes. Aquí está Afuera, de Caifanes.

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0: Son exactamente las 7:29 para que toda la banda se empiece a reportar con nosotros recordando rolas chavorrucas. Oigan, pero antes de ello vamos a mandar las mañanitas en esta ocasión súper especial para una gran amiga que el día de hoy se está, pues yo creo que se está festejando, se está, yo creo que echando unas cheves. Ah, no es cierto, porque es una niña. Está cumpliendo 11 años, ¿verdad? 11 añitos. Ah, la pequeña Violeta, la pequeña Violeta por aquí nos comentan. Así que muchas felicidades, Violeta, donde quiera que me estés escuchando. Que te la pases de maravilla. En compañía de todos tus seres queridos, de toda tu familia. Un mega abrazo de parte de tu amigo La Tortuga Martínez, de todo el equipo de Stereo Max. Esperando estés muy bien. ¡Felicidades!
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0: Ok, y bueno, pues vamos a continuar con más música, más llamadas telefónicas en esta ocasión. Nos vamos a ir con la siguiente llamada porque ya tenemos en línea directa en estos momentos. Le decimos muy buenas tardes, noches. Hola.
2: El chavo de la tortuga.
0: El chavo de la tortuga, ¿quién habla? ¿Quién, perdón?
2: Diana.
0: ¿Quién?
2: Diana.
0: Diana, ¿qué pasó? ¿Qué rola chavorruca vas a querer?
2: La de la abuela.
0: ¿La de cuál? ¿Vuela abuela?
2: Sí.
0: Órale, pues, y con saludo, dedicación, ¿para quién?
2: Saludos para mi tío Wallace.
0: Ajá.
2: Para mi tío Esther.
0: Ok.
2: Para mi mamá Carmen.
0: Sí.
2: Para mi hermana Sonia.
0: Ok.
2: Y para mis sobrinos que están escuchando, okay. En su casa y en
0: su tienda. En su tienda, muy bien, Dianita. Pues con mucho gusto te la voy a hacer llegar si tú me dices en tu casa Stereo Max está.
2: Abrazando.
0: Eso, muy bien. Mándeme, mándeme.
2: Al Matito, si ves al
0: Puma,
2: me ponga mi canción.
0: ¿Al Puma, lo mejor del ayer?
2: No, en las
0: 11. A las 11, ok, ¿cuál quieres?
2: La de
0: He Seguido Tus Pasos, Baby. He Seguido Tus Pasos, Baby. Ok, claro que sí.
2: Igual tarde, famoso.
0: El famoso y Grupo G.
2: Sí.
0: Ok, yo le digo, Dianita, con mucho gusto, ¿va?
2: Sí, porque hace un ratito le mandé WhatsApp y no me contestó.
0: No, Dianita, imagínate cuántas complacencias tenemos que tener y deber, pero... Pues tú tranquila, no pasa nada, ¿vale? ¿Quién? ¿Cómo que no contesto? Mira, entonces ahorita ¿qué?
2: Ayer te marqué, el domingo te marqué.
0: ¿Ayer?
2: En la madrugada también te marqué.
0: ¿Ayer?
2: Sí.
0: Sí, ayer contestamos llamadas.
2: Ayer me subiste, ya ves.
0: ¿Cómo no?
2: Fue el lunes.
0: Ah, sí, tú sí estás vivita y coleando, sí te sabes la programación. Entonces, ¿cómo me dices que me marcaste?
2: Bueno, en serio sí te voy a marcar, ¿eh?
0: Órale, pues, no sé qué no.
2: Porque este es el cumpleaños de mi papá y quiero que me pongas una canción.
0: ¿Cuándo?
2: El jueves.
0: ¿El jueves? ¿El jueves? Sí.
2: El jueves.
0: Órale, bueno, pues te la mando con mucho gusto, ¿sale?
2: Sí, vale, gracias al Puma.
0: Bueno, yo le digo al Puma, cuídate mucho, te mando un abrazo y un... Besos, ¿sale?
2: Sale.
0: Adiós, Dianita.
2: También para mi tío.
0: ¿Cómo?
2: También para mi tío.
0: ¿Tu tío quién?
2: El de mi tía Esther.
0: ¿Tu tía Esther? Ok, bueno, pues le mandamos saludo cordial a tu tía Esther.
2: Sí.
0: Adiós. Adiós. Amigos, vámonos al corte comercial y regresamos con la rola de Vuela, Vuela, ¿sale? Vámonos y regresamos. 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
1: 7:39.

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8: 10 y serán ya las 8. Estamos recordando uno que otro rola chavorruca.

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1: Son las 8 de la noche y este es el resumen de las noticias más importantes de este martes 21 de julio. El gobernador Armenta afirma que el deporte es política de Estado y celebra el incremento de medallas en los Juegos CONADE. Puebla pasó de 120 a 150 preseas. 8 atletas poblanos integrarán la delegación mexicana rumbo a Santo Domingo a los Juegos Centroamericanos, informa la secretaria de Deporte y Juventud. Anuncian el lanzamiento de la Liga de Voleibol Sub-18 con 240 equipos de 12 regiones para impulsar talento juvenil y acceso a becas. Avanza la construcción del Fórum Pensar en Grande en Los Fuertes, tendrá capacidad para más de 10.000 asistentes. Puebla formaliza alianza con Nacional Financiera y el Banco de Comercio Exterior para capacitación, financiamiento y asistencia técnica a empresas locales. La presidenta Claudia Sheinbaum anuncia inversión de 181.000 millones de pesos para 152 proyectos hospitalarios hacia 2030. El Instituto Mexicano del Seguro Social reforzará presencia territorial con 47 nuevos hospitales, 7 ya operan, 21 están en construcción y 10 abrirán en los próximos meses. México y Estados Unidos inician en Ciudad de México la tercera ronda de negociaciones para la revisión del acuerdo comercial. La economía mexicana crece 1.7% anual en junio, impulsada por manufactura, construcción, servicios y turismo. Fiscalía investiga hallazgo de restos humanos en la autopista Puebla-Veracruz, en la zona de Maltrata. La UPAEP, investigadores de UPAEP, explican por qué algunas alertas sísmicas no sonaron en Puebla tras el movimiento en Chiapas. Describen la cobertura y tiempos de detección. La licenciatura de fisioterapia de la UAP cumple 25 años como referente nacional de rehabilitación. La presidenta de Cholula, San Pedro Cholula, Tonantzin Fernández, entrega 2.000 calentadores solares. Más de 10.000 habitantes tendrán acceso directo a energía limpia. La Feria de Atlixco registra buena respuesta con 22.000 asistentes en los primeros eventos. En Atlixco localizan sin vida a un hombre conocido como El Chino en la colonia El León. Cuautlancingo invertirá más de 34 millones para modernizar el primer cuadro con cableado subterráneo. La 16 de septiembre tendrá electricidad e internet subterráneo y prevén iniciar en agosto el bachillerato Margarita Maza. Las Madres Clarisas de Atlixco te invitan a adquirir los tradicionales chiles en nogada. Todos los domingos de julio, agosto y septiembre, visítalas en la calle 8 Oriente, número 9, en el centro de Atlixco. Hay servicio para llevar, tienes que llevar el recipiente para llevarte los chiles o degustarlos en el propio monasterio. El detalle de esta información en la multiplataforma Red Ciudadana o mañana a partir de las 5:30 de la mañana en Buenos Días, el noticiario de la gente. En Radar le informa Girat Aguilar Miranda. Gracias.
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En este momento el reloj nos marca ya las 9:48. Bienvenidos, iniciamos y recibimos tus mensajes 22-25-23-58-14. Esto es lo mejor del ayer y me quedo contigo hasta en punto de la medianoche. Soy el Puma, gracias por enviarnos tus mensajes y acompañarnos durante este horario a través de lo mejor del ayer. Tenemos los mensajes, nos dice...

Por favor, buenas noches. El día de hoy me podrías complacer con la canción de Si me dejas ahora, de José José, dedicada para Sonia Gutiérrez, que nos sintoniza en la comunidad de San Cristóbal Tabatlaxco. Por tu atención y consideración, mil gracias. Excelente la programación de lo mejor del ayer. Que tengas una excelente y bendecida jornada laboral. Buenas noches y hasta mañana. Ok, lo complacemos con mucho gusto. Nos dicen también por acá, buenas noches, podrías complacer con Dos Enamorados, con Luis Miguel, para escucharlo. Yo te escucho en San Mateo Ayeca, gracias. Excelente noche y saludos cordiales. Buenas noches, Streamax. Un abrazo fuerte para Margarita Celsa, que la están echando muchas ganas a nuestra tiendita. Le dedico la canción de Te Acuerdas, de Estela Núñez, con mucho amor y cariño para ella. Ya nos escucha en San Luis Tolochulco, Tlaxcala, de parte de Salvador Romero. Excelente programa, Streamax, muchísimas gracias. Buenas noches, por favor, una canción, la de Mocedades, Tómame o Déjame, con saludos para mi esposa Clara Fabiola Juárez, que te escuchamos en Puebla de Zaragoza. Atentamente, Manuel Peralta, su esposo, gracias. Y excelente noche, ¿qué tal? Muy buenas noches. Si nos puedes poner la canción de Juan Gabriela, de Así Fue. Saludos para la familia Chaguantitla, que los escuchamos aquí en San Pablo del Monte. Muchas gracias y excelente noche. Iniciamos este horario complaciendo con el tema de Si me dejas ahora. Esto es del maestro José José, y lo escuchas a través de Stereomax 98.1 y en este espacio que se llama Lo Mejor del Ayer. Buenas noches. Solamente 10 minutos nos separan ya de las 10 de la noche. Escuchamos al maestro. No es 50, se llama Si me dejas ahora. Buenas noches.

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9: En este momento el reloj nos marca ya las 10 de la noche con 4 minutos. Iniciamos la segunda hora de lo mejor del ayer. Gracias a todas las personas que nos mandan su mensaje en esta noche de 21 de julio, martes para ser exactos. 10 de la noche con 4 minutos, tenemos más mensajes. Nos dicen, buenas noches, Puma, ya estamos en las garras del Puma. Me puedes complacer con la canción de Como Yo Te Amo de Rafael. Saludos desde Huejotzingo, gracias y excelente noche tengas, muchas gracias. Hola, buenas noches, amigo Puma, me puedes complacer con una canción de Napoleón, Vive, por favor. Gracias, te escucho en San Rafael Tlanalapan, que tengas una bonita noche, saludos y besos, gracias. Nos dice, buenas noches, me puedes poner la canción de Abrázame Muy Fuerte para mi esposo José Luis, mi hija Fernanda y mi hijo José Luis. Te escuchamos en San Miguel Tianguisolco, muchísimas gracias. Uno más, antes de irnos a música, por favor. Podríamos escuchar la canción del Día que Puedas, de Emanuel. Lo complacemos también, muchas gracias. Vamos con la música, lo que llega en este instante es algo de mocedades. Se llama Tómame o Déjame, 10 de la noche con 5 minutos. Yo soy el Puma y me quedo contigo hasta la medianoche.

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1: Las 10:14.

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El reloj nos marca ya las 10 de la noche con 19 minutos. Más música a través de Stereo Max. Y en lo mejor de ayer tenemos tus mensajes. Nos dicen, excelente noche, podrías poner la canción de Será que te amo para Giovanni García. Lo quiero mucho y la verdad no lo quiero perder. Es una linda persona. Y él es de San Francisco Tlacuilocan, de parte de Lupita de Santa María Tlihuetzía. Saludos, buenas noches. ¿Me puedes poner una canción, por favor, la de Pasión y Vida de Los Ángeles Negros? Para Guadalupe Pícil de la Aurora Tepeyanco, gracias, que tengas una bonita noche y bendiciones. Muchísimas gracias también para todos ustedes que están comunicando con nosotros. Nos dicen buenas noches y hasta ahí se quedó el mensaje. Hola, Puma, buenas noches. Saludos para la familia Pineda Paz y Richard Pineda de Santa Catarina, Guayasacualco. Por favor, ¿me puedes complacer con la canción de Yo No Sé Qué Me Pasó de Juan Gabriel? Gracias, que tengas una excelente noche. Y la mandamos, buenas noches, por favor, la canción de Camilo VI, Devuélveme Mi Libertad, por favor, y buenas noches. Hola, buenas noches, Puma, ¿me puedes mandar una canción, la de Corazón de Niño, de Raúl Di Blasio, para la niña Ariel, que tiene 9 meses de estar con nosotros, de parte de su mamá y su papá, que la queremos mucho, ya que el viernes de que llegó ya hace un año, y estamos en las garras románticas del Puma Parra, gracias. Es el momento de la música, llega... El maestro Napoleón se llama Vive cuando son las 10 de la noche, ya con 20 minutos. Continúa conmigo, esto es lo mejor del ayer.

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En este momento el reloj nos marca ya las 10 de la noche con 31 minutos. Regresamos a lo mejor del ayer y gracias por continuar con nosotros. Tenemos más mensajes, nos escriben a través del 22 25 23 5814. Buenas noches, disculpa, ¿podrías complacer con la canción de Amor Eterno? Lo ponemos también, muchísimas gracias. Amigo Puma, ¿me puedes poner una canción de Richie Poverty? Será Porque Te Amo, por favor, solamente para escucharla. Cuídate mucho, que Dios te bendiga y que tengas una excelente noche. Soy Alice, como siempre, escuchando lo mejor de ayer con mi amigo Puma Parra. Saludos y gracias. Hola, buenas noches. ¿Me puedes complacer con la canción de Porque Yo Te Amo, de Sandro, especialmente para mi novia Jenny, que te estamos escuchando a través de la red? Gracias y buenas noches. Nos dice, buenas noches, Puma. ¿Crees que me puedas poner la canción de José José, la de Eso Nomás? Ok, la mandamos. Muchísimas gracias por comunicarte. También nos escriben, buenas noches, por favor. La canción de Reloj para la familia Moreno de Santa Catarina, también la complacemos. Buenas noches, amigo Puma. ¿Me podrías poner una canción de Amanda Miguel y Diego Verdaguer? Simplemente Amor, dedicada para la familia Hernández. Cuídese mucho. Que Dios me lo cuide y proteja siempre. Soy Sharon, como siempre lo estamos escuchando aquí en la Magdalena del Tlatelolco. Saludos y bendiciones. Que pase usted una feliz noche. Más música. Llega con nosotros Los Ángeles Negros. Esta canción se llama Pasión y Vida. 10 de la noche, ya con 33 minutos.

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2: Despedimos lo mejor del ayer. Vengo con la programación normal, 10 de la noche con 50 minutos. Gracias por acompañarme.

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8: 11 de la noche con 7 minutos. Me quedé contigo hasta en punto de la media. Reporta ahora mismo. Manda tu mensaje 22 25 23 58 14. Soy el Puma. Súbele.

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2: pueblo. 11 de la noche con 22 minutos, banda. ¿Cómo andamos? Excelente noche ya de martes. Segundo día de la semana, terminando ya. Para los que están en el segundo turno, para los que van también empezando a trabajar, aquí los acompañamos. Yo hasta en punto de la medianoche, pero después viene mi carnalito Dan Carreto para llevarte más música. Así que tenemos para que algunos mensajes, vamos a darle salida. Que nos dicen muy buenas noches, Puma Parra. Me puedes complacer con una canción, la de los Bibis, la de Vestida de Blanco para el mismísimo Hugo. Puma, me puedes poner la canción de Grupo Quintana, la de Palabras No, la ponemos. De este lado, vámonos con el corte comercial. Complacemos, ¿verdad? Complacemos. Me piden la canción de Palabras, ¿no? ¿Dónde está? ¿Dónde dejamos? Listo. Y me piden la canción de ¿cuál me dijiste? Vestida de Blanco. Ok, ya estás. Vamos al corte. Regreso. No le cambies. Buenas noches.
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2: Ya las 11:23.
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1: Las 11:38.

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1: Las 11:49, regreso mañana en punto de la 1 de la tarde. Soy el Puma, excelente noche. Ya viene Daniel Carreto.
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0: 12 de la medianoche con 13 minutos, como dice. Bienvenidos, bienvenidos a este miércoles 22 de julio del año 2026. Comenzamos con el insomnio de miércoles. ¿Cómo está la bandera nacional? ¡Súbele!
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0: Vámonos, vámonos con los WhatsApp y no la llamada, échenle. Echen la llamada, vamos a saludar a toda la bandera nacional para armar el insomnio. Vámonos con la el WhatsAppenin. Aquí dice, hola, buenas madrugadas, saludos a en la cabina mi buen Dani Carreto, a Cuicatlapilco, Tlaxcala, para ir comenzando la velada insomnio. ¿Me podrías complacer, por favor, con algo de la Flor y Amor Joven con el tema ¿Por qué te vas? Porque estamos arrasando. Gracias, terminación 53. Eso. Señoras y señores, vámonos, echa la llamadita. Mientras vamos a buscar la rolita, que es por favor con algo de Flor Amargo. Vámonos en este momento para armar la primera, el primer bloque. Vamos a ver, vamos a buscar. Por Flor Amargo nunca más. Sí, creo que se llama así. Algo de Flor Amargo, joven con el tema, ¿por qué te vas? Sí, cierto. A ver, ajá, ya. ¿Ahora qué pasó, Dani? Me confundí. Ay, perdón. Somos seres humanos todo. Ya tenemos lista Flor Amargo, ¿por qué te vas? A ver si hay una llamadita. Alguien que nos quiera en este momento saludar. Venga, suele. Ya está el WhatsApp, y dice, hola Dani Carreto, buenas noches, saludos desde aquí en la chamba, solicitándote la canción de Eres Mí, de todo grupo La Gente Nueva, saluditos Dani, excelente turno, terminación 21, ¿ahora qué, Michael?

con toda la vibra, la buena onda. Eres mi todo, gente nueva. Vientos huracanados, ya la tenemos lista. Vámonos, echen la tercera para armar. Armar la primer bloque de Insomnio.

Vámonos en este momento. Aquí me están diciendo, ¿qué onda, mi Dani? Ya te escuchamos listos en este miércoles. Ponos, por favor, Corazón Serrano. ¡Corazón Serrano! Vida ya no es vida. Vientos huracanados, ya está. Armamos con Vida ya no es vida. Vamos aquí, Corazón Serrano. Y de ahí nos vamos y continuamos. Continuamos en este momento en el insomnio. Son las 12 de la medianoche con 17 minutos. Manden el WhatsApp en 22 25 23 58 14. Echan la llamadita. Yo soy Daniel Carreto, el mismísimo Michael, contigo hasta las 6 de la mañana. Vámonos con el insomnio y súbele a tu radio.

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0: Son las 12 de la medianoche con 30 minutos. En Estéreo Max 98.1 FM, arrasando. Venga, a ver, súbele como dice.
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0: Manden el WhatsApp en este momento o márquenos al teléfono en cabina, señoras y señores. El teléfono en cabina que es 484-2849, 484-2849. 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Eso es todo. 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Vámonos con la música, vámonos en este momento. Dice, buena madrugada, Dani, Michael. ¿Puedes ponerla de Tiempo al Tiempo? Perfecto, aquí la terminación 17. ¡Venga! ¡Venga!

0: Vámonos en este momento. Tenemos WhatsApp en in de audio. A ver qué nos dice la gente de los WhatsApp en este momento. A ver, súbele. Buenas noches.
1: Hola, hola, muy buenos días, amiguito.
0: De amiga, mí. ¿Cómo estás? Buenos días.
1: Feliz. Feliz martes o miércoles. No, ya miércoles, casi.
0: Ya miércoles.
1: Quiero que me dediques una canción para mi amigo Martín. Una del Reguero. Creo que es Amor, Amor de Ser. No sé cómo se llama, pero creo que por ahí va. Creo que es Amor, Amor de Ser. No sé cómo se llama, pero creo que por ahí va. Me equivoqué, quién sabe. Por que tengas un buen turno. Una buena velada.
0: Saluditos, amiguita, saluditos. Ahorita vamos a buscar algo de Yaguarú para ti. Te vamos a buscar algo de Yaguarú, amiga. Vamos a ver. Te vamos a poner algo movidito de Yaguarú para ti, amiga. Entonces ya sabes que aquí en el insomnio de Stereo Max 98.1 FM, donde siempre estamos arrasando, pues continuamos y poniendo la mejor música a través del 98.1 FM. ¡Venga! Vámonos a lo barrido, dice, buenos días, podrías poner la de Paloma Ajena de Claudio Morán, que suena hasta Atlixco, para Carlos Sánchez, un abrazo a la terminación 51, ahí Paloma Ajena, sale, vamos a buscar Paloma Ajena, para armar la, el siguiente bloque del insomnio, Paloma Ajena, creo que aquí ya me habían dicho el nombre, que es Claudio Morán, vientos huracanados, vámonos. Vámonos allá a lo barrido, ya tenemos Paloma Ajena de Claudia Morán hasta Atlixco, aquí saluditos a la terminación 51 y bueno, vámonos, vámonos con las complacencias del insomnio en este miércoles 22 de julio del año 2026, semana 30, día 203, faltan 162 días para gritar feliz año nuevo, faltan 162 días para que se pongan una guarapeta, 162 días para que se atasquen de pierna, pavo lomo lo mío. Y se ahoguen algunos con las uvas. Vámonos a este momento. Voy a estar contigo hasta las 6 de la mañana. Yo soy Daniel Carreto, el mismísimo Michael, para servirte y a disfrutar del insomnio. ¡Suele!
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12 de la medianoche con 47 minutos. Continuamos con el insomnio a través de Stereomax 98.1 FM. De aquí hasta las 6 de la mañana con su servidor Daniel Carreto, el mismísimo Michael. Vámonos en este momento con las complacencias. Dice, buenos días, Michael. Saludos para ti, para mi amor, el ave Fénix y todos los que escuchan Stereomax. En Atlanta, de parte de Luchis, por favor, la canción de Embrujo de Cumbia. De, ay, Napo Changra de Gau. ¿Quién es? Muchas gracias, que tengas excelente turno. Saludos y bendiciones para todos. Terminación 79. Ahorita te la buscamos. Vientos.

0: Listo, súbele. Desde aquí, buenos días. Mientras repaso unos temas, te escucho. ¿Me podrías complacer con Mi Tesoro del señor Ramón Ayala? Por favor, gracias. ¡Vientos! Saludos a la terminación 77. Que sea una excelente madrugada también. Mi Tesoro, Ramón Ayala. ¡Ay, ay, ay! Vientos huracanados. Mi Tesoro, a ver. Ramón Ayala. ¡Ahí está! Ya listo, Ramón Ayala. Vamos con lo que continúa, dice... Buenos días, Daniel, ¿me puedes mandar un saludo a mi sobrina Magali Magdalena, que hoy es su cumpleaños? ¿Puedes poner una de liberación? Llegaste tú, gracias. Terminación 52. Felicidades a Magali Magdalena hoy en su día. Muy bien, felicidades. Inviten al mole, al pastel. Vámonos en este momento, vamos a buscar Llegaste Tú. A ver si viene acá, si la tenemos aquí en el en la música del 98.1 FM. Vamos a ver. Tenemos ¿Cómo Estás Tú? Llegaste Tú. De Liberación. Bien, pues ya la tenemos armada. ¡Vámonos! 12 de la medianoche con 49 minutos en el centro de San Martín, Texmelucan. Yo soy Daniel Carreto, el mismísimo Michael para servirles. Vámonos con la música en este 22 de julio del año 2026. Yo soy Daniel Carreto, así que súbele y continuamos. Ahí va el gatito negro. Ese gato todas las noches sale. ¿Quién sabe dónde, de dónde ves? ¡Súbele! ¿Cómo dice? ¡Venga! ¡Vamos a darle! ¡Venga! ¡Que no se duerman! ¡Apenas inicia la jornada! ¡Súbele! ¡Come on! ¡Come on! ¡Come on! ¡Come on! ¡Come on! ¡Sí!
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0: Una de la mañana con 6 minutos. ¿Cómo dice? Vamos en este momento con la segunda parte del Insomnio en Estéreo Max, donde estamos, ¿qué?
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0: Vámonos, saluditos en este momento. Con toda la vibra, toda la buena onda. A través del 98.1 FM. Y dicen aquí, ¿qué dice mi estimado Michael? Buenas madrugadas. Oye, ¿me podrías regalar las mañanitas para tu servidor? Andamos de manteles largos. Nos reportamos desde Las Pachuca. ¡Gracias! Felicidades aquí a mi estimado hermano de Las Tortas Pachuca, que están aquí ubicados en calle Florencia Espinosa, esquina Independencia, Colonia Centro, San Martín, Texmelucan. Así que saluditos allá a mi hermano de Las Tortas Pachuca. Terminación 95, que está de manteles largos, igual habían dicho de Magali López, Magali Magdalena López, que están de manteles largos, y pues bueno, hoy igual es Santa María Magdalena, todas las Malenas, Elenas, Magdalenas y más, pues les vamos a poner las mañanitas como DVD. ¡Adelante!

¡Felicidades a todos! Ahí a mi hermano de las Tortas Pachuca, muchas felicidades, hermano. Feliz vuelta al sol, mucha prosperidad, éxito y que haya mucha chamba, viejo. Mucha salud y mucha chamba, hermano, en este, en esta nueva vuelta al sol que viene. Que sea una muy feliz vuelta al sol. Allá está las Tortas Pachuca, hermano, ahí está. A Magali Magdalena también, que nos dijeron aquí de feliz cumpleaños. Y a todas las Magdalenas en su día, muchas, muchas felicidades. Y bueno, vámonos con lo que sigue. ¡A lo barrido, venga!

Vamos a continuar con las siguientes complacencias. La segunda parte del insomnio en este miércoles. Venga, ladies and gentlemen, ¿cómo dice? Vámonos con las complacencias, vámonos en este momento. Con lo barrido, dice, hola, ¿qué tal, Daniel? Me complace con la canción de Amor y No Costumbre de los Chicos Aventura. Saludos, Daniel, de parte de la Alain Castillo desde Santa Cruz, Tlaxcala.

0: Vientos, chicos, aventura, amor y no costumbre, ya está lista aquí, preparada. Mientras tanto, vámonos a lo que sigue, a lo barrido. Si alguien quiere echar llamadita, echen llamada. Hace rato marcaron, pero ya estábamos entrando a la siguiente canción. Ya estábamos abriendo el bloque. Echen la llamada. Mientras tanto, hay WhatsApp en Indeaudio. Vamos a ver qué nos dicen los amigos del WhatsApp. WhatsApperos, audieros, audio, venga, ¿qué dice? ¡Buenos días!
1: Hola, Dani, muy buenas noches. Acá pánse reportar tu amigo David de Apatajo, Tlaxcala.
0: Hermano.
1: Saludos a toda esa gente linda y trabajadora del 98.1.
0: Eso.
1: Oye, amigo, hablando de gatos, ¿me puedes complacer con una canción de Tiberio Sánchez y sus gatos negros? Que se llama Evidencias, por favor. Gracias, saludos a todos. Excelente madrugadation.
0: Evidencias de Tiberio y sus gatos negros. Un clásico. A ver, vamos a ver. Ahorita aquí ya la tenemos. Evidencias, sale, ya está con Tiberio y los gatos negros. Evidencias, ¿y por qué no? Ah, sí, que pasó el gato negro acá, sí, cierto. ¡Vámonos! ¡Vámonos a lo barrido aquí! Dice la terminación 60. Buenos días, Daniel. ¿Me puedes complacer con una canción, Flor de Ocampo, de los Cardenales de Nuevo León? Saludos para todos los de Ecoindustria San Rafael, de parte del Torito. Muchas gracias.

0: Listo, señoras y señores, ya tenemos armado toda la siguiente mezcla. Veo que ya hay la gente que está manifestando. Ahorita les empezamos a armar sus complacencias en esta agradable madrugada de miércoles 22 de julio. Vámonos, vámonos. 1:14 p.m. desde el Centro Histórico de la ciudad de San Martín, Texmelucan. Porque en Estereomax estamos, ¿qué?
1: ¡Arrasando!
0: Eso, vámonos con la música, para que no nos duermamos, que sea un excelente turno para todos. Yo igual estoy chambeando con ustedes, porque acá todos somos, como dice la gente, chambeadora de Estereomax. Que quede decretado y declarado antes de irnos a la canción, se me ocurrió, así como ustedes son los hijos de la madrugada, tengo entendido que es el grupo oficial, todos ustedes los que están, los hijos de la madrugada, que está súper genial. Igual, aparte de que somos, porque yo también soy hijo de la madrugada, que he estado con ustedes, somos hijos de la madrugada, somos la gente chambeadora del 98.1 FM Estereomax. Que no falte eso, somos los chambeadores. Así que, a echarle, porque nosotros desde temprano hacemos mover a México. ¡Vámonos, venga!
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0: Venga, venga, como dice, súbele. Tan tan tan tan tan tan tan tan tan. Venga. 1:26 a.m. y continuamos con el insomnio a través del 98.1 FM. Hay WhatsApp en Indaudio, igual echen la llamadita, no he escuchado las voz, la llamada de la banda. 484-2849. Llama ya. Vámonos en este momento, tenemos WhatsApp en Indaudio. Vamos a ver qué nos dicen los amigos del WhatsApp.
1: Amiguito, te molesto con otra canción.
0: Hola, amiguita.
1: Quiero que me mandes una canción. ¿Cómo que le mandes a esta persona? Una ex amiga. Que me bajó al marido, al ex marido. Mi querida socia, de la Jenny Rivera, por favor.
0: Uy, mi querida socia Jenny Rivera, ¿qué pasó?
1: Le dijo hasta Durango. Porfis.
0: Mi querida socia.
1: Si se puede, que le pongas eso.
0: Claro que la tenemos.
1: Se llama amiga.
0: Vienen sangre, las pedradas.
1: Esa canción se la dedico hasta ella.
0: Saludos, amiga.
1: Porfis.
0: Claro, amiga. Esas canciones siento que son para que a las mujeres que te echan carrilla, Jenny Rivera. Ay, es pobre de mi cuate, Vamos a este momento, dice, buenos días amigos, saludos desde Tijuana, Baja California, de parte de Karim Alejandro. Porfa, si me puedes poner, voy vengando de Gusens, el imaginante. Saludos y sigan arrasando, venga.

0: continuamos, vamos, porque creo que aquí tenemos otro WhatsApp en de audio. Vientos, está manifestando la bandera nacional. Vamos a ver qué nos dicen. Venga.
1: Joven Michael, ¿cómo estamos? Buenos días.
0: Buenos días.
1: Acá de Panadería Rincón del Sabor. Por favor, ¿nos puedes poner la canción de cumbia nueva? Por favorcito, saludos para todos. Tengo buen turno.
0: Cumbia nueva, pero ¿cuál canción de cumbia nueva? No es mi culpa, ¿verdad? Sí, sí, ya sé que es la que todos escuchamos. Pensé que quedaba otra rola. Pero claro que sí, terminación 30. A ver, ¿para dónde? ¿Qué panadería?
1: Joven Michael, ¿cómo estamos? Buenos días. Saludos acá de Panadería Rincón del Sabor.
0: Eso.
1: Por favor, ¿nos puedes poner acá?
0: Bien, entonces ahí a la panadería, ahí la terminación 30. Continuamos en el 98.1 FM. ¡Venga! ¡Ah!

0: Venga, venga, en este momento, en este miércoles 22 de julio. ¡Buena vibra! ¡Buena onda! Power Thunder y Kaioken. Vámonos con la música y continuamos ahorita con las complacencias de El Insomnio. Vámonos con este bloque musical. Yo soy Daniel Carreto, el mismísimo Michael. ¡Súbele a tu radio, venga!
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0: 1:42, continuamos.
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0: Vámonos a lo barrido con las buenas rolas. Todavía tenemos ratito para poner más rolas de insomnio. Echen la llamadita también. Echen el coto. 484-2849. 484-2849. Venga. Vamos en este momento, dice Carreto, Carreto, excelente madrugada. ¿Podrás complacerme con la canción de Los Atrevidos? Cumbia Atrevida, con saludos para ti, Luchis, todos los hijos de la madrugada de parte del Ave Fénix, desde Atlanta. Gracias, saludos y bendiciones para todos. Terminación 78, el Ave Fénix, presente. Por cierto, quería platicar con ustedes algo. Muchos me han preguntado que si voy a continuar. Todo bien. Voy a estar con ustedes hoy hasta las 6 de la mañana. Y voy a estar con ustedes, creo que por lo regular, creo que hasta este domingo. Toda esta semana voy a estar con lo que resta de esta semana. Voy a estar con ustedes a través de los micrófonos del 98.1 FM. Mientras tanto, la verdad, les quiero dar las gracias a todos ustedes. Gracias por acompañarme, gracias a todos ustedes por estar conmigo. Y todas las noches voy a darme un espacio para y estarles agradeciendo. Que entre el 6 de julio, 22, casi estos 20, 25 días me han recibido bien. Hemos trabajado bien juntos, porque yo trabajo igual que ustedes. Me encanta hacer radio, para mí no es un trabajo, pero yo soy parte de ustedes. Soy los que estoy en la madrugada con ustedes y hemos trabajado bien, nos hemos acompañado en estas madrugadas, en esta noche para quitarnos el sueño, con la música, con la vibra, con el ambiente. La verdad, gracias a todos ustedes. ¡Abrazotes! Y continuamos con el insomnio, en verdad. Muchas gracias a todos y vámonos con lo que viene. ¡Súbele! Vámonos con más complacencias. Dice, ese mi Dani, ponte la de El Tierno se fue de calibre 50. Por favor, saludos desde los suburbios de Nueva York. Saludotes ahí. Vámonos en este momento con calibre 50. Clásicos. La verdad, a mí sí me gusta mucho la música de Calibre 50. El Tierno se fue. ¡Ay, ese Tierno! De Calibre 50. Ya está lista, ya está armada, programada para enviarla hasta Nueva York. Vámonos, dice la terminación 86. Dani, a ver si me puedes poner la de El Venadito de Valentín Elizalde. Que tengas buen día y gracias. Perfecto, hermano.

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¡Vamos, vamos! ¡En este momento! ¡Buenos días! ¡Nadie se duerma! ¡Continuamos con las mezclas! ¡Más bien comenzamos con las mezclas! 2 de la mañana con 18 minutos, miércoles 22 de julio del 2026, Santa María Magdalena de fiesta. ¡Comenzamos con las mezclas! Vámonos en este momento, aquí nos dice la terminación 59. Quedemos la canción Quiero Perderme Contigo de José José. Ay, ay, ay. Vamos a buscar a Chepe, Chepe. Hermanito del alma, todos ustedes. Los mando a saludar, Sarita. Muchísimas gracias. De todo corazón, gracias. En verdad, es un gusto estar con ustedes aquí en Stereo Max, donde siempre están arrasando. La verdad, un honor y un gusto ser parte. Parte esencial de Stereo Max. Ahí está, quiero perderme contigo de José José. Vámonos con la que sigue. Carreto, para las mezclas, Timbiriche, todos menos conmigo. Vamos a ver si la tienen aquí de este lado los compañeros. A Timbiriche, con todo menos conmigo, ¡Ah! Bien, bien, bien, esta es la idea. Estos son las mezclas, José José, Timbiriche. Con todo menos conmigo. ¡Ah, bien, entonces ya la tengo! Con todo menos conmigo. Aquí nos están diciendo, oye, ¿puedes poner la de No Want to Refri? I Want to Be Free, de Queen, ¿va? Estamos armando buenas mezclas, ¿eh? Eso me gusta. Muy buenas mezclas, la verdad. Vámonos en este momento, son las 2 de la mañana con 20 minutos, veo que ya se descolgaron algunos mensajes. Claro que sí, para las mezclas del 98.1, ya saben que como me van llegando los mensajes, les voy armando la mezcla. Ahí está la primera barra musical de esta noche. ¡Súbele! ¡Que se sienta la buena vibra! ¡Buenos días a todos! ¡Súbele! ¡Chija!

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0: Vámonos con la música, vámonos con este bloque musical de las mezclas, 2 de la mañana con 21 minutos. Yo soy Daniel Carreto, el mismísimo Michael. ¡Súbele a tu radio, venga, vamos!
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2:33. ¡Venga, venga, venga! ¡Vámonos! Continuamos para armar siguiente bloque de mezcla. Ya vi que ya hay varios mensajitos, ¿eh? ¡Esa es la idea! Buenos mensajes, dice: muy buenas madrugadas, mi buen Carreto. ¿Podrías poner La Planta de Caos? Buena rola, ¿eh? Por favor, gracias. ¡Excelente madrugada! ¡Vientos! Vientos, ya tenemos La Planta Caos. Vámonos con la que sigue para irnos rápido a la música. Hola, aquí nos dice la terminación 39. Hola, pido la de My Forbidden. A ver, vamos a ver. A ver, vamos a ver My Forbidden. The Lover Taps, ¿verdad? The Lover Taps. Sí, un clásico, un clásico. Vientos, ya armamos My Forbidden. 2:34. Vámonos, aquí dice Dani, algo movidón para aquí en la chamba. Claro, ¿qué, cuál te ponemos? Ritmo Latino, ¿qué pasa? ¿Es Carely Ruiz? Sí, la de Carely Ruiz, ¿no? ¿Qué pasa? ¿Qué pasa? Ay, Carely Ruiz, se ve. Ay, Dios mío, no, les digo, yo amo a Carely Ruiz. Yo, en serio, o sea, amo a Carely Ruiz. Me gusta mucho Carely Ruiz, o sea, se me hace muy guapa, perdón. Gracias, Terminación 21, por poner una canción para recordar a Carely Ruiz. ¡Ay, ay, ay!

Vámonos, vámonos, 2:35 p.m. Ya tenemos la siguiente, el siguiente bloque de las mezclas. Para ponerles la mejor música a través del 98.1 FM Stereo Max, arrasando con el mismísimo Michael. Síganme en redes sociales, búscame como Daniel Carreto Locutor. Estoy en Facebook como Daniel Carreto Locutor, ahí sígueme. Para pasar la buena vibra, la buena onda. Y ahí vean todas las travesuras que vengo haciendo en las redes sociales y vendré haciendo. Ahí siempre regálenme un likecito, se los agradeceré mucho.

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Aquí estoy al 100. Me duermo, se queda toda la programación al aire. Se queda todo en silencio. Aquí entre nos, me gustaría que la gente del chat, que ustedes ya son de planta en las desveladas, en los insomnios. A mí me llegaron a decir dos que tres veces que a veces a algunos compañeros les ganaba el sueño. Y que se quedaba la radio, pues obviamente sí, o sea, como sin sonido, ¿no? Eso me llegaron a decir, no me consta porque la verdad no me desvelaba a esas horas y pues no me daba cuenta. Conste que yo desde que estoy aquí en estos 20 días no me he dormido, ¿eh? A ver si alguien de ustedes ahí echa nada más diciendo sí, no, sí, les ha ganado. No pasa nada, somos seres humanos, el cuerpo a veces sí se cansa. Hasta a ustedes les ha pasado que hay días que estás así entre sueño, ¿no? Así pasa, es normal, somos seres humanos, pero ahí a ver si es cierto. ¡Súbele! ¡Súbele!

Vámonos en este momento. Ya tenemos la canción, el corrido de Juanito. Perfecto. La que sigue. Hola, muy buenas desveladas. Saludos en la cabina, mi buen Danny Michael desde Tlaxcala. Va a ir empezando con las mezclas y para ponerle ritmo al trabajo, podrás complacernos con la canción de High House de Rock de Elvis Presley, por favor, porque estamos arrasando. Gracias. Terminación 53.

Vientos, vientos huracanados. Vámonos a la que sigue. Dice, buenos días, ¿me puedes poner la de lluvia de menudo? Vientos, lluvia de menudo, ¡claro! Y continuamos con las mezclas. Son las 2 de la mañana con 54 minutos. ¡Súbele!

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3: Son las 3 de la mañana con 13 minutos y continuamos con las mezclas.
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3: Buena vibra, ¿eh? Así es, las mezclas del 98.1 FM Stereo Max. Buenas canciones han puesto. Y ahorita les digo, quiero agregarle algo más a las mezclas. Me pongo a escuchar música, rolitas así movidonas, coquetonas. Para ustedes, para que esté movidón, variedad. Quiero darles unas madrugadas padrísimas. El tiempecito que todavía me resta estar con ustedes, de aquí al domingo, quiero que sean unas madrugadas inolvidables. Que les guste el trabajo que realiza su servidor Daniel Carreto, el mismísimo Michael. Para que siempre me recuerden y me lleven en su corazón y en sus recuerdos. Vamos en este momento con las complacencias para armar lo que es las mezclas. La barra de mezclas nos están pidiendo, a ver, dice... Ese Michael, la rola de Luis Miguel, un hombre busca a una mujer, esa flor desconocida que va como loca por la vida. Vamos a ver, fría como el viento, un hombre busca a una mujer, estamos buscando acá en Luis Miguel. Ya la tengo, un hombre busca a una mujer de Luis Miguel, perfecto, vámonos a la que sigue para irnos a la música, lo que ustedes ya están esperando. Dice, buenos días mi buen Daniel Carreto, nos puedes complacer en las mezclas la de Elefante Quiero Ser. Porfa, hermano, saludos para la panadería La Morenita. ¡Súbele, súbele y arrasando! Justin.

Y entonces vámonos con lo que sigue. No se duerman, venga, como dice. Aquí nos dice la terminación 64. Hola, buenos días, Michael. Excelente programa. ¿Me podrías poner la canción de Ayúdame de Los Dos Tamaulipas? Saluditos desde Tijuana. Dígale a Javier que se apure a hacer burritos, que luego nos vamos tarde.

0: Bien, entonces ya tenemos acá la de Ayúdame de los dos Tamaulipas. Perfecto, ok. Dije los dos Tijuanas, ¿verdad? Qué tonto eres. Bueno, es cierto, ahí está. Saluditos aquí en Tijuana. Desde Tijuana, dígale a Javier que se apure. Mándenme un burrito, aunque sea por envío. Terminación 64 y un burrito para que, pues, para probar, dicen por ahí. Ya está la barra de mezclas, gracias a todos. Vámonos y súbele a tu música, como dice, venga y no se duerma. Que sienta la vibra y el buen ambiente. En el 98.1 FM Stereo Max, ¿dónde estamos? ¿Qué?
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0: Venga, venga y súbele a disfrutar esta madrugada de miércoles.
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0: Son las 3 de la mañana con 27 minutos y continuamos con las mezclas aquí en Stereo Max. ¿Qué estamos qué? ¿Qué estamos qué?
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0: Se ha armado buen bloque musical de mezclas en esta agradable madrugada de miércoles 22 de julio del 2026.
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0: casual, ¡ay, ay, ay! Vámonos en este momento, saludos a todas las Magdalenas, Malenitas, Helenitas, Malenas. Hoy es el día de Santa María Magdalena, así que ahí un abrazote a todas las Magdalenas que nos estén escuchando en este momento. ¡Vámonos! Vámonos en este momento para armar el siguiente bloque de mezclas con buena música, buena vibra. Y vamos a mandar un saludo especial. ¿Quién creen que anda ahorita madrugando igual que todos nosotros? Anda ahí vagando por las calles, anda ahí descubriendo lugares desconocidos. Él y el buen amigo Rodo, ya saben de quién hablo. Si menciono a Rodo, ya saben de quién hablo, ¿eh? Ni más ni menos que Quique Martínez, la tortuga, ya anda al tiro, ¿eh? ¡Tortugation! ¡Anda despierta la Tortugation! Abrazote ahí, hermanotes. Buen camino, buen camino. De regreso ahí a casa, andan chambeando con todo. Ya saben que la tortuga no duerme, como dicen por ahí. ¿Qué no duerme? Vámonos en este momento. Aquí nos dicen, hola, buenas noches. Al más guapo de Stereo Max, no es cierto. El más guapo es la tortuga. Yo solo soy coqueto. Dice, ¿me puedes poner la salsa? ¿Me fallaste? Por favor, claro que sí, a la terminación 31, claro que sí, ya la tenemos preparada. Esta rica salsita, ay, ay, ay, salsa verde, macha y demás. Y vámonos al siguiente WhatsApp, aquí nos dice el buen amigo, buenos días, mi buen carreto, ¿me puedes colocar un tema? Tren al sur de los prisioneros, gracias, terminación 26.
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0: En este momento, vámonos porque tenemos WhatsApp de audio. Vámonos a ver qué nos dicen los amigos del WhatsApp del audio, los WhatsApperos. ¿Qué dicen? ¡Buenos días! Venga.
3: De Polymarch.
0: Polymarch.
3: Una de Polymarch, por favor.
0: Ahorita buscamos una mezclita de Polymarch.
3: Daniel Carreto, de tu amigo Lomar de Magdalena, Catedrático. Buenos días, amigo.
0: Buenos días, bandera.
3: Buenos días a Puebla.
0: Buenos días, ahí tenemos algo de Polymarch. Ah, le vamos a buscar aquí algo de Polymarch, algo rico, coqueto para esta madrugada, para sobrellevar esta gran jornada laboral. Venga, venga, ¿cómo dice?
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0: Andamos con la buena vibra, la buena onda. Repórtense ciudad, país, estado, colonia, municipio, código postal, ¿dónde nos están escuchando? Repórtense aquí, ya miren, saludos desde Faurecia, viento, saludos a la bandera de Faurecia. A la gente de la Volkswagen también presente, eso. Súbela al 98.1 FM y vámonos con la música.

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0: Como dice todos, buenos días, 3 de la mañana con 46 minutos y súbale.
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1: Por favor, por la canción de Gloria Estefan, Conga. Muchas gracias, bendiciones, vientos. Rolón, ¿eh?

0: Ahí está armada ya la conga con Gloria Estefan. Vámonos que tenemos otro audiocito de WhatsApp. Vamos a ver qué nos dice la gente. Buenos días, buenos días.
1: Hola, hola, excelente madrugada, mi carreto.
0: Saludos.
1: Oye, ponte esa de Are You Gonna Go My Way de Lenny Kravitz. Excelente día desde Atzala Hills.
0: Atzala Hills, Lenny Kravitz. A ver, déjame escuchar bien cuál fue la que nos pidió mi hermano.
1: Oye, ponte esa de Are You Gonna Go My Way de Lenny Kravitz.
0: Sí.
1: Excelente día desde Atzala Hills.
0: Esa rola, ya sí, ¿cuál es, hermano? Esa rola me encanta. Es un clásico, viejo. Tú sí sabes con estas mezclas, No me trates de engañar. A ti no te engaño, mamita. Y continuamos aquí, 3 de la mañana con 49 minutos. Ya está armado, ya está armado. Buena barra, se vienen excelentes mezclas desde Cepillín, Gloria Estefan y hasta Lenny Kravitz. Esta es la magia y de esto se tratan las mezclas. Estas son las mezclas. La verdad, a disfrutar. Estamos mezclando todo tipo de música aquí en el 98.1 FM. Ustedes tienen el control de esta cabina de radio. Solamente soy la máquina, soy la IA, el locutor IA que les pone las rolas, les da aquí el tip, la hora, que son las 3 de la mañana con 50 minutos. ¡Súbela a tu radio y cántala conmigo! ¡Yo no trato nada! ¿Engañarte a ti pa' qué? ¿Pa' qué? Yo no tengo a nadie, yo solo te tengo a ti. Te quiero a ti. Vámonos con la música, 3 de la mañana con 50 minutos. Yo soy Daniel Carreto, el mismísimo Michael contigo. Hasta las 6 de la mañana, súbela a tu radio. No te duermas, que aún tenemos más tiempo para chambear juntos. ¡Venga! ¡Venga!

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1: Cuatro de la mañana con 14 minutos, como dice, suele. Continuamos con las mezclas del 98.1 FM. Buena vibra, buena onda. Buena dosis musical. Para chambear, para pasarla muy bien, ¿eh? Vámonos con las complacencias para armar la siguiente. Lo que es la siguiente barra, el siguiente bloque. Dice, Carreto, ¿me puedes mezclar Bonnie Aim, Rasputín? Gracias. Perfecto. Vámonos, vámonos con el siguiente. Aquí nos dice, Kai Carreto, buenos días, saludos desde Leamington, Canadá. A ver si puedes poner Entre dos tierras de los héroes del silencio, por favor. Y saludos para mi bello San Simón, gracias, terminación 34. Saludos a San Simón.

Y continuamos, dice aquí, buenas noches, ¿podrían poner la canción Amor, cuánto te amo de Grupo Gale? Para mi novio Ricardo, con todo mi amor, please, terminación 05, vientos. Saluditos ahí al novio Ricardo, ahí va la canción dedicada de Cuánto te amo de Grupo Gale. Así que saludos a la terminación 05 y la programamos en las mezclas.

0: Vámonos en este momento. Continuamos con las mezclas del 98.1 FM. Yo soy Daniel Carreto, el mismísimo Michael. Vámonos con mezclas y con dedicatoria para el novio. 4 de la mañana con 16 minutos. Continuamos en Stereo Max, donde siempre estamos arrasando. ¡Y súbele!
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con tu cuerpo y actitud. ¿Cómo dice? Vámonos en este momento, 4:33 a.m. Muy buenos días a los que ya están levantando para irse a chambear. Vámonos, aquí nos dicen... Carreto, por favor, la de Ramstein, Dujas, Dujasme. Gracias, ánimo a tus amigos en Panadería El Rincón del Sabor. ¡Ánimo!

0: ¿Qué tenemos en este momento? Vámonos, hay WhatsAppening de audio. Vamos a ver qué nos dicen nuestros amigos de el WhatsApp.
1: Carreto.
0: Ey.
1: Carreto, buenos días.
0: Buenos días.
1: Me puedes complacer con la canción de Shalom, de Rasmus, aquí escuchándote en Conérico. Buen día.
0: Oye, esa rola está padrísima. In the Shadows. Sí, me acuerdo de Rasmus. Oigan, oye, nadie había pedido esta canción desde que estoy acá. Ya la tenemos preparada. Es un rolón, ¿eh? Vientos huracanados aquí a la terminación 28. Ya la vamos a programar. ¡Órale! ¡Bien! ¡Sí! Vámonos, aquí dice Dani, me pones la de Na de Ángel y Cris, por favor, que tengas buen día. Es clásica del reggaetón clásico, es clásica del reggaetón antiguo, dirían por ahí. Vámonos a este momento, 4 de la mañana con 35 minutos, a través del 98.1 FM, arrasando con Stereo Max en este miércoles 22 de julio. Buena barra, se viene buena barra de mezclas, vámonos y súbele.

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0: 4:47.
1: Sensation.
0: Vámonos con el último bloque de las mezclas. 5:00 comenzamos con la programación grupera de...

0: Vámonos en este momento, 4:49. Con esto cierro la barra de las mezclas en esta agradable madrugada de miércoles 22 de julio del año 2026. Yo soy Daniel Carreto, el mismísimo Michael. Sígueme en redes sociales. Estoy en Facebook como Daniel Carreto Locutor. Ahí me regálame un like. Y bueno, a las 5 de la mañana comenzamos con la programación grupera. Yo me voy a las 6 de la mañana. Yo estoy contigo hasta las 6 de la mañana. Y en verdad, muchas, muchas gracias por dejarme estar con todos ustedes en esta agradable madrugada. Cerramos las mezclas. Muchas gracias porque armaron una excelente barra. Armaron grandes barras en estas 3 horas. Dos, tres, 4 de la mañana. 3 horas de buena música. Gracias a ti. ¡Vámonos! ¡Súbela a tu radio! ¡Venga, como dice! 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
1: Muy buenos días a todos, ¿cómo están? ¡Bienvenidos! ¡Buenos días!

0: En este momento, 5 de la mañana con 17 minutos en Estéreo Max, donde estamos, ¿qué?
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0: Claro que sí, muy buenos días a todos, bienvenidos en este miércoles, claro que sí, miércoles 22 de julio del año 2026. Hoy se le celebra a Santa María Magdalena. Saludos a todas las Magdalenas, Malenas, Helenas. Feliz, feliz santo. Semana 30, día 203. Faltan 162 días para que ustedes digan feliz año nuevo, se ahoguen con las uvas y se pongan una guarapeta. Ah, y prendan fogata, porque no sé por qué todos prenden fogata en esos días. No es cierto, es broma. Vámonos en este momento. Quiero mandar saludos especiales al señor Víctor, a Don Vic, mejor conocido con los cuates del Tianguis de San Martín Texmelucan como Don Vic. ¿Cómo, cuándo y por qué? No lo sé. Que Don Vic ya se manifestó, ya mandó mensajito que dice: aquí estamos con un poco de insomnio. O ya se despertó para irse a chambear el señor Don Vic. Don Vic para los cuates en el Tianguis de Texmelucan, en el cual le mandamos un saludote a Don Vic, a Doña Pate y ahí a sus hijos también. Allá los chavitos, grandes amigos del Tianguis de Texmelucan. Vámonos con otro saludito especial. Aquí a través del 98.1 FM, a quien dice: buenos días, un saludo para el patrón Licona y su guardaespaldas, el buen Milamores. Ay, ay, ay, el Milamores, ¿eh? Que van hacia Almolocayan. ¿Podrás complacerle con la canción de Eye of the Tiger, Ojo de Tigre? Esa fue en las mezclas, mi estimado, pero les mandamos un saludote a la terminación 72. Saludos ahí al patrón Licona, al buen amigo guardaespaldas, el Milamores. Ya, Milamores, bájale. Deja algo para la banda. Vamos en este momento, acabamos de escuchar obviamente parte de la programación grupera del 98.1. Amor se escribe con llanto, Guardianes del Amor, ¿Quién te crees? De Yolanda Garza, La Cama de Piedra de mis amigos de Banda El Recodo y La Gata Bajo la Lluvia con La Casetera. Ahí mandamos saludos igual a nuestra amiga Zulimoli, que nos está escuchando a través de redes sociales. Vámonos en este momento en un corte y continuamos con la mejor programación grupera. Yo estoy contigo hasta las 6 de la mañana. ¡Súbele, súbele a tu radio! ¡Como dice! ¡Venga! Muy buenos días a todos. Hay que levantarse, despabilarse, sacudirse la flojera, quitarse las chinguiñas. Muy buenos días, 5 de la mañana con 20 minutos. Yo soy Daniel Carreto, el mismísimo Michael contigo. Un ratito más. ¡Venga! ¡Venga!

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siéntate. Vámonos en este momento, 5 de la mañana con 31 minutos. Manden el WhatsApp y el saludito para pasar lista a toda la gente que ya está levantando. Buenos días a todos. 22 25 23 58 14. 22 25 23 58 14 para que ahí nos manden el WhatsApp. Ya se van a chambear, ya están chambeando. Ahora sí, como dicen, quítense las chinguiñas, sacúdanse la flojera, despabilense porque ya es hora de irnos a chambear en este miércoles ombliguito de semana. ¡Ay, ay, ay! Acabamos obviamente de escuchar parte de la programación grupera que vino a cargo de Aunque me duela de Banda Cuisillos, Canta Corazón de Cumbia Live y Mi destino fue quererte de Banda San Miguel. Andamos con toda la vibra, la buena onda, Power Thunder, Kaioken, en este momento, 5 de la mañana con 32 minutos, repórtense, continuamos con más música, yo estoy contigo hasta las 6 de la mañana, yo soy Daniel Carreto, el mismísimo Michael, y súbele a tu radio.

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0: 5:47, ya llegó la hora de despedirnos, yo ya me voy, muchas gracias. Muy buenos días a todos, muy buenos días, good morning por la mañana. Daniel Carreto, el mismísimo Michael con ustedes, yo ya me retiro, me despido, muchísimas gracias a toda la gente que me acompañó esta madrugada desde las 12 de la noche hasta ahorita 6 de la mañana, no apagues tu radio, sigue con la mejor programación grupera del 98.1 FM, donde estamos, ¿qué?
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0: Ya viene mi compañera Jessy Valera, ya viene en camino Jessy para traerles la mejor música, el buen ambiente, la buena vibra en este espacio educativo y recreativo de la radio de Texmelucan, que es Estéreo Max. Vámonos en este momento, muchísimas gracias a todos ustedes. Les deseo un feliz miércoles, felicidades a todas las Magdalenas, Malenas, Helenas y más. Que la fuerza los acompañe, gracias totales, adiós. Me despido con un poderoso Kaioken. Muy buenos días, excelente ombligo de semana, nos escuchamos al rato, ya jueves a las 12 de la medianoche. Yo soy Daniel Carreto, el mismísimo Michael, sígueme en redes sociales, Daniel Carreto Locutor. Muy buenos días, muchas gracias y ¡vámonos! Continuamos con la mejor programación grupera.
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1: Hay un formal acuerdo de Puebla con Nafin, Bancomex y Sedetra. ¿Cómo le va? Buenos días. Aquí le tenemos la información en Radar. Es el Radar de las 6. Y el gobierno de Puebla da a conocer que se acerca la capacitación, asistencia técnica, financiamiento y oportunidades de negocio a empresas poblanas.
2: La licenciatura en fisioterapia de la PUAP celebra 25 años de formar profesionales en rehabilitación y movimiento.
3: También Puebla será sede del torneo sub-20 de la CONCACAF, reuniendo a 252 atletas internacionales.
4: Puebla será sede también del Master de Voleibol 2000 del 26 de julio al 1 de agosto, evento nacional que reunirá a más de 6,000 deportistas de distintas entidades en el país.
1: La gobernadora de Veracruz confirmó que la Fiscalía Estatal ya investiga el hallazgo de restos humanos en la autopista Veracruz-Puebla en la zona de maltrata.
2: El vocero del gobierno de Tlaxcala, Antonio Martínez Velázquez, informó que hay 45 quejas por presuntas presiones políticas contra funcionarios.
3: En Cuautlancingo, en agosto, podría iniciar la construcción del Bachillerato Nacional Margarita Maza.
4: En México hay 60 estaciones sismológicas frente a casi 10 veces más en Japón, señaló Eduardo Ismael Hernández, investigador de la Facultad de Ingeniería Civil de la UPAEP.
1: Esta misma casa de estudios explicó que algunas alertas sísmicas no sonaron en Puebla tras el sismo en Chiapas. Esto por la cobertura del sistema y a los tiempos de detección y propagación.
2: El alcalde Pepe Chedraui encabezó la conmemoración del Día de la Abogacía y llamó a fortalecer el servicio público con ética y compromiso.
3: Desde el Congreso se hace un llamado a todos los alcaldes a revisar la operación de guías turísticos para minimizar riesgos y accidentes.
4: Con más de 100 pipas del bienestar, el gobierno de Puebla busca garantizar el suministro gratuito de agua a más de 36,000 familias de más de 700 colonias de la capital.
1: En la seguridad e inseguridad, autoridades ya resguardan el Banco del Bienestar en San Salvador el Verde, luego de un presunto robo mediante boquete en la parte posterior del inmueble.
2: Y vecinos de San Lucas Atoyatenco en Texmelucan exigieron en Casa de Justicia la liberación del presidente auxiliar Javier N., señalado por cohecho.
3: Fausto ya es el primer huracán categoría 1 de la temporada. Berta se forma en el Atlántico. Ninguno representa riesgo para territorio mexicano. La UNAM revisa el proceso de ingreso a licenciaturas tras denuncias y se compromete a transparentar y proponer equidad en el concurso. En Zacatecas detienen a 3 de células criminales que protagonizaron jornada violenta con 10 fallecidos. Cuerpos descuartizados en Tabasco son por enfrentamientos del Cártel Jalisco y La Barredora, dice el gobierno local. También por el calor en Japón permiten uso de pantalones cortos en oficinas, pero las mujeres dicen que eso es acoso. Trump promete no detener a Netanyahu en visita a Estados Unidos. El alcalde de Nueva York, Sokran Mandami, dijo que no es bienvenido. Además, Trump propuso a Gianni Infantino, el director de la FIFA, como secretario general de Naciones Unidas.
1: 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En la operación digital, Guillermo Báez. En la operación de redes sociales, Alex Denicia. Esta mañana te informamos
2: Nayeli Aguilar,
3: Raúl Méndez Macías,
4: Odilon Larios
1: y Rafael Tellez Morales. Buenos días.
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1: ¿Cómo están? Soy Claudia Mejía. Un nuevo episodio de Ya oíste. En esta ocasión vamos a hablar de demencias y viene a mi cabeza cuando mi mamá de repente se le olvida algo de a qué vine, ya me va a dar el ice. Pero realmente pues es algo que decimos, ¿no? Comúnmente, y no sabemos si en realidad sea un factor para que nos dé algún tipo de demencia, ¿no? Y nada más lo decimos al aire, pero pues puede ser que sea más complejo que eso, ¿no? Entonces, hoy tenemos a la doctora Cecilia Acosta, ella es neuróloga.
6: Hola, Claudia, muy bien, muchas gracias por la invitación. Fíjate que es algo muy cotidiano, ¿no? Todos, cuando tenemos esta tendencia a olvidar algo, siempre estamos pensando en una enfermedad como el Alzheimer. Uh-huh. Y resulta que nosotros que nos dedicamos a esto, que somos neurólogos y cotidianamente evaluamos pacientes, pues es un tema muy común, pero poco valorado por las personas, porque pensamos que es algo natural y normal, uh-huh, olvidar cosas en algún momento determinado.
1: Cuando vamos al refri decimos, ay, ¿ya que vine?
6: Sí, fíjate que también hay un signo. Hay un tip. Cuando yo voy al refri y voy a una cosa y no recuerdo y me regreso y después me acuerdo, ahí diríamos que es algo natural, es okay, algo normal. Cuando no me vuelvo a acordar, ahí tenemos un foco rojo prendido.
1: Red flag de aguas, ¿no?
6: Hay que evaluar esta parte. Y tal vez la principal sospecha no solo el olvido como tal, sino el impacto que tiene en nuestra vida diaria. Mm. ¿Cuántas veces me sucede? ¿Cuántas veces dejé de hacer una cosa porque lo olvidé? Y no es la primera vez, me está sucediendo cotidianamente, recurrentemente.
1: También es algo degenerativo, ¿no? Es como cuando decimos, ya estoy grande, ya se me están olvidando las cosas.
6: Fíjate que tocas un tema muy importante, la edad. Un tiempo, no hace mucho tiempo, todavía se utilizaban términos como la demencia senil. Y entonces se le atribuía al proceso de envejecimiento exclusivamente la pérdida de memoria. Y ahora sabemos que esos términos ya son obsoletos, no se utilizan. Y que puede haber personas que no tan seniles que puedan presentar síntomas relacionados con un deterioro cognitivo. De hecho, el término de demencia sigue siendo un término fuerte. Ha cambiado su nomenclatura en la actualidad. Hablamos de deterioro cognitivo. Y el deterioro cognitivo se puede presentar a cualquier edad. No necesariamente tendríamos que ser seniles, pero no todas las demencias son enfermedad de Alzheimer. Existen algunos tipos particulares, las podríamos dividir en aquellas enfermedades que irremediablemente progresan y que tienen un carácter degenerativo. Y habrá algunos deterioros cognitivos que son secundarios, por ejemplo, un trastorno tiroideo. Okay. Obviamente lo más impactante son aquellas enfermedades en donde irremediablemente el paciente va perdiendo no solo su capacidad de memoria, su capacidad de lenguaje, la capacidad de reconocer personas, la capacidad de autocuidado. Y entonces ese tipo de enfermedades son realmente devastadoras porque van progresando y afectando no solo al que padece el problema, sino al entorno.
1: ¿Cómo llegamos a eso? O sea, ¿en algún momento todos podemos tener cierto tipo de deterioro?
6: Sí.
1: Ya en la adultez, en la vejez.
6: Sí.
1: ¿O cómo llegan las personas? ¿O es genético? ¿Cómo es?
6: Ok. Todos, por tener un cerebro, tenemos susceptibilidad. Tenemos un riesgo al nacer de poder tener cualquier enfermedad del sistema nervioso central, porque tenemos el órgano principal que es el cerebro. Pero si yo tengo un familiar directo con algún padecimiento, como este tipo de enfermedades degenerativas que van progresando con el tiempo, pues mi riesgo se incrementa. Pero si yo, aparte de tener este riesgo genético por tener un familiar directo enfermo, pero aparte yo soy diabético, hipertenso, tengo problemas con mi peso, tengo problemas auditivos y no escucho bien, o tengo malos hábitos, no hago dieta, no hago ejercicio. De hecho, en la actualidad sabemos, y eso ya está más que estudiado, el 56% de los pacientes que tienen alguna demencia degenerativa tipo Alzheimer, por ejemplo, el 56% puede ser prevenible.
1: ¿Cómo es vivir con demencia?
6: Imagina que una persona no sepa dónde vive, quién es, en dónde está, que olvide quién es su esposo, sus hijos, y que aparte no pueda tener una posibilidad de sobrevivir y que dependa de terceros para eso. No son capaces de bañarse porque olvidan cómo bañarse, olvidan cómo ponerse la ropa, se llaman apraxias, olvidan todo este acto motor de ponerte una camiseta, un pantalón, cómo ir al baño. Y todas estas cuestiones van a generar una dependencia de terceros y que el que cuida pues va a tener que hacer todas esas actividades para poder mejorar la calidad de vida de los pacientes. La invitación es que nos volteemos a ver y identifiquemos, ¿no? Y a veces mucha gente se asusta, porque he tenido pacientes que dicen, doctora, se me olvidan las cosas. Y a veces puede suceder que estén deprimidos, que no duerman bien, que tengan ansiedad. Y la ansiedad provoca problemas de concentración, entonces los tranquilizamos, los evaluamos y concluimos. Pero en algunos casos, pues obviamente no son conscientes de lo que sucede y en la mayoría nosotros podríamos decir, me está fallando esto, voy a hacerme evaluar, porque aparte pues tengo malos hábitos y a veces el que nos corrijan esos malos hábitos cuesta mucho trabajo y a veces haciendo eso es suficiente pues para poder digamos que retomar nuestra vida normal sin que estemos en peligro de desarrollar algún tipo de demencia.
1: Como profesional de la salud, ¿qué les dirías a las familias que están enfrentando esto?
6: Fíjate que sí es un tema muy difícil. Primero es la cuestión de la aceptación. Generalmente el familiar es el más renuente a pensar que algo está pasando y hay una especie de negación inicial. ¿Qué se tiene que hacer? Bueno, el cuidador tiene que entender qué es lo principal. Dormir bien, comer bien, para que pueda sentirse fuerte para cuidar a una persona que requiere el cuidado como el de un niño. ¿Qué decirle a un cuidador? Primero, que la enfermedad es crónica y progresiva, y que irremediablemente va a tener esta progresión y conforme pasan las etapas de evolución va a haber un mayor impacto en la dependencia de terceros para sobrevivir. Y por lo tanto que el paciente tiene que irse programando y dosificando y que tiene que generar una red de apoyo. A veces es la misma familia la red de apoyo. Hacer fuerte al cuidador, darle la información para que cuando suceda alguna complicación puedan resolver inmediatamente.
1: Aunque, por ejemplo, la familia lo sepa, siempre hay contextos complicados, ¿no?
6: Sí.
1: Entonces no es como que, así ya lo sé, voy a ayudar, voy a ver, nos vamos a organizar. No siempre pasa.
6: Fíjate que yo lo que hago es reunir a la mayoría de las personas que pudieran estar en contacto directo para decirles, ustedes estamos en un barco y vamos a remar siempre para el mismo lado. Porque no sé si te ha pasado, Claudia, que hay personas que tienen diferentes formas de pensar.
1: Sí.
6: Y entonces dicen, no, es que yo creo que mejor no le des medicamento porque eso creo que no. Y yo me da miedo que le des esto porque fulanita le dio tal. Entonces hay una serie de opiniones que lo único que pasa es que todo el mundo se confunda. Y por eso nosotros tenemos que estar ahí como llevando la batuta. Esto se hace, cuiden esto, trabajen en eso. Doctor, es que tengo miedo porque este medicamento leí tal cosa, no tengas temor. Vamos a trabajarlo, vamos a hacerlo. Y si todos remamos por el mismo rumbo, entonces no va a haber esta familia fragmentada, fracturada, porque todos tienen opiniones diferentes. Y el único que pierde es el paciente. En la actualidad, los servicios de salud en el ISSSTE se han abierto para que el paciente, independientemente del lugar donde vive, si él tiene una necesidad por un trastorno de memoria, pueda acudir en el servicio de neurología donde esté disponible independientemente de la zona. Esto del programa de salud mental es maravilloso.
1: El correo es saludmental@iste.gob.mx. Doctora Cecilia, muchísimas gracias. Fue muy tranquilizadora, yo creo que para varias personas que nos están escuchando.
6: Sí, Claudia, yo te agradezco mucho que toques estos temas porque son de tanta relevancia y tanta importancia que yo aprecio mucho.
1: Muchísimas gracias, doctora.
6: Gracias a ti, Claudia. Saludos a tu audiencia.
1: Gracias. Ella es la doctora Cecilia Acosta. Yo soy Claudia Mejía. Nos vemos en un siguiente episodio. Bye.
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con 20 minutos, muy buenos días, excelente miércoles, estamos ya a 22 de julio del 2026. Acompañándolos en esta rica mañanita, soy Jessy Valera, por acá nos quedamos hasta las 10 de la mañana. Estamos ya en la semana 30, día 203 y faltan 162 días por transcurrir de este 2026. Y bueno, pues a levantarse con mucho ánimo, con mucho entusiasmo, arriba corazones. Que no se les haga tarde para todo lo que tengan que realizar el día de hoy. A echarle muchísimas ganas, ánimo. Nuestras vías de comunicación están disponibles para ti. Y tú ya las conoces, 248-484-2849. Recibo tus mensajes, 22-25-23-58-14. Y también recuerden que vamos a enviar las felicitaciones, las mañanitas. Así que si tienen algún festejado, nos pueden enviar su nombre completo. ¿Va que va?

Mandamos saludito para la banda panadera, la banda textilera, las diferentes fábricas, talleres donde nos andan sintonizando en esta rica mañanita. Para los que apenas están iniciando labores, a los que apenas se van preparando y también a los que ya casi van de salida de su turno de trabajo, les mandamos saludito especial. Vamos a iniciar con muy buena música en esta rica mañanita. Vámonos con algo del grupo X. Esto se titula Ay, mi amor, a través de la primera NFM. Excelente mañanita de miércoles, a echarle ganas y que no se les haga tarde.

mañana con 32 minutitos. Estamos de regreso y escuchamos a Patrulla 81, el tema Desvelado. Ayúdame con Los Dos de Tamaulipas y el Grupo X con Ay, mi amor.

sí, buenos días. Saludito para mi tía Paula Xochipa Flores, que te escucha en San Damián Texoloc, Tlaxcala. Buenos días, Jessy. Saludito para don Pedro Xochipa Flores, que te escucha en Loma Xicoténcatl, Tlaxcala. Y para mi sobrino Genaro Serrano García, que te escucha en San Damián Texoloc, también les mandamos saluditos. Recuerden que vamos a tener las felicitaciones, las mañanitas, en unos minutos más.

Y bueno, nuestras vías de comunicación están disponibles. 248-484-2849. Mensajitos 22-25-23-58-14. El día de hoy, 22 de julio, estamos festejando el Día Mundial de la Hamaca. También es el Día Mundial del Cerebro.

en el siguiente bloque musical. Algo de Pancho Barraza. Esto se titula Que me maten las penas. A través de la primera NFM en esta rica mañanita. Muy buenos días.

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0: Recuerden que damos paso a 2 horas continuas de noticias para que se mantengan informados a través de la Primera en FM. Soy Jessy Valera, me quedo de este lado en la cabina, en los controles, hasta las 10 de la mañana. Échenle muchísimas ganas a los que les toca trabajar. Ánimo, arriba corazones, que les vaya excelente.

vamos con algo de la arrolladora. Esto se titula Si las miradas mataran, por el 98.1. No le muevas, no le cambies. Buenos días. Feliz mitad de semana.

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1: La presidenta Claudia Sheinbaum presentó ayer el Plan Nacional de Infraestructura Hospitalaria 2024-2030. Que además contempla inversión de más de 181 mil millones de pesos para la construcción, ampliación y el mejoramiento de hospitales.
2: El subsecretario Eduardo Clark destacó que contemplan 9,139 camas en 50 nuevos hospitales, 47 ampliaciones, 55 sustituciones y superar las 106 mil camas en México.
3: Puebla rehabilita integralmente a los parques estatales con cámaras de videovigilancia, informó el gobernador. También se destinan recursos para museos.
4: Eliminar ocurrencias y beneficios pidió el titular de la Jugocopo, Pablo Vergaspar, y sentenció que algunos funcionarios ya se distraen con las votaciones de 2027.
1: 8 atletas poblanos integran la delegación mexicana en los Juegos Centroamericanos del Caribe.
2: La diputada Angélica Alvarado Juárez convocó a los 217 alcaldes a revisar la operación de guías turísticos para minimizar riesgos y accidentes.
3: Puebla entregó más de 700 mil pesos al Grupo 32 de Scouts en la ciudad de Puebla, organización con más de 40 años de trabajo a favor del desarrollo integral, reportó la Secretaría del Bienestar.
4: Una mujer fue rescatada por autoridades de Muñoz Tla, Santana, Chiautempan, tras ser señalada por presunto robo a una iglesia. María del Carmen, de 41 años de edad, quedó bajo resguardo de la Policía de Género.
1: En World Vision en Puebla participarán alrededor de 2,600 estudiantes de Tehuacán en programas de habilidades socioemocionales, liderazgo y emprendimiento.
2: Puebla entregó 200 mil pesos al grupo de danza Tonatiu en Cuautlancingo mediante el programa de obra comunitaria.
3: La gobernadora de Tlaxcala, Lorena Cuellar, se reunió con la secretaria de Gobernación Federal, Rosa Isela Rodríguez, para fortalecer la coordinación institucional.
4: Y la secretaria del Bienestar, María Estela Corona, informó que el estado contará con un centro coordinador del INPI.
1: Leticia Sánchez Morales, poblana, conquista medalla de oro en los 1,500 metros planos, categoría T54 en la WPA Grand Prix 2026 de Paraatletismo Internacional.
2: Y el atleta tlaxcalteca Fernando Sánchez Nava se proclamó campeón en los 1,500 metros planos T54, representando a México y superando a competidores de Estados Unidos y Costa Rica.
3: La alcaldesa de Atlixco informó que la feria registra una buena respuesta ciudadana con una asistencia aproximada de 22 mil personas en los primeros eventos.
4: Héctor Millán, gestor cultural de Atlixco, impulsa desde hace 6 años el rescate de las rajas fingidas, un platillo tradicional que asemeja al chile nogada y que vuelve a la mesa durante esta temporada.
1: 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David Kersenovich, secretario de Salud, descartó brote de ciclosporiasis en México por 3 casos reportados y declaró que no hay evidencias de que la lechuga mexicana provocara brote allá en la Unión Americana. Acompáñenos, tenemos una invitación, Rafa Telles.
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1: Acompáñenos a Buenos Días y por supuesto lo estamos esperando con más en Buenos Días Regional. Duval Rubio en la consola digital, Alex Denicia en las redes sociales. Aquí en el estudio Javier López Díaz le informamos.
2: Odilon Larios,
3: Rafael Telles Morales,
4: Nayel Aguilar,
1: Raúl Méndez Macías, gracias por su atención y buenos días.
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1: Muy buenos días, auditorio regional. Son 7:09 a.m. ya con 9:10. Pues muchas gracias a todos los que nos están acompañando y los que se están conectando en estos momentos a través de nuestras estaciones hermanas allá en Atlixco y la Mixteca, San Martín Texmelucan y todos sus alrededores, allá en Tehuacán y la Sierra Negra, por supuesto también en la Sierra Nororiental y la Sierra Norte. Reciban un saludo. Si ustedes están otra entidad o otra, incluso en el extranjero, pues también un saludo muy especial. Les recordamos que nos puede ver y escuchar a través de la multiplataforma informativa de Cinco Radio Comunicación Efectiva y Red Ciudadana, donde le tenemos noticias al momento todo el día. Le recuerdo que en Facebook, en X, en YouTube, TikTok e Instagram nos puede usted encontrar como @laRed5Radio. Y como ya lo escuchó ese momento de la entrevista, me da mucho gusto que nos visite aquí en el estudio el titular de la Secretaría de Seguridad Ciudadana, Félix Payares Miranda, para que platiquemos de esto, que sin duda es un tema muy importante en cuanto al reconocimiento, al valor que se le está dando al policía durante este mandato, y sin duda pues será bien recibido por la sociedad y por los propios policías. Secretario, bienvenido.
2: Así es, Adelón, muchas gracias, saludos a ti, a tu equipo y a todo el auditorio.
1: Oiga, pues platíquenos, hay un día del policía que nos explicaba fuera de los micrófonos, pues muchos policías ni siquiera sabían que tenían un día para ellos, pero ahora con ustedes pues va a haber el mes de policía, que va a ser todo agosto.
2: Sí, así es, pues parte precisamente de la estrategia que tenemos de seguridad es fortalecer la dignificación policial a través del reconocimiento de todas las actividades que hacen los elementos de la Secretaría de Seguridad Ciudadana. Y efectivamente el 27 de agosto, el Día del Policía, pero ahora con un esfuerzo que se hizo, se institucionalizó gracias también a una sesión de cabildo en la que se aprobó para que el mes de agosto, todo el mes sea pues señalado como el mes de las y los policías de la ciudad.
1: Y bien merecido lo tienen, y esto sin duda también va a permitir que la sociedad conozca pues que los policías son de carne y hueso y que están cada vez mejor preparados en este esfuerzo que hacen ustedes desde la Secretaría de Seguridad Ciudadana. Va a haber diversas actividades precisamente para dar este vínculo entre la corporación y la sociedad. ¿Cuáles van a ser estas actividades? Vemos que habrá también incluso ceremonias y actividades deportivas.
2: Sí, así es, pues generar ese vínculo, esa confianza y cercanía de la ciudadanía con la Secretaría de Seguridad Ciudadana, y que conozcan pues la labor fundamental de los policías. Parte de estas actividades son algunas actividades cívicas, como lo mencionas. Vamos a arrancar el día 1 de agosto con la ceremonia inicial. Una ceremonia importante que vamos a tener es el día 12 de agosto también, para reconocer la actividad de los policías en situación de retiro. Los vamos a invitar también para pues que nos compartan de sus experiencias a lo largo de tantos años que sirvieron en la corporación. Y concluimos el día 27 con una ceremonia que es la ceremonia precisamente del Día del Policía y la imposición de ascensos y recompensas para quienes participaron en el proceso de promoción para obtener un grado.
1: Eso está muy interesante, porque va a ser condecoraciones y entrega de grados para aquellos que se los han ganado, porque la Secretaría de Seguridad Ciudadana actualmente tiene una gama muy amplia que permite el avance y la profesionalización de sus elementos, pero hay que ganárselos, ¿no? Y entonces aquí va a ser el reconocimiento de ellos.
2: Así es, estamos haciendo el esfuerzo este año para que todo ese proceso sea un proceso transparente. Perfecto. Que todo sea por mérito de los elementos. Incluimos varias áreas de supervisión y bueno, mucha tecnología también para que todo el proceso se pueda llevar de manera transparente y los propios elementos puedan ver cuál es su desempeño.
1: Y qué bueno es esto, porque siempre en el pasado, años atrás, pues se veía y había siempre suspicacias de es que porque se lleva, es de este grupo, y acá no, aquí es un proceso transparente, el que se lo ganó es el que tiene este ascenso.
2: Así es, y comentarte que bueno, desde el año pasado ya venimos haciendo este esfuerzo. El año pasado incluso dejamos algunas vacantes sin cubrir porque pues obviamente no alcanzaban los parámetros, y bueno, intención fue esa, ¿no? Que tuvieran que cubrir esos parámetros para pues poder tener el grado quienes realmente lo merezcan.
1: ¿Y qué motivo va a ser ver ahí a los elementos retirados conviviendo con los actuales elementos? Porque sin duda tienen muchas experiencias que se pueden aprovechar. Y además de esto, actividades deportivas, esto va a ser muy bueno y sin duda debe estar causando mucha mucha efervescencia entre los propios policías, porque sabemos que les gusta participar en actividades deportivas.
2: Sí, así es, pues también fomentar pues la sana convivencia, el espíritu competitivo. Vamos a tener estas actividades deportivas a lo largo del mes. Vamos a tener torneos de fútbol, fútbol el día 8 de agosto. Posteriormente vamos a tener también torneo de básquetbol y algo importante, vamos a tener el 18 y 19 de agosto un concurso de tiro. Y bueno, vamos a cerrar estas actividades deportivas el día 30 con la carrera del día del AI y del policía que vamos a tener ahí en Paseo Bravo, Avenida Juárez. Importante mencionar que vienen varias corporaciones, se suman a estas actividades, tanto de aquí de Puebla, de los diferentes órdenes de gobierno y de los municipios conurbados. Entonces la verdad es que es una actividad.
1: Va a estar muy padre y además va a estar ahí integrando y haciéndose extensiva, ojalá y lo repliquen otros ayuntamientos para fomentar la profesionalización y por supuesto también esta cercanía con la gente, con los ciudadanos, y incluso va a haber alguna exposición fotográfica. ¿Cómo va a estar esto, secretario?
2: Sí, también vamos a tener una exposición fotográfica en la que, bueno, mostramos la policía a través del tiempo. Hemos visto ya algunas fotografías que nos han proporcionado los compañeros, unas fotografías muy interesantes de cómo incluso familiares de los mismos policías, pues desde el abuelo, desde el papá, ha sido tradición familiar estar en la policía de la ciudad, cómo ha evolucionado y cómo ha evolucionado a la par también la ciudad de Puebla de la mano con la policía de la ciudad. Y bueno, esta exposición la vamos a presentar en el Zócalo, en el Teatro de la ciudad. También vamos a estar en Plaza Sendela y bueno, obviamente en Paseo Bravo.
1: Pensaba yo que era una exposición de fotógrafos profesionales, pero por lo que entiendo son fotografías de los propios elementos que se van a estar haciendo, y esto le da un grado humano, una parte muy humana a la exposición.
2: Sí, así es, pues como lo mencionabas al inicio, pretendemos fortalecer la dignificación policial, la cercanía, humanizar al policía y tener esa empatía pues de la sociedad hacia los policías.
1: Oiga, pero además de todo esto, por supuesto habrá también actividades académicas, incluso dos conversatorios.
2: Tenemos dos conversatorios precisamente también para fomentar la participación ciudadana en temas de seguridad. Se van a llevar a cabo en dos instituciones académicas, que va a ser la Universidad del Valle de Puebla. Y bueno, pues estos conversatorios van enfocados también a los temas de seguridad, la evolución de la policía y el modelo policial.
1: Oiga, secretario, ¿qué mensaje le mandaría sobre este tipo de actividades, este mes de las y los policías aquí en el municipio de Puebla, tanto a los poblanos de la capital como a sus elementos?
2: Bueno, pues el mensaje a la ciudadanía es que pretendemos y estamos haciendo el esfuerzo y el trabajo para tener una policía cercana, una policía en la que puedan confiar, en lograr en que el policía de la ciudad sea un verdadero agente de respuesta, un verdadero agente de confianza para la ciudadanía. Estamos haciendo un esfuerzo muy grande pues para fortalecer esa imagen de la policía hacia la ciudadanía.
1: Pues esto, con este tipo de actividades se refuerza y se va acercando cada vez más a este objetivo. Pues que sea muy buen mes para todos los policías. Sabemos, aquí hemos convivido con muchos de ellos durante muchos años, sabemos de su compromiso, de su entrega, del riesgo que ponen ellos a diario, de los sacrificios que tienen que hacer al dejar a sus familias, y siempre están al servicio. Entonces, un reconocimiento bien merecido este mes de las y los policías, y ojalá que todo pues salga excelente, y ahí estaremos conociendo quiénes son los ganadores de las diferentes actividades.
2: Sí, que así sea, y bueno, pues obviamente están invitados también para seguir los, pues, claro, los resultados, sí, de todo este mes de reconocimiento y celebración para los policías de la ciudad.
1: Pues muchas algo gracias. Más con lo que quiera cerrar, secretario.
2: Pues cerrar, únicamente reconocer la labor de los compañeros, como bien dices, la labor diaria que realizan, la vocación de servicio y pues el compromiso con la ciudadanía para Puebla.
1: Secretario, muchas gracias por visitarnos, aquí es su casa, sus micrófonos, cuando guste, aquí podemos platicar cualquier tema que tenga ahí que dar a conocer la Secretaría de Seguridad Ciudadana.
2: Muy bien, muchas gracias y gracias por el espacio.
1: Muy bien. Son 7:18, vamos a ir a un corte, es breve y volvemos.
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3: Muy buenos días, amigos del auditorio, su servidor Cetina, Roberto Cetina, ya con los avances de las notas que usted habrá de escuchar en unos cuantos minutitos en esta fresca, fresca mañana, miércoles 22 de julio del 2026. El día de hoy le vamos a comentar a usted al respecto de lo que fue esta balacera que se registró allá a las afueras de la unidad habitacional San Rafael, pues aquí en San Rafael, Tlanalapan, perteneciente al municipio de San Martín, Texmelucan, con una persona lesionada que fue ingresada al hospital integral con 4 tiros. Le vamos a comentar sobre este asunto. Al tiempo también le vamos a informar al respecto de lo que fue este campeonato que se vive, este paralímpico que se está llevando a cabo allá en la zona de Apizaco. Le vamos a comentar, tenemos entrevistas exclusivas, entre ellas pues la poblana Leticia Sánchez Morales, quien obtuvo medalla de oro en 1500 metros planos categoría T54, así como también del campeón la mole tlaxcalteca. Por supuesto, le vamos a comentar al respecto de lo que fue este triunfo de Fernando Sánchez Navas allá en esta competencia en Apizaco, Tlaxcala. Le vamos a destacar también sobre este asunto, hay pronunciamientos de María Estela Álvarez Corona, quien es secretaria del bienestar en la entidad tlaxcalteca, quien habla sobre este centro coordinador del Instituto Nacional de Pueblos Indígenas, que se van a colocar en algunos puntos estratégicos, entre ellos Teolocholco, Alzayanca, Hueyotlipan, así las cosas. Le vamos a comentar a usted y también esta mujer que estuvo a punto de ser linchada allá en San Pedro Muyoxtla, perteneciente a Santana Chautempan, una persona que al parecer padece de sus facultades mentales y que fue entregada a sus familiares, la acusaban de robar. Mientras que también hubo pronunciamiento de Antonio Martínez Velázquez, y es que las críticas están fuertes porque hay denuncias, hay quejas interpuestas en contra de funcionarios estatales que están obligando, escuche usted, están obligando a participar por cualquiera de las posturas políticas que actualmente sabemos y conocemos en redes sociales. El funcionario dijo que hay que continuar denunciando, así lo establece la gobernadora Lorena Cuellar Cisneros, así como también estos dos detenidos allá en la zona de Acuitlapilco. Elementos de la policía estatal y personal de Marina lograron ubicar a estos narcomenudistas. También habló Miriam Martínez y Ángelo Gutiérrez, dirigentes del Partido Acción Nacional, respecto de esta campaña que se denomina Soluciones para México, capítulo Tlaxcala. Le vamos a comentar todos estos detalles, ya lo saben, nos escuchamos después de las 8 de la mañana. El atraco al Banco del Bienestar en San Salvador el Verde, así las cosas, nos escuchamos, ya lo sabe usted, en unos cuantos minutitos.
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1: 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Saludamos también a las personas que están en los Estados Unidos y que también nos mandan sus mensajes al 2222-382990. Les vamos a comentar que la presidenta Claudia Sheinbaum resaltó que el Plan Nacional de Infraestructura Hospitalaria 2024-2030 contempla una inversión de 181,000,000,000 pesos para construir, ampliar y mejorar los hospitales.
2: Vamos a continuar con infraestructura de salud. Les doy un dato. 181,000,000,000 pesos de inversión en nuevos proyectos hospitalarios al 2030. Son 152 proyectos, muchos de ellos ya muy avanzados, que representan 50 hospitales nuevos, 47 ampliaciones de hospitales y 55 sustituciones y mejoras mayores.
1: Y el subsecretario Eduardo Clark destacó que contemplan 9,139 camas en 50 nuevos hospitales, 47 ampliaciones, 55 sustituciones y superar las 106,000 camas en México. Esto es lo que comentaba durante la mañanera.
3: La presidenta ya mencionaba, el Plan Nacional de Infraestructura Hospitalaria que hemos diseñado para esta administración contempla que entre octubre de 2024, que inició el gobierno, y finales del 2030, que terminará esta administración, se van a construir 50 hospitales completamente nuevos. Estos hospitales van a tener 6,364 camas totalmente nuevas. Además, 47 hospitales los vamos a ampliar. Incrementar servicios, incrementar camas de hospitalización, camas de urgencias, camas de cuidados intensivos, para sumar 1,001 camas adicionales. Y 55 hospitales, la mayoría de los cuales tienen ya muchos, muchos años, algunos tienen hasta 100 años, van a ser sustituidos por uno completamente nuevo, moderno, con más servicios, con mayor capacidad de atención, con todo lo que requiere la población. Estos 55 proyectos van a sumar 1,774 camas nuevas. De esta manera, vamos a haber pasado de 96,966 camas en el sector salud cuando inició el gobierno a más de 106,000, a 106,105 en estos 6 años. Será el crecimiento en número de camas más grande desde que tenemos datos para poder compararlo. Siguiente.
1: 7:26 a.m. y eliminar ocurrencias y edificios es lo que pidió el titular de la Jugocopo, Pavel Gaspar, y sentenció que algunos funcionarios ya se distraen con las votaciones de 2027 y todavía estamos en 2026.
4: Y cuando tú caminas, oyes a la sociedad, oyes la población, y cuando se acercan te dicen, oye, este presidente... Esta presidenta sí está trabajando, ayúdanos en comentar, exhortar, que le falta esto. Pero hay algunos que no lo hacen. Cuando el 115 se los marca, que la prioridad, hay prioridades. Uno es la seguridad. Inviertan más en la seguridad.
1: Y la secretaria de Deporte y Juventud, Gaby La Bonita Sánchez, informó que serán 8 atletas poblanos los que van a estar integrando la delegación mexicana de los Juegos Centroamericanos y del Caribe.
5: Estas competencias se realizan cada 4 años y en esta edición participarán 37 países de la región que comprende América Central y la cuenca del Mar Caribe. Y en 45 deportes participarán más de 6,000 atletas, de los cuales 1,040 conforman la delegación mexicana y de esos 8 son poblanos, que representarán a nuestro México, a nuestro estado de Puebla. Sus nombres son Miriam Sánchez, que ella nos va a representar en atletismo, Samantha Amador en atletismo, Gerardo Lomelí Ponce en atletismo, Gibran Sea en esgrima, Yuriko Cortés en karate do, Aranza López en natación, Santiago Blanco en natación.
0: Rafael Telles.
6: Y ya son las 7:28, seguimos aquí en Buenos Días, el noticiero de la gente, con el gusto de siempre saludándole en toda nuestra cobertura regional y presentarle que la diputada Angélica Alvarado Juárez convoca a los 217 alcaldes para revisar la operación de guías turísticos, esto para minimizar los riesgos de accidentes, sobre todo en esta temporada vacacional.
7: Propiamente la Secretaría de Promoción Turística es emitir lineamientos, sobre todo que vayan aunados a Protección Civil. Vuelvo a insistir que también es facultad, de acuerdo al 115, de todos los ayuntamientos, más allá de un tema turístico de los 12 municipios o los que tengan vocación turística o que estén realizando propiamente actividades de turismo comunitario, pues los 217 municipios tienen que hacer lo conducente.
6: En tanto, se dio a conocer, cuando son las 7:29, que Puebla ya entregó más de 700,000 pesos al grupo 32 de Scouts de acá de la ciudad de Puebla. Es una organización con más de 40 años de trabajo en favor del desarrollo integral. Y esto es lo que comenta la secretaria del Bienestar, Laura Artemisa García Chávez.
8: Autónomos del Grupo 32 de Puebla ACE, fundado hace más de 40 años sirviendo a la sociedad. El rango de edad es desde los 3 años. Esta asociación civil Autónomos del Grupo 32 de Puebla ACE tiene más de 40 años sirviendo a la sociedad, acogiendo un gran número de niños vulnerables. Atienden sábado con sábado en las instalaciones de la Villa Scout de La Margarita a niños neurodivergentes y neurotípicos. Las familias que integran a la comunidad Scout son familias de muy escasos recursos que participan desde un paraíso reforestado mensualmente por los niños, jóvenes y familias usuarias.
6: Exactamente, siempre es también una lección de vida trabajar con los Scouts, una felicitación para ellos. Y cuando es la media ya, las 7:30, que no se le haga tarde, le confirmo que una mujer fue rescatada, sí, y casi iba a ser linchada por las autoridades allá en Muñoztla, perteneciente a Santana Chautempan, Tlaxcala, luego de que fue señalada por un presunto robo a una iglesia. Se trata de María del Carmen, tiene 41 años y quedó bajo resguardo de la policía de género, cosa que es importante, sin lugar a dudas, que las autoridades intervengan a tiempo, porque hemos contado otras historias, lamentablemente, y esta mujer la salvó a penitas allá en Santana Chautempan. Y para que lo tenga usted presente también como vecino, no se deje llevar así por la turba, hay que tener la cabeza bien, bien fría. En más información, Santiago Cologua Citlagua, quien es coordinador del World Vision en Puebla, informó que hasta 2,600 estudiantes de Tehuacán participan ya en programas de habilidades socioemocionales, liderazgo, emprendimiento y plan de vida.
9: Y habilidades de las niñas y los niños, desarrollar todo su potencial. Principal.
10: ¿Cómo lo apoya? ¿De qué manera lo apoya?
9: World Vision interviene a través de proyectos enfocados a grupos vulnerables. Nuestro enfoque principal, pues, son niñas, adolescentes y jóvenes de las comunidades más vulnerables.
6: 29 minutos y las 8. Y confirmarle también que Puebla entregó 200,000 pesos al grupo de danza Tonatiuh. Este grupo trabaja ya en San Juan Cuautlancingo con grandes presentaciones. Es un grupo de danza, créame, que nos ha representado en otros planos de manera espectacular. El programa de obra comunitaria le llevó precisamente este fondo que necesitaba para fortalecer la preservación y difusión del folclore. Así lo explica también Laura Artemisa García Chávez, titular del Bienestar.
8: De obra comunitaria, en primer lugar a los danzantes Tonatiuh, que será para la adquisición de vestuarios del Festival de Folclor por el grupo de danza Tonatiuh Cualo, de la localidad de San Juan Cuautlancingo, del municipio de Cuautlancingo, Puebla. Esta asociación, esta agrupación, grupo de danza folclórica, nació el 15 de noviembre del 2021 con el firme propósito de preservar, promover y difundir las tradiciones y la riqueza del folclor mexicano a través de la danza. Lo que comenzó únicamente con 2 alumnos ha crecido gracias al esfuerzo, la disciplina y el compromiso de sus integrantes, hasta conformar actualmente un grupo de 40 bailarines.
0: Raúl Méndez Macías.
11: 7:33, Duval Rubio en la consola digital, Alex Denicia en X, Facebook y YouTube, Iván Hernández en la producción de este espacio. Excelente mitad de semana, auditorio, gracias por acompañarnos, esté donde esté, en donde se encuentre. Gracias y un saludo de parte de todo el equipo de Buenos Días. Por cierto, hablando de agradecimientos, nos agradecen precisamente por la despensa.
12: Día. Y yo personalmente les agradezco que hayan pasado mi petición a la radio y agradezco la despensa que me están donando. Muchas gracias, chicos, a los cuatro fantásticos, gracias a todos y a todos los que están atrás de del monitor también, gracias.
11: Y fíjese que precisamente en estos momentos se está haciendo la entrega de la despensa. Mis compañeros ya de redacción, Denise y el resto del equipo, está platicando y ya se hizo la entrega. Gracias a usted por su confianza. Nos vamos a Nueva York. El alcalde de esa ciudad, Sohrab Mamdani, declaró ante la visita del primer ministro israelí Netanyahu que no es bienvenido a la ciudad de Nueva York. Esto fue lo que dijo Sohrab Mamdani. Vamos a escuchar qué fue lo que dijo. Si conecto el cable, se va a escuchar, ¿verdad? Ahí va.
13: Benjamin Netanyahu is not welcome in New York City. Benjamin Netanyahu is a war criminal, the architect of a horrific genocide against the Palestinian people. He is responsible for the killing of more than 73,000 people. And just last month, the UN confirmed that Palestinian children continue to be deliberately targeted and killed by Israeli armed forces. There is a reason the International Criminal Court issued a warrant for his arrest. I agree with the ICC that Benjamin Netanyahu should be arrested and tried for his crimes. My administration has reviewed every avenue available under applicable law to determine whether New York City could execute the International Criminal Court's arrest warrant if Benjamin Netanyahu came here. It is clear that we do not have the independent legal authority to enforce this warrant. The federal government, however, does, and I call on them to join the ICC and execute this warrant. And I want to be equally clear. Benjamin Netanyahu is not welcome in New York City, nor is any other war criminal at large.
14: You have 20.
11: Benjamin de guerra no es bienvenido en Nueva York. Trump dijo, no lo voy a detener. En más información, en Ucrania siguen marchando en protestas por la destitución del ministro de Defensa Fedorov y tras un encontronazo de este ministro o exministro con la cúpula militar que exige reformas al ejército. Vayamos hasta Ucrania.
15: Estas discrepancias estarían relacionadas con las reformas que Fedorov pretendía impulsar dentro del ejército, las cuales no habrían sido bien recibidas por parte de la cúpula militar. Las críticas a Sirsky también se han extendido en el seno de las Fuerzas Armadas. Varios oficiales han expresado públicamente su preocupación, acusándolo de basar su liderazgo en la lealtad personal y el control manual, en lugar de fomentar la iniciativa y una estructura de mando eficaz.
11: Son las 7 de la mañana con 36 minutos. Nos vamos hasta Francia. 279 votos a favor en la Asamblea, el Congreso de allá, que votó por la propuesta de ley aprobarla que prohíbe el acceso a redes sociales a menores de 15 años.
16: 279 votos a favor, 81 en contra en la Asamblea Nacional. Los diputados votaron definitivamente esa propuesta de ley que debe prohibir a partir de septiembre las redes sociales a los menores de 15 años mediante dispositivos de verificación de la edad. En todo caso, una medida sin precedentes en Europa, una promesa también, una reforma emblemática del fin de segundo mandato del presidente Emmanuel Macron.
11: ¿Usted qué opina? ¿Está de acuerdo con estas medidas? Estas medidas las toman los gobiernos y eso lo obligan por ley en cada uno de estos países. En México se está trabajando y se están apenas empezando las discusiones, pero ¿usted le permite el uso de redes sociales a sus hijos menores de edad? Cuéntenos, 22-22-38-29-90. Nos vamos hasta España, porque el gran incendio forestal en España, en Guadalajara, es uno de los más grandes de la historia de ese país que ha destruido miles de hectáreas.
14: Es el incendio por hectáreas, el mayor de este año 2026, el mayor de Castilla-La Mancha y posiblemente uno de los mayores de la historia reciente de nuestro país.
16: La ministra española de Transición Ecológica, Sara Eggesen, en España, ese incendio desatado desde el jueves en la provincia de Guadalajara, 100 kilómetros al noreste de Madrid, ha devastado 30.000 hectáreas con un perímetro de 120 kilómetros, pero ya estaría quedando gradualmente bajo control.
11: Y la reflexión y la frase de hoy: el verdadero viaje de descubrimiento no consiste en buscar nuevos paisajes, sino en tener nuevos ojos, decía Marcel Proust. Y es que viajamos a miles de kilómetros buscando inspiración, cuando la verdadera magia reside en redescubrir lo cotidiano con la curiosidad de un extranjero. A veces no salimos, por ejemplo, a nuestro centro histórico y lo vemos siempre con los mismos ojos. Necesitamos tener nuevos ojos, verlo con la curiosidad de alguien que no había visto esto. Y pongamos atención a los detalles. El verdadero viaje de descubrimiento no consiste en buscar nuevos paisajes, sino en tener nuevos ojos. 7:39 a.m.
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18: Son 7:39 y es momento de este bloque de la sección policiaca, donde le tengo pues información de última hora. Le estoy dando a conocer en este momento, gracias a los reportes oportunos de la red, que un hombre que se dedica a hacer viajes allá en la Mixteca Poblana, ¿dónde más? En la Mixteca, ¿dónde más? En el municipio de Chietla, pues este hombre salió a trabajar con su camioneta, con lo que hace estos viajes muy temprano, una Avanza de color blanco, y cuando iba circulando de Chietla hacia Tlancualpicán, a la altura de la comunidad de La Soledad, pues fue asaltado, le robaron la camioneta. Esto fue con lujo de violencia, resultó con dos impactos de arma de fuego, uno de ellos en el cuello. Fue auxiliado por algún civil, el civil pues lo llevó en la bicicleta hasta darle alcance a una ambulancia, y finalmente este hombre, Leonardo, de 46 años de edad, fue llevado al Hospital General de Izúcar de Matamoros, donde está siendo atendido en estos momentos. Iba consciente y el primer reporte que se tiene es que está estable. Le robaron una camioneta Avanza a este hombre allá en Chietla. Y en más información le estoy dando a conocer que se localizó el cadáver de una mujer. Esto en donde nos está indicando la red, que es en la autopista México-Puebla, esquina con Río Lerma, en la colonia Sanctorum. Ahí habrían reportado a los números de emergencia que se observaba una persona tirada entre los arbustos. Llegó la policía municipal de Cuautlancingo, la policía estatal y ambulancia, hicieron la revisión de esta persona, esta mujer, donde se está conociendo y confirmando que la ambulancia 278 de Suma, los paramédicos confirmaron que esta mujer de entre 25 a 30 años de edad carece de signos vitales y que en el cuerpo no se aprecian signos de violencia, aparentemente una muerte por causas naturales de esta mujer ahí en Sanctorum, esto en estos momentos. Y vamos ahora con más, vamos a escuchar esto. Ya pongan atención, autoridades de los tres niveles de gobierno, a quien corresponda, porque lo hemos reportado en muchas ocasiones. Cuando lo llegaron a escuchar la primera vez, la gente de este lugar, de este crematorio de mascotas, pues le pararon un momento, pero continúa y ya tienen hartos a los vecinos porque creman tres veces a la semana ahí en este crematorio y no se tienen las medidas necesarias. Además está en medio de una zona habitada y el humo sale y apesta horrible. Imagínense que usted está comiendo y que de repente pues empiezan a quemar estos restos de animales y le llega este olor pestilente que pues obviamente da mucho asco y temen ahí las personas porque puedan tener algún problema de salud. Así lo narra uno de los miembros de la red. Vamos a escuchar.
19: Buenas tardes. Solicitamos el apoyo de la Secretaría del Medio Ambiente y de Salubridad. La casa de funeraria para mascotas que se encuentra en el Boulevard Municipio Libre cada semana de 2 a 3 veces por semana hace sus cremaciones y se está... Pues todo el humo llega a las casas y es una peste muy, muy fuerte. Como se puede ver en las imágenes, pues el humo es completamente visible, llega a las casas, es una peste. Esto ya lleva más de un año así y estamos hartos. Queremos que se haga algo al respecto porque ya, esto es insoportable. El olor es totalmente inaceptable.
18: Ahí está, esto que ya lo hemos aquí reportado varias veces, urge que tomen conocimiento a las autoridades, que hagan algo, que vayan a revisar y que pues siga operando, pero con las medidas de sanitarias necesarias, porque pues no tienen ninguna culpa los vecinos de estar respirando toda esta pestilencia que ocasiona este lugar. Y ayer les estábamos dando a conocer que en Izúcar de Matamoros habría sido asaltada, robada una joyería. La joyería está en una plaza comercial, ahí en el centro precisamente de Izúcar de Matamoros, donde hay varios locales comerciales. Como no podían llegar directamente, pues estos ladrones fueron ingeniosos, abrieron un boquete en un primer negocio, luego abrieron un segundo y así llegaron hasta la joyería, donde sustrajeron mercancía que, de acuerdo con los primeros reportes extraoficiales, el monto de lo robado podría ascender a 1 millón de pesos. Y pues este era su objetivo principal, pero al pasar por los otros dos negocios, pues no dejaron pasar la oportunidad y jalaron algunas cosas también que se robaron estos delincuentes. Un hombre que padecía alcoholismo, ayer murió, era de nombre Odilón, era un tocayo, tenía 46 años de edad, allá al sur de la ciudad. Pues simplemente una cámara captó en el momento en el que iba caminando y finalmente se cae. Cuando llegan los servicios de emergencia, lo revisan, ya no tenía signos vitales, se presume que murió por causas naturales este hombre de 46 años de edad, quien desde hace unos años padecía alcoholismo. Y avanza el control del incendio del relleno sanitario ya en Acatlán de Osorio. Brigadas reportan que la contención del incendio va al 80%, de acuerdo con los reportes que da a conocer Protección Civil Estatal. No se han reportado lesionados ni viviendas en riesgo. Las labores coordinadas permitieron limitar la afectación a 8 hectáreas. Y también le estamos dando a conocer que la Secretaría de Seguridad Pública del Estado detuvo a un hombre relacionado con el robo de gas LP. Este hombre trasladaba una pipa con 21 mil litros de este material. Es de nombre Fernando y tiene 22 años de edad. Está detenido y a disposición de las autoridades. Y ya para terminar, pues sigue en calidad de desconocido número 93, el hombre que ayer fue localizado sin vida en un camino de terracería en Villa Albertina, allá al sur de la ciudad. Presentaba un corte en el cuello, es decir, fue degollado, es de aproximadamente 50-55 años de edad y se presume que fue víctima de un ataque directo. Las investigaciones están a cargo de la Coordinación General Especializada en Investigación de Homicidios Dolosos. Ya son 7 de la mañana con 46 minutos. Vamos, son cortes, breve y volvemos.

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1: Buenos días, amigos del auditorio, les saluda Cecilia Espinoso. Vamos a arrancar con la información más importante generada hasta esta hora. Compartirles a ustedes que la Secretaría de Seguridad Pública en el municipio de San Martín Texmelucan continúa realizando diversas actividades relacionadas justamente al tema de mantener el orden y la seguridad. Con apoyo de la Sedena, la Marina, se llevan a cabo operativos en distintos puntos de la ciudad. También compartirles que la noche de ayer se tuvo que atender una riña en la colonia Morelos, donde por lo menos un hombre resultó lesionado luego de que fuera agredido a tubazos. Prácticamente tuvo que atenderlo personal del sistema de urgencias médicas avanzadas. En otra información, también le comparto que en la región se mantienen las acciones en materia de obra pública y de combatir el rezago en rubros, por ejemplo, como el alumbrado público, el tema del drenaje y también de otro tipo de servicios. En este caso, el municipio de Domingo Arenas reporta que hasta este momento se ha combatido casi el 90% del rezago que se presentaba en todos estos servicios. Así lo dio a conocer el presidente municipal Álvaro Botello Munibe. En más temas le vamos a compartir también en la nota policíaca con mi compañero Héctor Lorenzo, lo registrado allá en Tlaxcala. Por supuesto, también la participación de mi compañero Emilio Magdaleno, Memo Veloz con la información deportiva, que sin duda alguna también es importante. El mensaje de Rocío Sandoval en el tema que tiene que ver con el análisis político en la región, y vamos a compartir

0: 7:53 y recibíamos muy temprano este reporte de la red sobre unos topes que pusieron allí en la zona de Pintumex. Vamos a escuchar.
1: Buenos días, equipo de López Díaz. No, a ver si puede pasar mi reporte. Ayer hicieron dos topes nuevos aquí enfrente de Pintumex, rumbo a la central de abastos, saliendo de la calle Gasoducto de San Pablo, Xochimehuacán. El detalle que pusieron dos topes, pero adelante de los dos topes hay dos tremendos hoyos.
0: Y la red acude y ahí está Jesús Lemus en el lugar. ¿Cómo estás, Jesús? Buenos días.
2: ¿Qué tal, Nayeli? ¿Cómo estás? Muy buenos días. Buenos días al equipo, buenos días al auditorio. Efectivamente, nos encontramos aquí en el lugar de este reporte de la red que nos enviaron al 2222-382990. Incluso en este momento, con el apoyo de mi compañero Alex de Inicia, podemos ver estas imágenes que les estamos presentando en el enlace en vivo de Cinco Radio Comunicación Efectiva de Facebook. Y es que en esta zona, de entrada, hay que describir que se genera tráfico. Es un tráfico natural, porque en esta vialidad a la altura de Pintumex, que está en la parte de atrás, o para llegar ya a lo que es la central de abasto, recordemos que en esta vialidad circulan transporte público, transporte de carga y automóviles particulares. De por sí, esta vialidad, hay que decirlo, Nayeli, se encuentra un poco deteriorada por el tema del cruce, insisto, de todas estas unidades que les acabo de mencionar. Llama la atención, estamos viendo en estas imágenes dichos topes, literal, calculo que entre uno y otro apenas tendrán unos 300 metros de distancia o menos, digo, lo que estoy calculando aproximadamente. No están pintados, se ve que los colocaron efectivamente en las últimas horas, pero el tema también es que adelante de uno, ya con dirección hacia la central de abasto, como cerca de algunos cajeros, están estos baches que literal tampoco ayudan a la movilidad de esta zona. Repito, aquí cerca de la central de abasto, concretamente donde está Pintumex, donde está Bachoco, se han colocado estos topes y podemos ver en las imágenes cómo se genera el tráfico. Lamentablemente aquí, digo, falta la señalética, digo, a lo mejor sí hacía falta topes. A mi parecer, no sé, no soy especialista, Nayeli, el auditorio lo habrá de opinar al respecto, posiblemente uno o ninguno, porque repito, de por sí en esta zona se genera tráfico, ya que pasan algunos trailers, unidades de cargas de mi pesada, el transporte público, la ruta 38 concretamente, además de los automóviles particulares, y es el mismo tráfico que de por sí tenemos de manera natural por el tema de la central de abasto, Nayeli.
0: Sí, es lo que estamos viendo en pantalla. Ahorita son 7:56 y sí está bastante fluido, pero imagínate alrededor de la 1, las 2 o cuando salen del trabajo, cómo está en esa zona. Seguramente falta terminar ese tope. Ojalá que pronto lo hagan, que le pongan señalética para que no vaya a haber accidentes, sobre todo para aquellas personas que transitan por esa zona y sabían que no existía ese tope. Y la otra es que reparen también esos baches. Es muy importante para que también pueda fluir más el tránsito, Jesús.
2: Y agregaría un dato adicional, Nayeli. En esta zona donde están los topes, hay, digamos, calles alternas que dan vuelta derecha o izquierda. Si ustedes vienen, por ejemplo, sobre esta avenida que, insisto, es pequeña, es angosta, para dar vuelta a la derecha o a la izquierda, te cuesta trabajo porque obviamente, digo, la falta de cultura vial, lo voy a decir de esta manera, no tenemos el uno por uno, y entonces hasta que alguien decide darte como el paso para la izquierda o la derecha es como tú puedes avanzar, y eso también viene a afectar al tránsito de esta zona, Nayeli.
0: Jesús, muchas gracias, buenos días.
2: Gracias, buenos días.
0: Y recuerden que a Jesús Lemus lo escuchan en Red Ciudadana de lunes a viernes de 6-7 con todos estos reportes que ustedes nos hacen llegar al 2222-382990, además de información de Puebla, México y el mundo, y el reporte vial al instante, por supuesto que es bien, bien importante. Ya son 7:58.
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4: En la capilla 6 se vela Eliseo Galdames Ocaña. Su cuerpo será cremado en crematorio ecológico Cristo Rey el día de hoy, 22 de julio, en punto de las 10 horas. Descanse en paz.
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1: La Secretaría de Seguridad Ciudadana apuesta por una policía de confianza. Esta mañana en la entrevista con Buenos Días, el secretario de Seguridad Ciudadana de Puebla, Félix Payares, aseguró que se trabaja para fortalecer la imagen de las y los policías como agentes de respuesta cercanos a la población. Además, presentó el programa de actividades que se realizará durante agosto en el marco del Mes del Policía para reconocer la labor y compromiso de los elementos de la seguridad con las familias poblanas.
2: Pretendemos y estamos haciendo el esfuerzo y el trabajo para tener una policía cercana, una policía en la que puedan confiar, en lograr en que el policía de la ciudad sea un verdadero agente de respuesta, un verdadero agente de confianza para la ciudadanía. Estamos haciendo un esfuerzo muy grande pues para fortalecer esa imagen de la policía hacia la ciudadanía.
1: Ahí está lo que nos informaba en esta entrevista para Buenos Días, el noticiero de la gente. En información nacional, le comentamos que México registró 21 homicidios del martes 21 de julio, la cifra diaria más baja desde 2019, de acuerdo con el conteo oficial. Además, 18 de las 32 entidades del país no reportaron asesinatos durante esta jornada. Y tenga mucha precaución porque a partir de este momento habrá cierre parcial intermitente en la calle 6 Sur, entre el Boulevard Carlos Camacho Espíritu y la 17 Oriente, con sentido al Parque Bicentenario por trabajos de pavimentación. Se recomienda conducir con precaución y evitar estacionarse en la zona. Los trabajos se van a estar realizando de 8 a 6 de la tarde. Y para este miércoles 22 de julio, si viajan a la Ciudad de México, les recordamos que el Hoy No Circula aplica para los vehículos con engomado rojo, terminación de placas 3 y 4 y hologramas 1 y 2. 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Y en otro tema, ya llegó también la temporada de chiles en nogada y los invitamos para que disfruten de este tradicional platillo elaborado por las religiosas del monasterio Santa Clara del Corazón, del Sagrado Corazón, allá en Atlixco. Van a estar disponibles todos los fines de semana, todos los domingos de julio y también de septiembre y de agosto, para que acudan allá a la 8 Oriente número 9 y pidan sus chiles en nogada. Si los piden para llevar, es necesario que acudan con su recipiente. También pueden hacer sus pedidos al 244-445-1240. Y los invitamos a que sigan en Buenos Días, el noticiero de la gente, a través de la grupera La Mera Mera 89.3 FM, Red Ciudadana 1120 AM y el 1090 de AM, y además nuestra multiplataforma, donde pueden ver y escuchar las noticias a través de Facebook, de TikTok, también de Instagram, además de YouTube, en @LaRed5Radio. En la operación digital, Duval Rubio, y en la operación de las redes sociales, Alex Enicia. Nayara Aguilar agradece el favor de su atención. 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
10: Muy, buenos días, San Martín Texmelucan, el hermoso San Martín Texmelucan, y por supuesto Tlaxcala también es bella. Ya damos inicio con nuestro noticiero en vivo desde la cabina Stereo Max 98.1 de FM en este ya miércoles 22 de julio del 2026, el día de hoy. Estamos con usted en los controles y en los mensajes, mi compañera Jessy Valera, quien saludo. Jessy, ¿cómo está usted? Muy buenos días en esta labor de lo que tiene que ver con el asunto del manejo de nuestra página de Facebook. Buenos días, Texmelucan, ya lo sabe usted, mi compañera Sofi, mi compañero Rolo Martínez, que siempre están al pendiente de nuestro chat. Por favor, ya puede usted escribirnos, estamos al pendiente con toda la información de lo que se genera en la región y en el manejo de los datos duros, lo que tiene que ver con los reportes importantes de la región Puebla-Tlaxcala. Mi compañera Cecilia Espinosa, Ceci, ¿cómo estamos? Muy buenos días.
11: Muy buenos días a nuestro amable auditorio. Mandamos saludo, abrazo a la gente de la región de San Martín, Texmelucan y el estado de Tlaxcala, que ya nos hace favor de sintonizarnos. Quédese con nosotros, hay bastante información.
10: Muchas gracias, Cecilia Espinosa. Les recordamos a todos nuestros amigos del auditorio de nuestra línea de mensajes aquí, cabina, línea telefónica. Los puede usted marcar al 248-48-428-49 y 22-25-23-58-14. También estamos en nuestras redes sociales, Cecilia.
11: Así es, por supuesto. Recuerde, buenos días, Texmelucan, en Facebook, el resto de las plataformas donde le informamos 247-248-102-1546, 22-25-23-58-14 y 248-203-3217 para que se reporte con nosotros.
10: Gracias, Ceci. 8:10 a.m. y su servidor Roberto Cetina. No lo olvide, ya lo sabe, nos puede usted marcar, nos puede enviar sus mensajes a esta transmisión. Ya tenemos a mi compañera Ofelia Hernández, gracias a Andrea Suárez, que ya se están uniendo a nuestros reportes en Buenos Días Texmelucan. 8:10 a.m, mensajes y comentarios de nuestros amigos de la red, ya lo saben, nos pueden marcar al 248-102-1546. Y estuvo nutridito el asunto el día de ayer, bastante información. Cecilia Espinosa, ¿qué va a ocurrir? Nos están preguntando sobre el asunto, pues, del caso de Javier N., presidente auxiliar, todavía en funciones.
11: Sí.
10: Habrá que preguntar a, al Cabildo qué es lo que ocurre en relación a esta situación, Cecilia, aquí en San Martín, Texmelucan.
11: Es correcto. Vamos a comentar que el día de ayer, pues, la familia del presidente auxiliar se manifestó a las afueras de Casa de Justicia debido a que, pues, se iba a realizar la audiencia. No sabemos hasta el momento cuál sea el resultado. Lo cierto es que el día de ayer la familia de Javier Montalvo llegó a las afueras de Casa de Justicia para exigir la libertad, exigir también que se esclarezca la muerte de este compañero Josué y que con ello, pues, se deje de generar tanta polémica. Ellos temen que se pudiera generar por ahí lo que denominarían un chivo expiatorio. Ellos piden que, pues, se haga con claridad el proceso y que se dé con los responsables de este asesinato.
10: Muchas gracias, Ceci. Es lo que vamos a comentar en unos minutitos más al respecto de lo que fue el posicionamiento de los familiares de Javier N., presidente auxiliar de San Lucas Atoyatenco, que está polémico el asunto. Y también, muchachos, ayúdenme, Ceci, ayer tuvimos baleados, una persona baleada allá en la zona de San Rafael Tlanalapan, un masculino que recibió varios impactos de arma de fuego.
11: Por lo menos 4 impactos de arma de fuego y lo trasladaron al hospital integral, es lo que se tenía de primera instancia. Hasta el momento no se ha determinado cuál es el móvil de este ataque. Lo cierto es que el día de ayer se generó la movilización de los cuerpos de emergencia.
10: Es correcto, es lo que estaba ocurriendo ya en la tarde. Efectivamente, se hubo una presencia importante, el operativo de la policía municipal, donde fue ingresado este masculino que recibió 4 impactos de arma de fuego el día de ayer. Vamos a ver qué es lo que ocurre. Por supuesto, tuvo que ser ingresado a este nosocomio aquí en la región de San Martín Texmelucan. 8:12, mensajes y comentarios de nuestros amigos. Muchas gracias. Aquí en la red, Juan Carlos Chávez Romero. Buenos días, Robert, desde San Mateo Calpultitlán, familia Chávez, Cerón, bendiciones. Ceci, Robert, el que nos están informando aquí nuestros amigos de la red, Ofelia Hernández, Alexandra ZJ, Marta Espinosa, Galicia Arellano, Esmeralda Ramírez. Muchas gracias, muchachos y compañeras que ya se están uniendo a nuestro chat aquí en Buenos Días. Cecilia Espinosa.
11: Aquí nos están pidiendo, por favor, saludar al señor José Xochipa de Olarte, que nos escucha en Huejotzingo con motivo de su cumpleaños de parte de su esposa e hijos. Y por supuesto, le mandamos un abrazo muy fuerte a don José Xochipa, que el día de hoy está de manteles largos. Él es papá de la doctora Reina Xochipa Morante, que sin duda alguna tiene hijos bastante talentosos en la artesanía y por supuesto en la investigación. Se debe sentir muy orgulloso de ellos. Abrazo, don José.
10: Muchas gracias. Aquí nos comentan Ceci, Robert, un abrazo y gracias por informar. Desde luego, sin hacer menos al staff y gerencia. Bueno, se refiere al contador David, ahí está. Robert, Cetina, por favor, ¿qué pasó con la supuesta ratera de San Pedro Muñoz? La que iba a ser linchada, pero que sí la pudieron rescatar.
11: Sí, la rescataron. Parece ser que padece de sus facultades mentales. En unos instantes más, Héctor Lorenzo lo va a comentar.
10: Le vamos a informar, por favor, mi mensaje en la calle Allende, Morelos. Tiene más de un año que nos avientan demasiadas piedras para nuestras casas. Por favor, somos vecinos afectados. Cualquier persona avienta a cualquier hora. Fuimos a las autoridades y no hacen caso. Vamos a pasar el reporte a la Policía Municipal con mucho gusto. Claro que sí. Robert Cetina aquí nos está comentando felicitaciones para mi esposa María Elena Balcón, que cumple años de parte de su esposo Tránsito Arana, al que nos están informando. Robert Cetina, que está muy mal aquí en San Martín, Texmelucan y sus alrededores. Es lo que nos están informando nuestros amigos del auditorio. Muchas gracias por lo que usted nos está escribiendo. 8:00 a.m. con 14:00 a.m. nos vamos al reporte puntual de las condiciones generales del clima y las efemérides.
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11: Muchas gracias. El día de hoy la temperatura máxima en San Martín Texmelucan alcanzará los 26 grados, una mínima de 10, la sensación térmica 15 grados centígrados, cielo mayormente soleado, la calidad del aire es aceptable. Y por supuesto vamos a escuchar la participación del maestro Jesús Contreras con las efemérides en el ámbito local.
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12: Muy buenos días. ¿Qué pasaba en San Martín Texmelucan y su región un 22 de julio en distintos años de su historia? En una fecha como hoy, pero de 1615, a petición de los vecinos del pueblo de San Martín Tlauzinteco, hoy Texmelucan, los frailes descalzos de la provincia de San Diego de México, llamados los Dieguinos, fundaron el convento franciscano dedicado a Santa María Magdalena. En 1929, con repiques de campana, se recibieron los 3 camiones que darían el servicio de transporte de pasajeros con la ruta Chignahuapan, Tlaxco, Apizaco, Tlaxcala, Texmelucan, México y viceversa. En 1954, se develó la placa conmemorativa de las grandes reformas de la fábrica material del Templo de Santa María Magdalena. asentándose la reconstrucción y decoración general de la nave principal. En 1963, el Ayuntamiento texmelucense anunció la puesta en marcha del nuevo alumbrado público de la calle Juárez con luz mercurial. Este mismo día, en la capilla de la Virgen del Carmen de la fábrica San Martín, se develó la placa por las bodas de oro de la advocación y construcción de la capilla, develándola el párroco Magín C. Torreblanca. Y en el 2001, al interior del templo de Santa María Magdalena, se colocó la placa en recuerdo de la restauración del retablo y pinturas colaterales del altar mayor a cargo de los frailes franciscanos con la cooperación de los feligreses. Esto pasaba en San Martín de Texmeluca, en su región, un 22 de julio, en distintos años de su historia.
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10: Gracias, y es 8 de la mañana con 17 minutos, mensajes y comentarios de nuestros amigos de la red, ya lo sabe, vamos a comentar todo lo que ha ocurrido en relación a este asunto de Javier N. Ahí tenemos los datos y por supuesto también los comentarios de lo que usted nos está informando, y aquí nos comentan, por cierto, para cerrar bloques, es el Día Mundial del Cerebro. Efectivamente, le estoy comentando a usted la materia gris, como se le conoce, sí. Y de lo que pocos podemos utilizar, ¿no?
14: No, muchas cosas. Coordina muchas funciones del cuerpo.
10: Es más, dicen que el compañero Rodo no tiene cerebro. ¿Tiene popó? Señor Rodo, ¿cómo estamos? Efectivamente, organismo de los más vitales de nuestro cuerpo, Cecilia Espinosa, que controla prácticamente todo.
14: Sí, efectivamente, por eso lleva el nombre de cerebro, porque es el que coordina y manda todas las señales al cuerpo para poder funcionar. Y pues sin duda alguna, muchos tienen un talento espectacular, la mente es maravillosa, es poderosa, y mucha gente ha desarrollado diversas actividades justamente a través de esas funciones neurológicas.
10: Día Mundial del Cerebro.
15: Oh, estoy ocupado, estoy en tu cráneo.
10: Muchas gracias. Bueno, señor, ya ve, Rodo, lo que le dicen aquí en el chat, que señor, por favor. Muchas gracias. 8 de la mañana con 19 minutos. Nos vamos ya con el reporte puntual. Lo que tiene que ver las notas del día, lo más destacable de la región Puebla Tlaxcala, en voz de mi compañera Cecilia Espinosa.
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14: Vámonos con lo ocurrido el día de ayer en Casa de Justicia en el municipio de San Martín Texmelucan, donde vecinos de San Lucas Atoyatenco se manifestaron para solicitar la liberación de Javier N., quien está acusado por cohecho. Él fue detenido la semana pasada cuando se realizaba por parte de la Fiscalía General del Estado una investigación para esclarecer la muerte de el director de Noticias San Martín Texmelucan, Josué, quien en este sentido el día de ayer han llevado a cabo, Roberto, diversas protestas para solicitar la liberación. Vamos a escuchar parte de lo que se comentara en esta manifestación.

0: En nuestras redes sociales, Cecilia Espinosa, Roberto Cetina, en estos momentos estamos a las afueras de Casa de Justicia, que se localiza en la comunidad de Santa Catarina Huetzacoalco, perteneciente al municipio de San Martín Texmelucan, donde familiares, amigos del presidente auxiliar de San Lucas Atoyatenco, Javier Montalvo, bueno, están aquí esperando a que se lleve a cabo la audiencia correspondiente de imputación por el delito de cohecho. Hay que destacar que la Fiscalía General del Estado está realizando una investigación al respecto de los lamentables hechos ocurridos con la muerte del comunicador, del creador de medios, Josué N., ocurrido la semana pasada, y que, bueno, pues dentro de las investigaciones se abren varias líneas, entre ellas la posibilidad de que Javier N., presidente auxiliar, pudiera estar implicado en estos hechos. Esto será la propia dependencia, la propia fiscalía, quien determine las líneas de investigación. Ya las autoridades y específicamente la Fiscalía General del Estado habría comentado sobre tres líneas.
1: Muchas gracias, Ceci. Tres líneas de investigación.
2: Tres líneas de investigación, una de ellas por cohecho y el resto de las, pues ya sabe usted, del asunto de la muerte de este compañero. Y vamos a ver cuáles son los avances que se dan en relación justamente a este tema. Continuamos con más información, nos vamos a San Salvador el Verde, donde el día de ayer se confirmó el robo al Banco del Bienestar, ubicado en la cabecera municipal. De acuerdo a la información preliminar, los delincuentes hicieron un hoyo en la pared para poder ingresar a la bóveda y después de ello apoderarse de una cantidad de dinero que aún no ha sido revelada. Esto, pues sin duda alguna, Roberto, sigue impactando. Cabe destacar que desde hace mucho tiempo la gente señaló que los bancos del bienestar estaban colocados en lugares poco habitados, donde pues carecían de vigilancia, y pues el día de ayer le tocó al Banco del Bienestar de San Salvador el Verde. Gracias, continuamos con más información. El día de ayer el presidente municipal, acompañado de la señora Carla González, llevaron a cabo encabezaron más bien la ceremonia de graduación de decenas de niños, Roberto, de los CAICS, ubicados en distintas juntas auxiliares y colonias del municipio de San Martín Texmelucan. En este sentido, pues la presidenta del DIF municipal, Carla González, sin duda alguna se mostró bastante emocionada por estos pequeñitos, más de 400, Roberto, que terminaron su educación inicial. Y pues ya se van a primaria, estuvieron ahí presentes autoridades locales, regidores, personal de la Corde número 18, y pues el ayuntamiento sigue impulsando la educación entre los niños de San Martín Texmelucan. Seguimos con más información, continuamos con los hechos ocurridos en la región de San Martín Texmelucan, y compartirles a ustedes que la Secretaría de Seguridad Pública, en coordinación con la Marina y el Ejército Mexicano, continúan llevando a cabo operativos de vigilancia en las zonas limítrofes de San Martín Texmelucan y, por supuesto, las juntas auxiliares. Han venido realizando revisiones de vehículos, de motocicletas y también de los accesos para evitar que gente pudiera ingresar armada al municipio. Hasta el momento no se reporta personas detenidas. Lo cierto es que continúan las acciones en materia de seguridad. Muchas gracias. Ahora nos vamos a Domingo Arenas, Roberto, donde el presidente municipal de esta demarcación,
1: Don Álvaro Botello
2: Munibe, refiere que se ha logrado reducir de manera significativa los rezagos que se tenían en obras prioritarias. Hablamos de alumbrado público.
1: ¿Es correcto?
2: Agua potable y drenaje. Dice que hasta hace algunos años, pues la gente venía solicitando diversos servicios. Incluso una de las obras más importantes este año, Roberto, destaca llevar agua a las zonas más altas de la comunidad. Tenían cisternas, era muy difícil poderlas llenar, y con una obra que prácticamente voló el agua sobre una barranca, Roberto, hoy la gente tiene agua potable. Pero en ese sentido vamos a escuchar las estadísticas en materia de reducción del rezago social.
3: Presidente, saber actualmente, con los trabajos que se han hecho, las obras que se han venido realizando, ¿cuánto ha disminuido ese rezago que usted registró al inicio de su administración?
4: Bueno, pues qué muy buena pregunta. Obviamente, con referencia a obras de drenaje y alcantarillado, teníamos un 82%, ¿verdad? Pero a hoy yo creo disminuye y ya llegamos al 92%.
3: Prácticamente sí, ya, completo.
4: Y por otro lado, con el agua potable también, obviamente que teníamos un 78%, pero hoy llegamos al 89%. Hemos atendido las obras de infraestructura.
2: Pues ahí está parte de lo que comenta el presidente municipal de Domingo Arenas. Y pues el día de hoy el maestro César Pozos Romero nos comparte una fecha significativa para el municipio de San Martín Texmelucan. El convento de San Martín, de Santa María Magdalena, Roberto, está cumpliendo 411 años pues de haberse fundado. Además de ser la fiesta patronal, la Santa Antigua está en el altar y la escultura que está en el retablo fue alrededor de 1954, uno de los templos más importantes en la región, con un retablo maravilloso, Roberto, cubierto de dorado, que cuando lo iluminan pareciera ser que fuera de oro. El día de hoy el convento de Santa María Magdalena está de fiesta. Muchas gracias, Rodo. Continuamos con más información. El día de ayer en la colonia Morelos se registró una fuerte movilización de elementos de la policía municipal, Roberto, luego de que reportaran
1: que varios sujetos
2: llegaron a esta comunidad, específicamente en la calle Vicente Guerrero, y agredieron a un masculino con tubos, lo dejaron severamente lesionado. Elementos de personal, más bien del sistema de urgencias médicas avanzadas, me refiero a la ambulancia de Suma, llegaron para poderlo atender. Los vecinos ya lo estaban auxiliando y pues como suele suceder la mayoría de las veces, los agresores lograron darse a la fuga. Ya para cerrar mi participación, lo que comentaba mi compañero Roberto Cetina con este hombre que fue baleado el día de ayer en las inmediaciones de un fraccionamiento de la comunidad de San Rafael Tlanalapan, específicamente sobre la calle Tabasco. Se sabe que este hombre pues recibió por lo menos 4 impactos de arma de fuego en el pie, en la pierna, en la ingle y en el abdomen. Fue trasladado por sus propios medios, Roberto, es decir, por sus familiares, que lo llevaron a bordo de una camioneta al hospital integral. Los familiares querían ingresar al nosocomio, obviamente, Roberto, por los protocolos que se dan cuando una persona ingresa baleada, pues obviamente no los dejaron entrar.
1: Así es.
2: La policía municipal tomó conocimiento y ya la Fiscalía General del Estado abrió una carpeta de investigación para conocer el móvil de este ataque en contra de este hombre el día de ayer. Esta es la información en la región.
1: Muchas gracias, Ceci. 8:00 a.m. con 26 minutos, 27 minutos, es lo que nos están informando nuestros amigos del auditorio. Nos están comentando, Robert Cetina, por favor, ¿por qué no has dicho nada al respecto del conflicto que se dio en el ISSSTE? Mire, tenemos ahí la información de que al parecer hubo broncas, hubo ahí una disputa, hubo con acto de enfrentamiento. Vamos a ver qué es lo que ocurre, porque hay un proceso de renovación. Vamos a tratar de contactar a uno de los pues implicados en este asunto, y nos están informando que al parecer hubo broncas allí en el ISSSTE, en Tlaxcala, Cecilia Espinosa, el día de ayer. Sí. Y nos están comentando también, ayúdeme, tenemos noticia en tránsito. Nos están informando, Ceci, ayúdame por favor, nos están comentando que ya personal del agua potable en la zona de Tepeyanco, Tlaxcala, estaría pidiendo en estos momentos, Ceci, el apoyo de la policía municipal, porque resulta ser que en la primera sección aparentemente les habrían robado parte de lo que tiene que ver con el asunto del pozo de agua. Me refiero al sistema eléctrico, Ceci, nos están informando en este momento, al parecer hubo un robo por ahí.
2: Sí,
1: es lo que nos están comentando. ¿Qué tenemos al
2: respecto? Que realizaron, que pues los sujetos desconocidos ingresaron y que se robaron el cableado, obviamente pues eso dificulta que el pozo funcione, Roberto, se llevaron la caja de arranque, un tema que pues dicen ellos es necesario para poder surtir del vital líquido, es el pozo de agua número 5 donde se registró este robo, Roberto.
1: Es lo que nos están informando, entonces están pidiendo allí el apoyo de la policía municipal para saber qué es lo que ocurre, y ya vamos a intentar contactar al personal del ISSSTE Tlaxcala, porque hay renovación sindical y creo que las cosas se pusieron color de hormiga. Al parecer estarían ahí pues intentando pervertir el voto, es lo que nos están informando.
2: Parece ser que sí.
1: Es lo que nos están informando en el reporte de la red. Hay conflicto en el ISSSTE de Tlaxcala. Y bueno, tenemos ya en la línea telefónica, le agradezco mucho, habla Roberto Cetina, Cecilia Espinosa. Nos vamos hasta este estado porque hay al parecer broncas con el asunto del proceso de renovación, y tenemos ya, parece ser, a trabajadores del ISSSTE específicamente, porque pues denuncian varias irregularidades. Muy buenos días, habla Roberto Cetina de Stereomax, Cecilia Espinosa, ¿sí me escucha usted?
5: Sí, licenciado, buenos días.
1: Gracias, buenos días. ¿Qué es lo que está ocurriendo, muchachos? Tenemos ahí el video, hay conflictos intergremiales. ¿Qué sucede? Explíquenos, por favor.
5: Pues mire, ampliamente todo va en torno a la autoridad. Me han estado bloqueando desde el inicio de la campaña política. El ingeniero Fernando Hernández Arriaga, que es el subdelegado administrativo, nos ha levantado actas administrativas a 5 médicos sin fundamento, inclusive la retención de pago de nuestros salarios, dejando en estado de indefensión a nuestras familias porque somos vulnerables. Yo considero que esto ha sido por equidad de género. Soy una mujer que trabaja, que ha estudiado, que está a la responsabilidad de 3 hijos, ¿no?, menores de edad, y al resto de mis compañeros de la misma manera. Entonces, ahorita que tenemos la participación para la contienda electoral del sindicato, es cuando nos van bloqueando todos nuestros derechos sindicales, ¿no?, hacia la base trabajadora. Entonces, sí, es ahí donde, pues, el hermetismo de toda la gente.
1: Correcto, Erika Chamorro, ¿verdad? Estamos correctos. Sí. Ustedes denuncian contubernio entre la delegación estatal y el actual líder sindical Jorge Quiroz Minor. ¿Por qué?
5: Porque fíjese que desde hace 4 años el doctor Jorge Quiroz Minor nunca ha estado al pendiente de nosotros como trabajadores de base y sindicalizados. Nosotros cotizamos a lista una cuota sindical, de la cual pues nos hemos tratado de defender de manera particular. Inclusive hay actos indebidos por parte de la subdelegación médica. El doctor Leonel Vázquez Nava, el ingeniero Fernando Hernández Arriaga y en este momento pues el doctor Jorge Quiroz Minor. Fíjese que llama la atención, ayer ya teníamos todo el registro ya cumplido, nos habían puesto obstáculos desde el primer día de la caminata hacia el sindicalismo, y el día de ayer justo dijo el comité electoral que seccional que todo estaba en orden. Sin embargo, llega el doctor Quiroz de manera muy prepotente y nos inhibe el registro de la planilla. Hemos tenido la posibilidad, claro, de platicar con el comité nacional seccional del nacional para que nos puedan ayudar. Nos han abierto las puertas de manera satisfactoria. Sin embargo, la lesión siempre ha sido por la delegación estatal en Lista Tlaxcala, ¿no? A veces acaparan todos los interinatos, suplencias, inclusive la que nos puso el acta administrativa o la que nos citó para el acta administrativa. Estamos en espera de que nos digan si es familiar directo del doctor Leonel Vázquez Nava. La doctora Diana Sánchez es la que nos ha estado lesionando de manera puntual, sí, ya son seis compañeros. Entonces, la verdad es que ahorita, en este momento, sí, yo le puedo decir que temo por mi seguridad, temo por mi vida, temo porque han habido represalias, no solo en mi contra, sino en el de algunos otros compañeros, sí.
1: Bueno, pues esa mano negra, ojalá que desaparezca. El gobierno federal se ha comprometido a ser transparente y a respetar los derechos de los trabajadores sindicalizados. ¿Qué le dice usted a la base? Usted representa una de las planillas. ¿Qué le dice usted a la base, delegación ISSSTE Tlaxcala?
5: Pues yo les invito a que sigamos participando en esta contienda electoral. Todo es democrático. La planilla naranja viene con los mejores participantes, han venido siendo lesionados en todo el trayecto y ahorita más que nunca necesitamos el apoyo, porque si no nos unimos como base sindicalizada, pues obviamente la delegación va a acaparar todo y jure lo que va a haber cacería de brujas.
1: Oiga, ¿ya está informado de esta irregularidad el propio responsable de lista a nivel nacional?
5: Sí, de hecho ya estamos haciendo de manera pertinente, porque así nos los han hecho saber y de manera, claro, legal. Sin embargo, fíjese que hay contubernio, hay de nosotros los 5 médicos que vamos que encabezamos a la planilla, solo 3, ellos ya nos visualizaron que 3 tenemos posibilidad de ganar y 2 no. Entonces a esos 3 nos han estado lesionando de manera continua, puntual, ¿no? Y de verdad que esto ya se ha tornado un acoso laboral exageradamente interminable.
1: Sí, van a hacer denuncias, Erika.
5: Sí, ah, sí, perfecto. Lo vamos a hacer de manera pertinente, ya estamos en ese proceso. Pero de verdad, entonces ahora ya, pues, vamos a seguir. O sea, la planilla naranja tiene que continuar, tiene que seguir. Pero sí quisiera que todos sepan y que si tienen alguna denuncia en contra de estos personajes, pues lo hagan de manera física.
1: Ya está. Muchas gracias, Erika. Le agradezco mucho que me haya tomado la llamada y estaremos muy al pendiente, Ceci, de lo que ocurre al interior de la delegación sindical del ISSSTE. Le mando un abrazo.
5: Muchísimas gracias, licenciado.
1: Órale, pues, nos vamos. Segundo corte, regresamos con más información.
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1: Muchas gracias, 8 de la mañana con 36 minutos, mensajes y comentarios de nuestros amigos de la red. Tenemos, ya nos contestaron en el ISSSTE, Cecilia Espinosa, ¿qué
2: sí,
1: hay?
2: Sí, comentarles a ustedes que ya nos llegó un mensaje y nos comentan lo siguiente. Buenas tardes, me gustaría comentarles que es necesario que le pregunten a la doctora Erika Chamorro por qué se levantó un acta. Ustedes deberían indagar más a fondo en su entrevista. También estaría bien que le preguntaran qué hizo el doctor Jorge Quirós, el acta que se levantó. Nos comentan aquí que pues dicen que son... situaciones ahí bastante complicadas y están pidiendo que se haga una investigación a fondo. Ya le contestaron a mi compañero Emilio Magdaleno y mi compañero Roberto Cetina.
1: Sobre este asunto ya estamos tratando de conectar a mi compañera Rocío Sandoval para que nos conteste sobre este asunto. Hay bastante actividad al respecto de lo que se ha generado en las últimas horas. Muchas gracias, muchachos. Estamos muy al pendiente de lo que se esté comentando en redes sociales y bastantes mensajes en relación a lo que ocurre con el asunto de... Le estamos marcando a Chío. Coméntale. Gracias, gracias, para que nos esté informando y también hay posicionamiento al respecto de lo que ocurre con el asunto de la SEP, Tlaxcala. Ya le estoy comentando a los muchachos, también hay posicionamiento al respecto de lo que está sucediendo en esta zona, porque pues hay de alguna otra manera repercusiones al respecto de los nombramientos, de los nuevos nombramientos al interior de la SEP Tlaxcala.
2: También.
1: Se fue Homero Meneses la semana pasada. Llega el señor Alejandro Trujillo, ahorita me corrigen, porque pues también hay ahí algunos señalamientos. Ayer el vocero de la gobernadora de Tlaxcala tuvo que contestar porque pues también siguen, pues que no haga cochupo en la SEP, pero ahorita lo vamos a comentar. Ya tenemos en la línea telefónica a mi compañera Rocío Sandoval. Chío, ¿cómo estamos? Muy buenos días. Adelante con la información, por favor.
13: Buenos días, Robert. Buenos días al auditorio. Buenos días, Ceci.
1: Chío, un favor, no seas malita. ¿Te puedes mover tantito? Porque se nos está perdiendo la llamada, Chío.
13: ¿Ya me escuchas?
1: A ver, adelante, por favor.
13: ¿Sí me escuchas ahí?
1: Ya, perfectamente bien. Adelante, Chío, por favor.
13: Comentaba que países como Francia, allá en el país, en el continente europeo, ya enviaron la iniciativa, Robert, para el uso de las redes sociales. Ya está restringida lo que conocemos aquí a nivel primaria. Los niños ya no van a poder utilizar las redes sociales, ya no van a poder generar cuentas de ninguna de este tipo por el mal uso que están realizando, y esto no.
1: Chío, Chío, se está perdiendo la llamada. A ver si puedes moverte tantito, por favor.
13: ¿Me escuchas?
1: Ya, venga, redes sociales, prohibir a los niños, ¿qué pasó?
13: Prohibir a los niños, Robert, y te digo, esto es por el mal uso que se está realizando en base a las redes sociales. Hemos visto, tan solo en México, que cualquiera, bajo el anonimato de una red social, con otro nombre, con otra cuenta, empiezan a mandar mensajes dando al odio, incitando...
1: No, Chío, se nos está perdiendo. Vamos a tratar de recuperar la llamada. Unos minutitos más. Por ahí coméntale, Chío, que se coloque en otro lugar. Sí, de plano, no. Estamos hablando de un tema muy polémico, Cecilia, porque resulta ser que en Francia... escuche usted, en Francia se prohibió ya que menores de 15 años usen redes sociales. Por favor, Por favor, mi buen Rodo Martínez, usted ya no va a poder utilizar Facebook para poder distribuir sus fotos.
2: No, el tema no era ese. Mucho. El tema es que también los niños pasan mucho tiempo sumergidos en redes sociales y no sabemos exactamente quién está muchas veces detrás de las pantallas. Roberto, recordemos cuántos casos se han dado de hombres mayores de edad que captan a jovencitos,
1: claro,
2: y jovencitos para realizar actividades ilícitas. Es de ahí que justamente el gobierno de Francia decide poner una medida para también evitar que los jovencitos lleven el celular a la escuela, Roberto.
1: Es un tema bastante
2: difícil, por ejemplo, para el caso de México, porque la educación se modificó con el nuevo modelo de escuela mexicana. Los maestros perdieron de cierta manera pues ese respeto, esa autonomía que ustedes tenían en las aulas. Hay que destacarlo, Roberto, porque hasta hace algunos años, pues de repente el maestro te podía alzar la voz y tú tenías que aguantar porque a lo mejor estabas haciendo algo mal, pero hoy capaz que tú haces eso y te levantan un acta administrativa, te hacen una investigación.
1: Es correcto.
2: Si decides quitarles el celular,
1: así es
2: peor.
1: Así es, y bueno, hablando precisamente de los temas académicos, tenemos ya la línea telefónica. Le agradezco mucho, muchachos, la participación del profesor Cuthberto Chávez. Él es el dirigente del Sindicato Nacional de Trabajadores de la Educación, sección 31 en Tlaxcala, porque ya hay posicionamientos. A lo largo de esta semana pues han generado comentarios los nombramientos o el nombramiento del nuevo secretario de Educación Pública, y que, bueno, pues también hubo críticas, y además el hecho de saber qué es lo que va a ocurrir con la SEP UCET Tlaxcala. Profesor, ¿cómo estamos? Muy buenos días.
14: Estimado Roberto, muy buenos días. Un saludo a tu auditorio. Estamos a tus órdenes, amigo, como siempre.
1: Gracias, muchas gracias. Muchas gracias, profesor. Pues, ¿qué pasa? ¿Qué pasa con la SEP UCET? A lo largo de la semana hubo señalamientos sobre este asunto del nuevo nombramiento del secretario y además hubo críticas, hubo comentarios sobre el asunto de la posibilidad y evitar que la SEP pueda ser utilizado como botín político de cara a lo que ya ha ocurrido y lo que sucedió en el Colegio de Bachilleres, donde inclusive hubo denuncias por parte del PRD en relación, y esto lo comentaba Juan Manuel Cambrón Soria, de pues evitar que la SEP pueda convertirse en botín político con la llegada del nuevo profesor y responsable de esta dependencia, mi profesor.
14: Mira, mi amigo Robert, comentarte que hace un par de meses se aprobó aquí, más bien se armonizó en nuestro estado de Tlaxcala, una reforma al respeto a la autonomía sindical. Esto nos permite que cualquier compañero docente, compañero trabajador del sistema educativo, esté protegido. Hoy en día, pues lógicamente que no puede ser obligado ningún compañero a ir forzosamente a algún color que algún funcionario quiera invitarlo. Cada uno de nosotros tiene la libre participación, la democracia que se debe de dar, y pues estaremos muy al pendiente también de todos nuestros compañeros y compañeras si es que son obligados a que tienen que participar en algún color o en algún para alguna persona.
1: Exacto, profesor. Comentarle, por ejemplo, del nombramiento de Alonso Trujillo Domínguez, donde inclusive dirigentes partidistas recordaban el caso muy controvertido cuando él fue director del Colegio de Bachilleres, donde pues salieron videos y pues a favor de ciertas posturas políticas. ¿Esto va a ocurrir en la SEP, profesor?
14: Reitero, amigo Robert, que no vamos a permitirlo. Siempre vamos a tratar de que se respeten los derechos tanto laborales de mis compañeras y mis compañeros, y que estaremos muy al pendiente. Yo te comento que no hemos podido todavía entablar un diálogo con el nuevo secretario de Educación Pública. Casualmente el día de hoy lo voy a saludar alrededor de las 3-4 de la tarde, y que pues lógicamente siempre el posicionamiento de la sección 31 es el respeto a los derechos laborales y prestacionales de todas mis compañeras y compañeros, y vamos en ese sentido, mi amigo Robert.
1: O sea, va a ser una relación de respeto. La CENTE no se va a doblar ante Alonso Trujillo Domínguez como nuevo secretario de Educación.
14: Mira, comentarte que el compromiso que tenemos nosotros es con los trabajadores, con velar por sus derechos. Lo hemos demostrado siempre, lo seguiremos demostrando siempre hasta el último momento que estemos en este espacio, y que vamos por ello, vamos a hacer los trabajos como deben de ser y vamos a entablar diálogos para tratar de acordar.
1: ¿Qué lectura tiene la dirigencia del Sindicato Nacional de Trabajadores, sección 31, al respecto del nuevo nombramiento? ¿Qué lectura le da, profe?
14: Mira, comentarte que pues es una atribución del gobierno del estado, el nombramiento de funcionarios, Eso lo respetamos porque pues el gobierno es el que determina a quién nombra, a quién postula en diferentes responsabilidades. Nosotros lo único que exigiremos, como te lo comentaba, es el respeto a los derechos laborales y prestacionales y que vamos en ello. Yo sé que con el apoyo y la fortaleza del magisterio de la sección 31 de aquí de nuestro estado de Tlaxcala, siempre nos veremos con la fortuna de que nos respeten y de que lo que tenemos como logros también sean respetados.
1: Bueno, vamos a ver qué sucede. Muchas gracias, profe, le mando un abrazo.
14: Muchas gracias, Robert. Yo también un abrazo de regreso y muchas gracias por esa entrevista. Saludos.
1: Gracias, hasta luego. Pues Cecilia, es hoy el dirigente del CENTE 31 va a tener un encuentro con Alonso Trujillo, nuevo secretario de la SEP, que fue señalado en una investigación cuando sacó un video del Colegio de Bachilleres
2: también
1: apoyando al pañalón.
2: Complicado el tema, pero bueno.
1: Ay,
2: los
1: señores.
2: Cargos políticos que se utilizan para seguir apoyando a otros.
1: Ah, pero vamos a escuchar a Antonio Martínez, Él es el vocero del gobierno de Tlaxcala, que dice que no se va a obligar a nadie.
2: Bueno, eso es en...
1: En el papel.
2: En el papel. En la...
1: Vamos a ver qué sucede. Nos vamos.
2: La narrativa más bien.
1: Regresamos con más información.
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0: Gracias, muchas gracias. Ya es 8 de la mañana con 47 minutos. Mensajes y comentarios de nuestros amigos de la red. Aquí nos están destacando. Gracias a Jorge Zoé, Mora Mora, Galicia Arellano, Betty Mendoza, Jock Damiel, Silvano Moreno, Jorge Zoé. Gracias, gracias por todos los comentarios que nos están haciendo llegar en este momento. Carla Varela, buenos días. Robert, saludos para el taller Brincos Dieras. Te escuchamos en San Mateo Ayeca. Este de Brincos Dieras es para Rodo Martínez. Brincos Dieras, señor.
1: Lo que dice aquí, no sé, buenos sí. días. Se sabrá cuándo abrirán el camino a San Lucas entre San Baltasar. Dice, lleva para 2 meses y es una ruta de evacuación. Sí, hombre. Hola, buenos días. Unos saludos para los que trabajamos en la central de abastos.
0: Robert Carnalito dice, aquí en el puente Morelos y Acatex se robaron el cable que ilumina los puestos de los comerciantes.
1: Újule.
0: Se los llevaron. Gracias, es lo que nos están informando nuestros amigos del auditorio. Gracias, es lo que nos escriben. Nos vamos a la zona con mi compañero, a Tlaxcala, con mi compañero Memo Veloz. Vamos con Memo Veloz porque hay datos importantes, muchachos. Ayúdenme, tenemos ahí dos videitos de los triunfadores de la paraatletismo de Apizaco, Tlaxcala. Triunfadores, Cecilia. Y nosotros, caramba, nos quejamos de que estamos completos.
1: Sí.
0: Y ellos son unos héroes,
1: sí. Sí, de repente ellos no dimensionan la situación. Nosotros como seres, como los que estamos, dijéramos completos, muchas veces no valoramos cada función de nuestro cuerpo.
0: Y nos quejamos, ¿no?
1: Y nos quejamos, o que Dios nos da la oportunidad de seguir vivos a pesar de muchas situaciones que pasamos. Y ellos, que están en silla de ruedas, que usan una prótesis, nos demuestran lo importante que es la vida.
0: Es correcto. Ya en la línea telefónica, mi compañero Memo Veloz. Memo, ¿cómo estamos, señor? Muy buenos días.
2: ¿Qué tal, Roberto? Auditorio, pues te saludo con mucho gusto. Y es efectivamente lo que comenta nuestra compañera Ceci. Pues ayer se demostró esta voluntad, esta fuerza, este trabajo que hacen estos deportistas, son casi 500 deportistas de 26 países que están presentes en este Gran Prix de atletismo, de paraatletismo, y en donde pues siguen demostrando que no importa las condiciones que presenten, la fuerza y la voluntad siempre están presentes. Y por ejemplo, bueno, pues en el caso de los mexicanos, el atleta tlaxcalteca Fernando Sánchez conquistó la medalla de oro para México en la prueba de los 1500, en la primera jornada del certamen, entre competidores de Estados Unidos y Costa Rica, y subió al podio. Lo mismo también que la poblana Leticia.

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2: Dice Sánchez Morales, Memo, que también se alzó con medalla.
3: Con medalla de oro, así es.
2: Vamos a escuchar a la ganadora, Leticia Sánchez Morales. Adelante.
4: Mucho gusto, soy Leticia Sánchez Morales, representando a México. Corrí en la prueba de 1500 en mi categoría 354 y para mí es un gran honor haber corrido aquí en mis tierras y ganarme el oro, ya que fue mucho sacrificio y esfuerzo y disciplina en mis entrenamientos y pues el esfuerzo se ve reflejado. Y venimos con todo. El apoyo de mi familia, de mis entrenadores que confiaron y me apoyaron siempre al 100% y yo también, pues este es el reflejo de su esfuerzo que me están apoyando y dándole todo, dándole con todo en los entrenamientos. Sí, también a Puebla fue...
2: Está pues Memo y cerramos, ahí está la Puebla.
5: Muy bonito, la verdad es que llena de
2: Chihuahua.
5: Que el deporte puede hacer maravillas, Roberto.
2: Y cerramos, Memo, hubo también pronunciamiento del gobierno del estado de Puebla en relación al asunto del le apuestan al a lo que tiene que ver con el asunto del deporte de alto rendimiento, Memo.
3: Así es, ayer el gobierno del estado de Puebla, que encabeza Alejandro Armenta, a través de la Secretaría del Deporte y Juventud, que dirige Gaby La Bonita Sánchez, presentaron pues una serie de acciones estratégicas para consolidar el deporte en la entidad como un referente deportivo. Y bueno, pues anunciaron la presencia de 8 atletas poblanos en los Juegos Centroamericanos y del Caribe en Santo Domingo, que recibieron apoyos económicos para su participación y estímulos también. Y bueno, presentaron una serie de acciones como cursos de verano para niños que le tendrán en agosto en las instalaciones del Polideportivo, sí, de la Secretaría del Deporte. Y bueno, durante la presentación de proyectos, Gaby Navoltena Sánchez habló de la lo que, sí, será Puebla, sede Puebla, la ciudad de Puebla, del campeonato sub-20 con CACAF de fútbol del 24 de julio al 1 de agosto en 2 estadios, el Estadio Cuauhtémoc y el Estadio de la UAP.
2: Perfecto, Memo, con esto pues termino con tu participación. Vamos a escuchar este video y nos vemos en Calpulalpan en unos minutos. Nos vemos en Calpulalpan. Gracias, señor, hasta luego.
3: Sí, hasta luego, buen día.
2: Vamos con este video de Gaby La Bonita Sánchez.
5: Vamos.
6: En Puebla. Será sede del Campeonato Sub-20 con CACAF 2026. El campeonato es el principal torneo juvenil masculino de la región organizado por la CONCACAF. En esta edición participan 252 atletas de 12 selecciones nacionales. El campeonato representa la ruta de la clasificación mundial sub-20 del 2027 hacia los Juegos Olímpicos de Los Ángeles 2028. El ganador del torneo clasifica a los Juegos Olímpicos de Los Ángeles 2028 y Puebla será la sede de la fase de grupos y cuartos de final.
2: Bueno, pues así las cosas, muchachos, sí. Ahí está.
5: Escuchamos parte de las participaciones de los poblanos en el ámbito internacional.
2: Es correcto, 8 de la mañana con 55 minutos. Mensajes y comentarios de nuestros amigos de la red. En un instante más vamos a tratar de capturar a Héctor Lorenzo. Parece ser que se está moviendo. Sí. Hay algún reporte, si no nos vamos con Memo Veloz,
5: con Emilio,
2: nos están informando, es lo que nos están comentando en el reporte de la red. Gracias por lo que usted nos está comentando, ya tenemos ahí cerquita a Emilio Magdaleno para checar este asunto. Muchas gracias, buenos saludos impresionantes a toda la banda, a toda la bandita que nos está sintonizando en estos momentos ahí en Buenos Días Texmelucan, y Marta Espinosa, Silvano Moreno, Joker Damiel, Carlos Flores, Shinot Tonics, también Betty Mendoza, que está muy al pendiente, Carla Contreras, también, que está en nuestras transmisiones. Ojalá que me conteste Emilio Magdaleno, señor, le estamos marcando, por favor, porque hubo pronunciamientos importantes al respecto de esta jornada que hay allá en Tlaxcala y también sobre este asunto.

0: asunto de lo que ocurre con estas denuncias, ya lo vamos a informar. De que están aquí, obligando.
1: Un saludito hasta acá, hasta Pittsburgh, Pensilvania, por favor.
0: Emilio Magdaleno, le estamos marcando otra vez por cuarta ocasión. Vamos a ver si me contesta. Si no, aquí le vamos a probar con este otro número para que estemos ahí al pendiente con el reporte puntual. Le checo aquí de este lado, Jess. A ver si nos contesta en esta otra línea Emilio Magdaleno, es lo que nos están informando en el reporte de la red. Gracias. ¿Cómo andamos en el chat, Sofi y Rodo? Es lo que nos están informando aquí en nuestras redes sociales. Gracias por lo que usted nos está escribiendo. Estamos marcando por cuarta vez a Emilio Magdaleno para que nos conteste. Muchas gracias ahí en el reporte de la red. Ya lo tengo aquí, Jess. Emilio, ¿cómo estamos, señor? Muy buenos días.
2: Hola, Roberto, aquí estoy, ya estoy escuchando cómo estás mascando.
0: ¿Cómo te estoy mascando? No, exactamente. Oye, vámonos. Tenemos, muchachos, a Antonio Martínez Velázquez, ahí lo tenemos en nuestros videos. Hace un reconocimiento de que hay 45 quejas administrativas, porque supuestamente están obligando a los trabajadores del Estado a apoyar determinados proyectos políticos. ¿Qué tienes tú al respecto, señor?
2: Así es, Roberto. Bueno, esto es un tema que visualmente ya se venía estableciendo desde hace unas semanas. Él habla de que es en lo que va del año, pero prácticamente la mayor parte de estos 45 expedientes son en un mes y medio más o menos para acá, y va relacionado con el tema de lo que se denunció en su momento, sigue denunciando en el COBAT, en el CECI, ahora en la SED, con la llegada del nuevo funcionario de la SED, que tiene esos antecedentes, y también la Secretaría de Salud, ahí, tela, ¿no?, recortar. Entonces, en ese sentido, el vocero de Estado, Antonio Martínez Velázquez, pues ya ha reconocido que son 45 temas, vamos a ver qué sucede, y si realmente se investiga.
0: Es correcto, muchachos, es el audio número 4. Que habla sobre este asunto y las indicaciones que da la gobernadora Lorena Cuellar Cisneros. Adelante, por favor.
3: Pero lo importante es eso, la subsistencia del derecho laboral por encima de estos asuntos políticos. Y el mensaje que dio ayer la gobernadora tiene que ver con esto, darle seguridad a los trabajadores de que no pueden ser presionados ni por esa opción ni por ninguna otra. Ni amenazados con la estabilidad de su trabajo por participar en esto. Ese es el mensaje. Y eso es lo principal, eso es lo que vamos a defender. Y lo dijo bien la gobernadora, pero cualquier persona que sienta que está amenazada, acosada, que se le están vulnerando sus derechos laborales, puede denunciar en el caso de los funcionarios.
0: Ahí está, puede denunciar, y cerramos con lo que te comentó la diputada del PAN, Miriam Martínez, que me parece muy interesante. Yo, muchachos, les pido ya el video, es el número 5. Yo aquí suelto el audio, ¿qué te dijo la diputada panista Miriam Martínez?
2: Roberto, sí, ayer nos comentaba la diputada Miriam Martínez que, bueno, pues se va a esperar que no se convierta en una especie de garrote político en análisis, discusión, aprobación, o en su caso, reprobación de las cuentas públicas de los 60 municipios, porque ya hay antecedentes que se han establecido en este sentido, y bueno, confía en que Morena y sus aliados en el Congreso no sean, quieran hacer alguna venganza política en contra de algunos partidos políticos a través de sus ayuntamientos. Escuchemos lo que nos dijo la diputada Emilia Martínez Sánchez al respecto.
0: Al respecto de este asunto, escuchemos, por favor.
4: En todo lo que es la sesión, los paquetes de enero, diciembre del 2025, de los 100 entes fiscalizables, ¿cómo va a ser la postura del Partido de Acción Nacional ante esto?
5: Primero, hemos señalado que en el caso de la transparencia, los usos de recurso municipal y estatal de la federación, lo mismo puede ser señalado no transparentar un peso como no transparentar millones, ¿no? Pero sí es cierto que no debe tomarse, y yo espero que no sea esta naturaleza, sobre todo cuando se avecinan los temas políticos y las contiendas electorales, como garrote, debería hacerlo. Estamos haciendo un análisis, ya llegaron a la Comisión de Finanzas, de la cual pertenezco, y estamos haciendo ese análisis, ¿no? Por ejemplo, se puede...
0: ¿Garrote político, Cecilia Espinosa? ¿Las cuentas públicas?
1: Pues
0: dígalo,
1: ¿qué te puedo decir? Muchas veces ocurre eso cuando es cambio de gobierno. Hay que decirlo, hay que destacar las cosas.
0: No hay Peñalosa, por ejemplo, te señalo uno.
1: Así es.
0: En San Martín.
1: No, así pasó.
0: Es correcto. Entonces, Emilio, pues ahí estamos. Vamos a ver, no hay garrote político, por cierto. Oye, por cierto, nos informan que el expresidente municipal de Ixtacuixtla, Tlaxcala, tiene un desfalco. Me refiero al profesor Rafael Zambrano. Ixtacuixtla, Tlaxcala, 19 millones de pesos, Emilio.
2: Así es, Roberto. Acumuló en su administración, de por sí el profe pues andaba en esta situación, y bueno, luego no, ya lo tiene en la mira. Vamos a ver qué sucede, porque incluso creo que su hijo algo quiere, y no es mi amistad, ¿eh?
0: Y no es mi amistad, no es tu amistad, sino quiere el perdón de la gobernadora Lorena Cuellar Cisneros, 19 millones de esfalco del expresidente municipal Rafael Zambrano para Ixtacuixtla, Tlaxcala. Agenda, señor, vámonos.
2: Pues vamos a lo que es lo que es los diálogos circulares. Hay un evento de la Guardia Nacional en Capulapa, que ya lo comentabas, sí, con nuestro amigo Memo Veloz.
0: Sí.
2: Y parece que hay una reunión del Congreso para ya iniciar con una discusión, análisis de las cuentas públicas, Roto.
0: Cuentas públicas, garrote político para quienes no se alineen. Es lo que hacen algunos gobiernos. Y sobre todo me recuerda mucho al exgobernador Rafael Moreno Valle.
1: Híjole, ¿cómo no recordar?
0: Hijo de su madre. Rafa, con el presidente municipal del PT, ¿no?
1: También.
0: ¿Aquí?
1: También.
0: Sí, se la aplicaron, ¿no?
1: Sí.
0: Y lo dejaron fuera.
1: Pero por
2: en Tlaxcala no sé de eso, Roberto.
0: Tlaxcala, no, como chihuahuas, no, vamos a dar nombre. Oye, te encargo la lista, ¿no? Tú la tienes, ¿no?
2: Así, Roberto, te doy la lista de los 107 entes fiscalizables.
0: Tú tienes ahí cuentas pendientes por varios millones de pesos. ¿La vas a dar a conocer mañana o te la vas a guardar?
2: No, pues tú qué, Roberto, si me permites, si no te echas tu rollote de siempre y me dejas 2 minutos, todo puede ser.
0: Ahora, sale, muchas gracias, señor. Nos vemos, nos vamos allá. Pendiente.
2: Hasta luego.
0: Pues,
1: nos vamos al radar, nos escuchamos el día de mañana.
6: La UAP debe ampliar su cobertura para evitar que haya estudiantes rechazados, afirmó el gobernador Alejandro Armenta. Además, el mandatario hizo un llamado a la rectora y extendió el exhorto a todas las instituciones de educación superior en Puebla para garantizar más oportunidades de ingreso a los jóvenes.
7: Unidades y que le abran la puerta en la UCEP, no debe de haber rechazados. En la UCEP no debe haber rechazados. Creamos 5 campus más en Xoquitlán, en Yoanáhuac, en Tepeji y en Izúcar de Matamoros. Ahí pueden estudiar. Y si son de Puebla, capital, estamos dispuestos a darles beca para que paguen el transporte y lo que implica tenerse que trasladar para que no pierdan la oportunidad de estudiar. Y en los institutos tecnológicos que tenemos, casi 30 universidades tecnológicas e institutos, igual.
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6: 100 pipas del bienestar adquiridas por el gobierno de Puebla que buscan garantizar el suministro de agua a más de 36,000 familias de más de 700 colonias de la capital, así lo destacó la secretaria del bienestar, Laura Artemisa García Chávez.
10: Donde se va a atender, en donde tenemos identificada la necesidad específicamente, en donde no se tiene el servicio del agua ningún día o 1 o 2 días, esas son las únicas veces que reciben este servicio. Sin embargo, todavía tenemos espacios para llegar a estas 36,000 familias que pueden ser beneficiadas con estas 100 unidades y que si no entran a la plataforma, nos han llegado también diferentes solicitudes a la Secretaría. Dentro de estas llegan algunas solicitudes de manera extraordinaria.
6: La Fiscalía de Tamaulipas desacredita los datos de la autopsia de la menor Dafne solicitada por su madre tras fallecer en un centro militarizado donde acusa de castigos físicos y sumersión forzada. Las investigaciones continúan. Acompáñenos para la última hora de Buenos Días, el noticiario de la gente. Lo esperamos, venga, estamos en el 89.3 de FM, la grupera, la HR 1090 de AM y Red Ciudadana 1120 de AM. Y en la multiplataforma de X, Facebook y YouTube. Duval Rubio en la consola digital, Alex Denicia en redes sociales. Soy Raúl Méndez Macías, muchas gracias por su atención. Buenos días.
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0: ya con 14 minutos, estamos de regreso. Iniciando ya con las Max consentidas en este miércoles mitad de semana. Vámonos de este lado, tenemos mensajitos. Buenos días.
1: El que sigo blanco, que los Vikis, tu jabón.
0: Vestida de blanco de Vivis, va que va, claro que sí. La mandamos con mucho gusto.
1: A mi esposa de Hanga.
0: Perfecto.
1: Y un saludo para aquí, Jessy.
0: Muchas gracias. Claro que sí. Te mandamos con gusto tu besito fugaz.

0: corte telefónico. Hola, hola.
1: Hola, Jesse, buenos días.
0: ¿Quién me llama?
1: Gregoria, de aquí de Zacatelco.
0: Bienvenida, ¿cómo estás? ¿Qué haciendo tan temprano?
1: Escuchándote, Jesse, que siga arrasando Estéreo Más con Jesse Valera.
0: Muchas gracias. ¿Qué cancioncita te vamos a mandar, Gregoria?
1: Una de Patrulla 81.
0: Ajá.
1: Eres divina.
0: Eres divina de Patrulla. Ajá. 81, con sí, saludos.
1: Por favor. Sí, para mi hermana Irene Pérez, mi cuñado Tomás Rodríguez Pérez, sí. Para mi hijo Andrés, para mi nuera Paz, que lo estén escuchando en Santiago Xochimilco.
0: Ándele.
1: Y que ya se están preparando para el sabadito, que es la fiesta de Santiago Apóstol.
0: Ah, ok, perfecto, vamos a tener molito.
1: Sí, Jessy, si gustas, te esperamos allá, voy a ir para allá.
0: Ándale, muchas gracias. Pues sí, ahí están los saluditos.
1: Sí, yo te espero, nomás me dices y yo te espero.
0: Yo te aviso si podemos, ¿eh? Porque a veces okay, no podemos.
1: Bien. Ah, bueno,
0: pero si
1: sí,
0: se
1: Jessy.
0: Puede, con mucho gusto, ¿vale?
1: Sí, bueno, sí, Jessy.
0: Órale, pues bueno. Ya me estás invitando, ¿y qué tal si allá te dicen, no, qué pasó?
1: No, allá nunca me dice nada porque es con mi hijo, con mi hermana, con mi hermano. Bueno. No, allá tengo muchos invitados, está toda mi familia allá.
0: Ándale.
1: Ándale, sí.
0: Bueno, pues sí, que se la pasen
1: que
0: genial.
1: Dicen algo, a mí también me van a decir algo.
0: Muchas gracias, Gregoria. Te mando un abrazote bien grandote, ¿va?
1: Igualmente, necesito portar bonito.
0: Gracias, bonito día, bendiciones.
1: Igualmente, gracias, bye.
0: Bye, bye. Estamos de este lado, vámonos con el mensajito.
2: Sí, buenos días.
0: Y
2: aquí de San Andrés, Coamilpa, donde Estéreo Más se está arrasando con Jesse.
0: Gracias.
2: A ver si me puedes complacer con una canción, La Cumbia Buena de los Pipopes.
0: Okay.
2: Gracias, Jesse, bonito día. A ver si me puedes mandarme un besito.
0: Claro,
2: gracias,
0: que
2: Jesse,
0: sí.
2: Gracias, Jesse, bonito día.
0: Muchas gracias. Te mandamos tu besito fugaz. Y que tengas excelente mitad de semana. Manda un saludito para el Carnes, allá en San Vicente Xilochitla, Tlaxcala. Barrio del Pedregal. Dice, manda un besito fugaz. Les mandamos su besito. Jessy Bonita, buenos días. Me puedes mandar un saludito para Mauro Ramírez, alias el Cara de Papa, para José Manuel, alias Marcianito, dice, de parte de su sobrino Salvador de la Ruta 18. Y que es un honor trabajar con la familia. Un besito fugaz, Jessy Bonita, gracias. Les mando su besito.
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0: Estamos de regreso, vámonos con mensajes.
1: Buenos días. Mandar un saludo para mis papás, Victoria y Valentín, que te escuchamos en San Martín, Soquiapa, de parte de Jordan. Y puedes complacer con la canción de No soy migajero.
0: No soy migajero o soy migajero. La rola se llama Soy migajero de Raymix, va. Te la mando con mucho gusto. Vámonos de este lado con mensajito.
2: Hola, Jessy, buenos días.
0: Buenos días.
2: Una canción, por favor, la de Jaguaro, cuéntale. Para mi hermosa Marberito Alvarado y su familia, para Nico Astabloque, Nueva York, para Carmelo DJ de parte de Coco. Gracias, Jessy, Dios te bendiga.
0: Gracias, igualmente, bendiciones.
3: Buenos días, Jessy, puedes mandar unos saluditos para la... mis nietos, Yosimar Alonso, Gabriel Negrete, la niña más hermosa, María Guadalupe Benítez, Vanessa Alonso, mi esposa Columba García, Mari, Conejo, Jazz, Elia, Johnny, Eri, que estamos escuchando aquí en San Miguel, Xochitecatitla, por favor, nos puedes mandar un besito fugaz y nos puedes poner la canción Tu infame engaño con los temerarios.
0: Va que va.
3: Por favor, Jessy.
0: Claro que sí. Le mandamos su besito fugaz, que tengan bendecido miércoles. Jessy, manda saluditos para la tía Mari, que ya se está preparando para el pozolito. Órale, qué rico. Saludo para Lady, que está picando la cebollita, dice, para abrir el negocio. Y saludos para el tío Ángel, que ya está preparándose las agüitas, dice, para el pozolito, Mando un saludo para Oscar, Ian, Geraldine, Mayrel, Iker, Matías, Uriel, Axel, David, Gael, Ilías, Zoem. Buenos días, mando un saludito y dice aquí para mis bendiciones, Laura, Juan, Jocelyn, Juan y el más pequeño de mis bendiciones, Pompeyito y Gustavo. Gracias, les mandamos saludos. Jessy, buenos días, saludito para la familia Martínez Salas de Ixtacuixtla, Colonia Cerro Gordo. Para mi esposa, se llama Elizabeth Rumina Soria, que la amo mucho, es la persona más, la persona linda para mí, dice porfa. Y gracias, ahí está el saludito. Amiguita Jessy, lindo miércoles, es un gusto escucharte, mis saluditos van para ti, Jessy, para mi compa Gary, a David, Sania, Sonia, Sandy, Mari y Jerry del Moral, a José Luis, a Vero Alvarado, a Gabriel Alice, a las señoras Columbas y a todos los que faltan del Club Reyes de Estéreo Max. Dice, gracias amiguita Jessy, que Dios te bendiga. Y te dicen tus amigos Manuel y Yasmín desde Chicago, Illinois. Hasta allá les mandamos saludito, que tengan excelente día. A echarle muchísimas ganas. Manda un saludo para la familia Martínez Ramírez. Rodríguez Roldán, para mi esposa Naye, para mis 12 hermosos hijos, Christopher y Josué, a mi mami, la señora Ana, que te escuchamos en Santa Justina de Catepec, Tlaxcala. Gracias, les mandamos saluditos.

0: vámonos con mensajito. Buenos días.
1: Excelente mañana. Aquí estamos escuchándote desde San Antonio, Texas, tu amiga
0: Janet. Gracias.
1: Besitos y abracitos para ti. Excelente mañana. Y me puedes complacer con una canción, una de Capaz de la Sierra, mi credo.
0: Claro.
1: Ojalá que puedas.
0: Sí, bueno, la tenemos.
1: Muchas gracias. Besitos. Bendiciones, mi Jessy, guapa hermosa.
0: Muchas gracias, Janet. Te mando muchos abrazos. Que tengas excelente y bendecido día. Gracias por reportarte.

esos temas que tenemos ya listos, preparados. Estamos finalizando las Max Consentidas. Aprovecho para despedirme. Regreso con ustedes en punto de las 4 de la tarde. Por supuesto, se quedan con muy buena música. Y que tengan un excelente, un genial miércoles, de verdad. A todos los que nos escuchan que ya andan trabajando, échenle muchas ganas, que se les haga leve la jornada. Y mil bendiciones, les dejo un gran abrazo. Vámonos con esto de Rymix, el tema se titula Soy Migajero por el 98.1. Así finalizamos las Max Consentidas.

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1: Impulsa el gobierno del estado su estrategia en cultura, deporte y seguridad. ¿Cómo le va? Buenos días. Aquí le tenemos la información en Radar. Es el Radar de las 10. Es el gobernador Alejandro Armenta quien resalta las acciones de su administración en bienestar y deporte.
2: Pese a que en todo el estado, todas las regiones tengan oportunidades. Es un proceso asociativo y es nuestro modelo de trabajo. Es la bioética social, que es la traducción del humanismo mexicano que encabeza nuestra presidenta, la doctora Claudia Sheinbaum. Entonces, regionalmente, a través de bienestar, estamos atendiendo la rehabilitación de parques, la rehabilitación de canchas deportivas, la rehabilitación de campos de fútbol, de béisbol, en todo el estado. En Tehuacán, concretamente, se rescató un predio. Debo decirlo, ese predio lo rescató el exgobernador Luis Miguel Barbosa, un compañero de nosotros, del movimiento, y...
1: En más de la información, la secretaria del Bienestar, Laura Artemisa García Chávez, resaltó la entrega de recursos que se hizo a través de obra comunitaria para los danzantes del Grupo Tonatiuh y para los Boy Scouts del Grupo 32.
3: Comentarle, señor gobernador, que el día de hoy se estarán entregando dos apoyos por el gran programa de obra comunitaria. En primer lugar, a los danzantes Tonatiuh, que será para la adquisición de vestuarios del Festival de Folclor por el Grupo de Danza Tonatiuh, Cualo, de la localidad de San Juan Cuautlancingo, del municipio de Cuautlancingo, Puebla. El Grupo de Danza Folclórica Tonatiuh, Cualo, ha sido invitado a representar a México y orgullosamente al Estado de Puebla en el cuarto Festival Internacional de Folclor en Chepén, Perú, donde compartirá escenario con delegaciones de Ecuador, Colombia, Perú, Argentina, Panamá, Costa Rica, Chile y Grecia, llevando al mundo.
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0: ¿cómo están? Excelente y fantástico miércoles, ya 22 de julio del año 2026. En la semana número 30, día número 203. Y nos restan 162 días para que culmine este año 2026. Oigan, muchas felicidades a todos los cumpleaños del día de hoy, a todas aquellas personas que estén celebrando algo en especial o de igual manera según su santo oral. Hoy celebramos a nuestra Santa María Magdalena.
1: Qué linda está la mañana en que vengo a saludarte.
0: Así que si tú también tienes algún cumpleaños, te invito a que te reportes con nosotros en el WhatsApp de cabina 2225-235814. 2225-235814. A partir de ya está funcionando en estos momentos el WhatsApp para que te empieces a reportar con nosotros, te empieces a manifestar cumpleañero, aniversario, saludo, denuncia, comentario, amarre y divorcio también a través del WhatsApp. Redes sociales: Facebook Stereo Mix, Instagram y TikTok arroba Stereo Mix 98.1. Las redes sociales de un servidor, Quique Martínez, La Tortuga, en el Face, en el Insta y en el TikTok, arroba La Tortuga Martínez. ¡Ale!
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0: si no me llegó una carta, Baby Show.
1: Hola, hola. Buenos días, Jessy. ¿Puedes mandar un saludito para Pascualita la Bella?
0: ¿Qué más quisiera? Pero ya se fue. Un
1: que la quiere mucho. Por favor, le puedes poner la canción como un duende, por favor, Jessy, para Pascualita la Bella de San Luis Xochitlcatitla, que te está escuchando. Y da un besito fugaz, por favor, Jessy.
0: Ahí te va un besito en el fugaz.
2: Muy, pero muy buenos días. Buenos ya llegamos, días. Ya estamos aquí con el show de la tortuga. El toda show. La familia Domínguez Lozano y familia Lozano Contreras. Y saludos para los niños Ángel, José Luis, Valeria y Ashley. Okay. Que andan disfrutando de sus vacaciones de parte de su abuelita, la señora Gloria, y su abuelito, el señor Andrés. Y su tía Nancy, que los queremos mucho. Te escuchamos aquí en San Rafael, Iztapaluca. Nos mandas un tortugazo, tortuga, lindo día.
0: Saludos, bonito día.
3: Hola, hola, Kike. Saluditos para ti. Excelente y maravilloso miércoles.
0: Gracias, igualmente. Entonces,
3: para ti, para tu mami, para Roro, para mi mamá, que estamos escuchando. Entonces, es Concla. Saludos, Kike. Bye.
0: Bye, bye, bye, bye.
4: Qué hubo, tortuguita, qué hubo, tortuguita. ¿Por dónde andabas, mijo? Ya llegamos, ya llegamos. Papá. Unos saludos para todos los maestros que estamos trabajando. Andamos eso. Que reventamos el brasier porque ya es mitad de semana. Saludos, tortuguita.
0: Ya es mitad de semana.
4: Qué hubo, tortuguita, qué hubo, tortuguita. ¿Por dónde andabas, mijo? Ya llegamos.
0: Ya llegaron. Saludos a especiales a todos nuestros amigos de la construcción de la Cuchara Grande. Un fuerte, caluroso saludo para ustedes.
5: Buena, mi Kike.
0: ¿Qué vole?
5: Si nos puedes complacer con la rola, la de mi novia fea de la Capuco Tropical, si escuchamos una parte de Baja California. Y que tengas un excelente día. Esas no,
0: hasta Baja California, saludos.
6: Hola, tortuguita. Puedes poner una cumbia para empezar el día, la cumbia buena, para que le ponga sabor. Sabor al sabor. Un saludo para Botanas. Ese famosísimo Botanas por las redes sociales.
0: Ese Botanas el infiel que es más famoso que el Baby Show, dice ya. Oiga, ¿cómo lo ve Baby Show? Se le va a subir. Mientras no se le suba el muerto.
7: Hola, tortuguita, muy buenos días. Qué felicidad de escucharte. Hola. Manda un saludo para la familia López Vidal, aquí de Tepeticla. Y mándame una felicitación, porque el 15 fue mi cumpleaños, pero ese día creo no trabajaste. Mándame las mañanitas.
0: ¿Cómo que no trabajé el 15? Pues fue hace 8 días. Felicidades atrasadas, un poquito.
8: Estas son las mañanitas que cantaba el rey David.
0: Chale, ya se acabó.
9: Ay, tortu. Ese besito en el fugaz, dámelo a mí, no seas malo, corazón, cómo te extraño. Ay, mi tortu, chaparrito hermoso.
0: ¡Viejo cochino!
10: Hola, tortuguita, buenos días, estamos con todo el power, sintonizando a Stereo Max. ¿Me podrías, por favor, complacer con la canción de Morena con Cumbia Nova, por favor? Estamos escuchando aquí en Guadalupe, Zaragoza, de parte de Rubén Hernández. Gracias, buen día.
0: Bonito día. Uno más, por favor.
11: Buenos días, Tortuga. Hoy es miércoles de subirse a la hamaca. Mándame un tarzanazo.
0: Hoy es día de subirse a la hamaca, claro, miércoles de subirse a la hamaca y de despeinar a la... Achita. 10:32, ahí les van los éxitos nuevos y exclusivos. México-Colombia. Pañuelo de seda. Dice Marcito Ponce, dale alta,

es un tema exclusivo y nuevo, nuevo. La rola se llama Pañuelo de Seda. Originalmente es del Ecuador, pero hoy lo escuchamos con Mexicolombia.

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22: 10:39.

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14: 10:48.

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1: Ok, ya son las 10 con 57 minutos. Aquí está, parece que no, de los huracanes del norte.
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1: Son ya las 11 de la mañana con un minuto, tiempo de Radar Informativo. ¿Qué tal? Muy buenos días, mi nombre es Azul Hernández y a continuación le presento la información más importante generada hasta este momento. Durante la cuarta Feria de la Salud, la señora Coral Castillo de Cañedo, presidenta de Cinco Radio, destacó la importancia de generar espacios para promover el bienestar de las y los poblanos. Además, reconoció la labor de Dora Luz y la doctora Diana Tzili por informar sobre la salud.
2: Después de 9 años, Dora Luz y la doctora Diana Tzili han hecho una gran labor. Y el resultado es este, que estén ustedes hoy aquí presentes. Gracias, gracias a ustedes por su entrega, su entusiasmo, por hacer esta convocatoria. Realmente, el que ustedes hayan estado presentes durante estos 9 años con este programa de Luz para tu Salud y brindarles a todos ustedes aquí presentes una esperanza. Realmente este programa se hizo para orientar a las personas y después de ver las necesidades, hace 4 años hicimos esta Feria de la Salud.
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1: Profeco suspendió la comercialización del restaurante-bar de Black Ball Club, ubicado en la colonia Anzures de Puebla. Esto tras detectar presuntas infracciones a la Ley Federal de Protección al Consumidor durante una visita de verificación. Más de 9.000 familias en Puebla han renovado su tarjeta de programa de abasto social de leche para el bienestar. Así lo informó la delegada estatal Paola Ruiz durante recorridos de supervisión en Santa Isabel Cholula y la unidad habitacional Rivera Anaya. Con información nacional, la operación Enjambre ha permitido detener a 60 personas en el Estado de México y obtener 16 sentencias contra 22 servidores públicos vinculados con grupos criminales. Así lo informó Omar García Harfuch, secretario de Seguridad. Información internacional. El secretario de Estado de Estados Unidos, Marco Rubio, afirmó que su país no permitirá que influencias comunistas afecten su política o sociedad. Sus declaraciones fueron realizadas durante la reunión de ministros de Relaciones Exteriores de la ASEAN en Manila. El clima en esta mañana es de 22 grados centígrados, se encuentra mayormente nublado, se espera una máxima de 26 y una mínima de 12. 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En la consola digital Duval Rubio, Azul Hernández le desea un excelente día.
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22: Hola tortuguita, buenos días, ya llegamos. Tortuguita, estás invitado para el domingo al mole aquí en Santanita Nopalucan. Eres bienvenido aquí a la casa del Oxxo hacia abajo. Bonito día.
23: Allá nos vemos, 100% confirmado, todo gratis.

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1: Las 11:13.

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11: Con 22 minutos. Oigan, hoy es miércoles de Ambiente Sonidero en Cabina y en un momento más tendremos la presencia desde San Rafael Ixtapalucan, el sonero latino.

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Amigos, son exactamente ya las 11 de la mañana con 43 minutos. Oigan, déjenme decirles porque este sábado primero de agosto, super bailazo de feria en Santara, Chautempan, Tlaxcala. El duelo de acordeones con la presencia de los Cardenales de Nuevo León. Además, los Invasores de Nuevo León. Señor.

0: del Norte. Y por si fuera poco, llega la presencia del grupo Quintana.
1: Sé por qué no estás aquí conmigo.
0: Además, Legión Imperial. Y bueno, ¿esto dónde va a ser? En la explanada del Mercado Nuevo. Y la mesa VIP, 4,000 pesos. La mesa Oro, a 3,500, antes 300 pesos. El boleto ya está disponible en Super Rivera, Santana, Contla y Apizaco. Además, en Tlaxcala, en Dulcería Chuchín, frente al mercado. Un evento que no te lo puedes perder, el duelo de acordeones.
2: Y este es el estilo y el sabor.
0: Oye, los dejo con esta canción a cargo del grupo Quintana. Se llama Amor, Amor Prohibido.

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5: Vayan y disfruten al máximo. Habrá muchas sorpresas para todos ustedes, para todos los que lleguen, ¿eh? Porque recuerden algo que Yakult todos los días me cae muy bien. Y ese consejo te doy porque tu amigo la Tortuga Martínez, yo lo soy. Vámonos con más música. Por aquí llega nada más ni nada menos que México-Colombia. La rola se llama Pañuelo de Seda. Esa rola es estreno, esa rola es exclusiva a través de La Primera en FM. Y la escuchas cuando son las 11:54. Muy buenos días.

0: 11:55, familia. Y bueno, antes de irnos al corte comercial, a la pausa, déjeme comentarle algo que está mi gran amigo, el buen sonero latino. Mi hermano, ¿cómo estás? Bienvenido a los micrófonos de Stereo Max, brother. Qué gusto saludarte.
1: Hola, Kike. Gracias a todos los que conforman esa bonita estación de radio, el 98.1. Gracias. Y un saludo a todos ellos que nos están escuchando. Saludos a todos.
0: Sonero, ya tengo el gusto de conocerte ya de varios años, pero coméntale a la banda de dónde eres originario.
1: Venimos
0: y cuántos años
1: Rafael,
0: tienes.
1: Zapalucan, Puebla, desde allá venimos, aquí cerquita.
0: ¿Y cuántos años de trayectoria ya, Omar?
1: Ya tenemos 11 añitos trabajando como el sonero.
0: Eso es todo, perfecto. Mi hermanito, pues la verdad que hoy vamos a disfrutar. ¿Qué nos vas a colocar en un ratito más?
1: Pues hoy traemos de todo el estilo del sonero, como siempre nos enfocamos en la música buena, lo que se toca en la Ciudad de México tal vez, y también, como no, lo que siempre nos acostumbramos a tocar, el estilo de Puebla.
0: Eso es todo. Mi Omar, ¿algún saludo que quieras mandar antes de regresar con tu participación?
1: Nada, saludar a toda la gente que hoy nos está escuchando. Los invitamos a que nos acompañen ya en un ratito más. Poquito de música para todos.
0: Venga, pues en un momento más tendremos la presencia de mi gran amigo Omar Ramírez, el sonero latino. Y mientras eso pasa, nos vamos a la reflexión del día a cargo de la voz de un servidor. Regresamos en un momento más.
2: Tú tienes el poder de vivir en paz. Haz una pausa y eleva una oración. Juntos lo podemos lograr.

Hoy presentamos La Tortuga y la Liebre. Una tortuga y una liebre siempre discutían sobre quién era más rápida. Para terminar con la discusión, decidieron hacer una carrera. Eligieron una ruta y comenzaron a correr. La liebre salió a toda velocidad y corrió energéticamente durante un buen rato. Luego, al ver que había sacado muchísima ventaja, decidió sentarse debajo de un árbol para descansar unos momentos, recuperar fuerzas y luego

O continuar su marcha, pero se quedó dormida. La tortuga, que andaba con paso lento pero constante, la alcanzó, la superó y terminó siendo la ganadora de la carrera. Moraleja: lentos pero constantes y perseverantes también ganan la carrera. Pero la historia no termina aquí. La liebre, decepcionada por haber perdido, hizo un examen de conciencia y reconoció su grave error al subestimar a la tortuga. Se dio cuenta de que, por presumida y descuidada, había perdido la carrera. Si no hubiese subestimado a su oponente, nunca la hubiera podido vencer. Entonces desafió a la tortuga a una nueva competencia. Esta vez, la liebre corrió sin descanso y su triunfo fue contundente. Moraleja: los rápidos y tenaces vencen a los constantes y perseverantes. Pero la historia tampoco termina aquí. Después de ser derrotada, la tortuga reflexionó detenidamente y llegó a la conclusión de que no había forma de ganarle a la liebre en la velocidad. De la manera como estaba planeada la carrera, ella siempre perdería. Por eso, desafió nuevamente a la liebre, pero propuso correr por una ruta distinta a la anterior. La liebre aceptó y corrió a toda velocidad hasta que se encontró con su camino con un ancho río. La liebre no podía nadar y mientras se preguntaba qué podía hacer, la tortuga nadó hasta la otra orilla, continuó a su paso lento pero constante y terminó la carrera en primer lugar. Moraleja: quienes identifican su ventaja competitiva, saber nadar y cambiar el entorno para aprovecharla, llegarán primero. Pero la historia aún sigue. Pasó el tiempo y tanto compartieron la liebre y la tortuga que terminaron haciéndose amigas. Ambas reconocieron que eran buenas competidoras y decidieron repetir la carrera, pero esta vez corriendo en un equipo. En la primera parte, la liebre cargó a la tortuga hasta llegar al río. Y ahí la tortuga atravesó el río. Encima la liebre iba sobre su caparazón. Y ya en la orilla, la liebre cargó de nuevo a la tortuga hasta llegar a la meta. Como alcanzaron la línea de llegada en tiempo récord, sintieron una mayor satisfacción que la habían experimentado con sus logros individuales. Moraleja: es bueno ser individualmente brillante y tener fuertes capacidades personales, pero a menos que seamos capaces de trabajar con otras personas y potenciar recíprocamente las capacidades de cada uno, no seremos completamente efectivos. Reflexión: es importante advertir que ni la liebre ni la tortuga abandonaron la carrera. La liebre evaluó su desempeño y reconoció sus errores y decidió poner más empeño después de su fracaso. Por su parte, la tortuga, al notar que la velocidad era su mayor debilidad, decidió cambiar su estrategia y aprovechar su fortaleza como nadadora. Y en un nuevo recorrido, después de varias contiendas, la tortuga y la liebre descubrieron que unidas lograrían mejores resultados. La liebre y la tortuga también aprendieron otra lección vital. Cuando dejamos de competir contra un rival y comenzamos a competir con una situación, no solo completamos capacidades, compensamos debilidades. Todos tenemos carreras por delante y hay muchas maneras de ganarlas. Hay muchas liebres, muchas tortugas y muchas metas que alcanzar. Finalmente, no te reúnas con un grupo fácil. No te harán crecer. Ve a donde sean muy altas las exigencias y las expectativas de desempeño. Que tengas un excelente día.

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1: Es ya la media tiempo de Radar Informativo. ¿Qué tal? Muy buenas tardes. Mi nombre es Azul Hernández y a continuación le presento la información más importante generada hasta este momento. Pobladores de Santa María Moyotzingo bloquean la autopista México-Puebla a la altura de San Baltasar Temaxcalac, con sentido a Puebla, para exigir la localización de Marisela Ruiz García, desaparecida desde el jueves. Solicitan apoyo de la Fiscalía General del Estado. Una coladera obstruida puede provocar fuertes anegaciones durante las lluvias. El gobierno de Puebla exhortó a la población a no tirar basura en la vía pública para evitar taponamientos y reducir el riesgo de inundaciones. Vigilancia permanente. El gobierno de Puebla y fuerzas municipales reforzaron la vigilancia y los patrullajes permanentes en la vía Tlixcáyotl para proteger a la ciudadanía y prevenir el delito. Ante emergencias, llama al 911. 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En información internacional, un juez federal propuso que el juicio contra Nicolás Maduro y Cilia Flores inicie el 1 de junio de 2027. Antes de esa fecha, la defensa presentará mociones, incluida una solicitud de inmunidad para ambos acusados. El clima en esta tarde es de 24 grados centígrados. Se encuentra mayormente nublado, se espera una máxima de 26 y una mínima de 12. 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En la consola digital Duval Rubio, Azul Hernández le desea una excelente tarde.
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5: Ok, mis amigos, son exactamente ya las 12 con 11 minutos y esta cabina se vuelve Sonero Latino.

Ay. Bueno, pues amigos, muy buenas tardes el día de hoy. Gracias a esa bonita estación, a todos los que la conforman. De verdad, estamos contentos de saludar a todos en casa. Muy buenas tardes a todos los que están, pues, escuchando la frecuencia del 98.1. Gracias. Hoy quiero saludar nada más y menos a la gente que nos acompaña a través de las redes sociales oficiales de Stereomax, y también, bueno, pues, a los que me están acompañando a través de las redes sociales del Sonero. Ahí le mandamos un saludo. Quiero agradecer a mi compadre Quique Martínez. Gracias por la invitación que nos ha brindado de regreso en esta bonita estación de radio, saludando a toda la audiencia que hoy, bueno, pues está acompañándonos en casa, en el trabajo, en el transporte público, en donde quiera que hoy, pues, alcanza esa frecuencia. Les mandamos un cordialísimo saludo en esta bonita tarde musical. Amigos míos, vamos a comenzar, vamos a traer un poquito de música para la gente que el día de hoy, pues, nos está acompañando. De verdad, si usted tiene la oportunidad de bailar ahí en casita, si usted tiene la oportunidad de mandarnos algún saludito, de este lado se lo vamos a estar mandando con mucho cariño. También quiero saludar a mi compadre el Rodomix. Ahí está la gente de Quique Martínez, la Tortuga. Todos un saludo en este programa. Amigos míos, vamos a comenzar, porque el tiempo lo tenemos encima, y vamos a comenzar bonito de este lado con música, con la música que nosotros trabajamos. Con esta bonita melodía se la quiero dedicar a la gente que ya está conectada. Sí, en esta supergada ocasión. Aquí iniciamos con una cumbia de los temas bonitos que estamos trabajando fuertemente en la cabina del

Vamos a comenzar de esta manera con esta melodía de los temas que damos a veros. Queremos dedicárselo con mucho cariño a la banda que nos acompaña. Sí, una cumbia sabrosa, una cumbia para bailar, una cumbia. Sí, en esta supergado

Para la que serían los burritos, la gente de San Cristóbal, Tepaclasco. Sabroso, sabor, sabor. Mi canal La Pibi, La Marranita, Santa Rita, Tlahuapan. Hoy, y toda la banda de... Para la chaparita de los ojitos boditos, que nos escucha de Salvivilusco. Hoy, así, así, el sabor, La Pibi. Ahí está, la banda de

La quita Mari, que se abra la rueda. No la podrían los chocos. Choco Kim. Hoy. Chicos, la vida y creaciones Kevin Toluca. Diego Diseño Sisa. Desde Teolocholco, Tlaxcala, siempre.

0: la cumbia es un ritmo suave.
1: Eso. Qué buen fondo musical de los temas que le gustan al Quique Martínez. Ya lo vimos, que anda durísimo con los discos. Un día esto lo vamos a visitar para que se moche con las rolitas, ¿sí o no?
2: Sí, es como que no. Quiero mandar un saludo para el Botanas, el infiel. Ay, caray, ahí está, le mandamos un saludo. Dice, este lado para el segundero de la obra, el famoso Maitín de San Pedro Xochitl. Le mandamos un saludo a la gente buena que nos acompaña. Estamos a través de las redes sociales. Quiero mandar un saludo también a la familia Matsatsi Pérez, que nos acompaña, para Raúl, para Rosy. Lleve de cumbiazos.
3: Cumbia.
2: Eso. Bueno, pues amigos, continuamos con música. Fíjate nada más, qué buen día tarde el día de hoy, que donde queremos saludar a toda esa bonita gente que nos acompaña. Hoy tenemos la intención de presentar temas que estamos trabajando en la cabina para la banda de San Rafael y Zapaluca, para mi compadre el Dago, Decoraciones Dago. Le mandamos un saludo y toda la bandita que nos acompaña. Para Chuchito La Voz, del barrio de Tepito, la Dinastía López. Le mandamos un saludo para el Chucky de la Benito también, que nos acompaña. Vamos a ver una melodía de los temas que hoy vamos a hacer en la cabina del sonero, lo que sale de los estudios de la casa del sonero, para bailar y gozar una cumbia.
3: Cumbia.
2: ¡Qué bonita melodía vamos a bailar! Esta bonita melodía se la voy a dedicar para el sonido diamante de Amanda de Río Frío. Le mandamos un saludo al bueno del Estado de México.
3: Cumbia.
2: El tema se llama El Dolor de Amor.
3: Cumbia.
2: De los temas de casa.
4: Ay, ay, ay, sabroso. 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

0: de Alto Luca.
1: ¡Esa voz! Gana de Huamantla, Tlaxcala. Barros de Pesque, el Richard. Y con el sonero, gracias.
2: ¡Cumbia!
1: ¡Vámonos! ¡Ahí!
2: Sonido latino.

Hola, gente de Santa Justina de Catecumbia. El sonido de Pipinchilo. Pipinchilo Sound. Hoy, ¿cómo dicen? Para Pau Farel. Saludotes. Cadena de la radio. Hoy, ahí. Es amor. Parada de la 31. Ya de los CDMX. Para el Clila. Para el Dito Mauri. Saludos desde

0: Y bueno, desde Ciudad Necia, del Estado de México, la colonia Vicente Villada. ¡Ay! ¡No dejen el Xilo Day! ¡Ixiyuca! ¡Panadería Linares! ¡Allá en Acrisco! ¡Ay!
1: ¡Cumbia! ¡Ay, sabroso!
0: Todos los días come galletas del freezer, el Chica y Chucho, el Chema, la boda del barrio de la Coronela. Ahí. Llevo la gente de Santana Portales. La escalita la bella, siempre el sonero, gracias.
1: ¡Ay, sabroso!
0: Ya presente la banda de San Bartolito. Oh. Para Ruth, para su gran amor, Rosy. El sello perrón. ¡A sabor! Para la tortuguita de parte de la Pibi. Ahí está. Un besote en sus cachetitos. Para la bobo del Barney, el pequeño Alejandro. Siempre con ¡vamos, dice! ¡Para Vero Lascano! ¡Que se apura la comida, dice! ¡Ay! ¡El dolor de amor! ¡El Papus y sus gordas! ¡Ah! ¡El Echeverría!

el segundero de la obra del famoso Maití. San Pedro de Ochitiola. La LTH. San Peter. El Martín del Gasper Kleber. El Flaco Chester Masitas. El Cejito Monte Max. El Barbachas Bar.

Vamos todos con los drogueros del taller del Chepo. El zoológico del muñeco, el moto. Mi compadre, el muñeco. El moto, el tlacoyo. El charal. Mi compadre, Alejandrito.

0: Para el grupazo La R5 Michoacán, Puebla. Hoy, qué bonita melodía, el dolor de amor, de los temas que estamos trabajando fuertemente en la cabina del sonido. Eso. Bueno, pues amigos, tenemos bastantes saludos. Quiero mandar un saludo para los callejeros de San Andrés, mi compadre Sergio, para nada más o menos de este lado. Para los de la CFE que andan, nada más o menos, andan laborando de este lado. Hoy le mandamos un saludo a la banda de San Mateo, para el famoso Chaca. Bueno, Chaca, Chaca, ahí está mi compadre, la banda de San Mateo. El sonido nada más o menos. La banda de allá, de San Mateo, en Toluca. Le mandamos un saludo a la panería Linares, San Félix, Hidalgo, el Chay, Panqué, para el famoso Greñas, que hoy nos está comiendo esta maravillosa tarde musical. Bueno, vámonos ahora, ya tocamos algo de editadas, temas nuevos. Ahora vamos con algo de lo que hemos traído para la gente que el día de hoy nos está acompañando. Con esta bonita melodía se la quiero dedicar con mucho cariño a la gente que nos está acompañando a diferentes lugares, la banda de Tlaxcala, la banda de Puebla de ese lado, la banda de Toluca que también pues nos están sintonizando, de verdad mil gracias, la banda de la Ciudad de México que también están presentes en esta maravillosa tarde musical. Vámonos ahora con esta melodía, se la quiero dedicar, de los temas nuevos, nuevecitos, de los temas que nos han llegado en esta super gran ocasión. Se la voy a dedicar con mucho cariño, nada más y a menos, a mi carnal, el famoso Luqui Sabroso, la banda del Garfio 97, que como le gusta esta cumbia, que tiene unas guitarritas
1: cumbia,
0: con todo el sentimiento
1: cumbia, cumbia,
2: ay sabroso.
3: El show de la tortuga es otro rollo.
0: Como me gusta como dicen las guitarras
1: cumbia,
0: las guitarras de Puebla.
1: Cumbia.
0: Esto se llama el triste destino.
1: Cumbia.
2: Ay, sabroso.
0: Vámonos.

0: sabor, el sonido Chimalco. Hoy
1: Solero Latino.
2: Ay, sabroso.
0: El sabor. Ahí.
3: Cumbia.
0: Vámonos. Así. Así. Sí, señor, llegaron los Reyes de la Rima. Chamacos, Mr. Robot, Muñeca, Vampiro, Perea. El Acre, el sabor. Toda la raza unida. La escala. Todos tus dejados niños sin amor. El famoso Chapulín, el tatuado, Anita, Roque, Mari, Lupita, Ale, Lalo, Flaco. Para Azul. Siempre con el Sonero Latino, gracias.
1: Sonero Latino.
0: ¿Cómo dice?
1: Ella se ha ido.
0: Ya llegó el Cofiloco. La banda de Toluca. El Quevirucho. El sonido.
3: El sonido legendario.
0: Todos sus
3: chocos.
0: ¿Cómo dice? Ángel García desde San Juanito Tusco.

0: Llegamos, llegamos los niños sin amor. El conjunto Chapulines de toda Anita, Roque, Mari, Lupita, Lalo, Ale, todos los casiguapos, la doña Xompita la Bella.
1: Sombrero Latino.
0: Ya llegó el chocorrol, el chocorrolito. Desde Santa Agustina, Catecumbia.
1: Cumbia.
0: Ya llegó botando a Celis Biel. Gracias.
1: Sombrero Latino.
0: ¿Cómo dicen? Toda la raza gallera de las Dalias. Saludotes. Para mi carnito Israel Ávila. ¿Cómo dicen? Esto se llama El Triste Destino. Para el Hueso del Soda. Despreciables Kids. Todos los infamosos del barrio Corona Queens. Ahí

0: famoso Barney, el hongo, el pitulas de parte de la Pibi, Bruce Golover, la Rafael Zapaluca en mi tierra.
1: Oh. ¡Ay, sabroso!
0: ¡El sabor!
2: Ahí. Amigos míos, corte comercial.
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14: Amigos, ya son exactamente las 12:33. 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Continuamos con más en la cabina. Se está con nosotros nada más ni menos que mi gran amigo, el Sonero Latino. Adelante, hermano.

0: Ay, amigos míos, estamos ya de regreso, ¿sí o no? En esta bonita tarde, bastantes saludos, me da muchísimo gusto de saludar a toda esta bonita gente que está conectada a través de las diferentes plataformas, en TikTok, en Facebook, a través de las redes de un servidor, y la banda que también pues está mandando sus saludos a través de el número de En Cabina. Para la banda de San Pachito, Tepeyeca, Chicos Revelación, Locos MX, Chicos Llamado, Trujillo, Fercho, Chamaco, 1, 2 y 3, siempre con la soneromanía, le mandamos un saludo a los chamacos, Mr. Robot, para el RPP, Vagos, Peluches Locos. De ese lado, para Sonido, la auténtica Dinastía Méndez, la banda de San Rafael Canalapa, le mandamos un saludo a mis grandes amigos, la Dinastía Méndez, el famoso Camorras y su pequeñito Dayan Gael, la banda que también está a través, Rótulos el Miclo, mi canal El Ñoño y toda la banda que nos acompaña. Vámonos con música, ya pusimos bastantes cumbias nuevas en este set, nos vamos a ir con algo clásico, algo bonito de lo que hemos traído para bailar y gozar. Escúchala, una melodía, una cumbia,
1: cumbia,
0: de esos bonitos temas que como me gustan, para bailar y gozar.
2: ¿Cumbia?
0: Vamos a darle variedad. Cumbia. En esta tarde, variedad musical. Gustos para todos. La gente conocedora, la gente que le gustan los temas bonitos.
1: Cumbia.
0: Una melodía, la cumbia como usted la conoce, la cumbia campeona o la cumbia de la silbadora. Para bailar y gozar.
1: Cumbia.
0: La música de Colombia.
3: Ay, sa.

0: Montes Barbosa.
1: El sonido Bembe, el sonido pachanguero. Allí los estudiantes de Iztapalapa. Muchas gracias. ¡Qué sabor! Y ahora los salseritos de Zamba. Ahí está Baltasar de Mascalá, gracias. ¡Vamos, dice! Llevó la familia Alberto García.

0: Con sabor, el yuca, Crazy Fobia, el sonido sin chamba, mi compadre el llaverito. Ya presente la banda de Toluca, Sensativos, el sabor, Torillo Rayando Arte, el famoso Sonic y su amor, la Nenis. Siempre el sonero.
1: El más cabrón.
0: Banda de Santadeo, Willio Leopa. En especial para el famoso, para el barrio, Cantorespa. Con la canción de Muñequita Fea. Ahorita la buscamos. ¡Ay!
1: Cumbia. Cumbia.
0: El sabor. Llegó el famoso Pepino. Y su compadre el Capibara. Llegó la más migajera de Puebla. Chivirita Santana. ¡Ay!
1: Cumbia.
0: La dinastía Méndez. Mi compadre el Conejo Méndez.
2: ¡Ay, sabroso!
0: Llegó el famoso Moreno. El Pelé. El Riñones. Voy con el sonero. Gracias. ¿Cómo dice? ¡Ahí! Ya llegó el sonido Azteca. Desde Los Ángeles, California.

0: Hasta Pedrito Tlaxcala, la famosa Chapis, el Chuy, toda la vida el sonero.
1: Vamos a prender la vela.
0: Lleva producciones, Jiménez. Allá en San Lucas. Para David, para Javier, para el Chino. Don Eloy, el bomboso Barney.

0: Qué bonita melodía de los temas para darle variedad con los temas que damos, y al menos el día de hoy estamos presentándole a la gente que hoy nos acompaña. Amigos míos, eso. Bueno, pues amigos, tenemos saludos para el famoso Chupitos y su pequeño Brian y Jocelyn desde San Rafael Tlanalapa. Le mandamos un saludo. Hoy nos acompaña, dice, para Sandrita Michelle, le mandamos un saludo, que nos estuvo acompañando el fin de semana que estuvimos aquí de este lado por Santa Justina de Catecumbia. Le mandamos un saludo para, dice, de este lado, para todos los malditos flores de Guardia de Zacatelco, Tlaxcala, para el pequeño Mau Mau, que también nos está acompañando de ese lado, el sonido Chimalco, que también está presente en esta supergada ocasión. Como les decíamos, poquito de todo. Ahora viendo la melodía que hemos seleccionado, de los temas que hemos nada más y menos traído para la gente que nos acompaña, una melodía que recientemente nos acaba de llegar, apenas nos acaba de llegar en estos días, y hoy se la quiero dedicar con mucho cariño a la gente que nos acompaña. ¡Tema nuevo! Y este tema se lo voy a dedicar para Quique Martínez, que es de los conocedores y coleccionistas de la música en acetato. Una cumbia en 45 revoluciones. ¡Vámonos!
1: ¡Cumbia!
0: ¿Cómo dice?
2: ¡Ay, sabroso!
0: Carlota nos acaba de llegar, se la voy a dedicar para los copetas de la 90 Poniente, para el Marimar, para el Chabelo, Estrellita, el Botas. Esa rola se parece a la cumbia del zapato, pero no, esta es una melodía nueva recién llegada a la cabina del sonero.

0: El tercer de Activos Plus. Allá en Caxalapa. Un cachito el Quique Martínez. Estas son las que le gustan.
1: No lo vayan a ver, el bolocho. El bolocho.
2: ¿El borracho?
1: El bolocho.
2: El borracho del moreno. Para todos los chicos, ya, ya, ya, ya, mao. El famoso negro y la famosa piru. Toda la gente de Los Ángeles, California. Oye, qué sabor. Ya, ya, ya. Ya llegamos para pillar los abuelos hasta San Francisco de Metzontla. La Excalita la Bella. Baby Show. Paradisos Montes, Ángel Montes. ¡Qué chulada! Quique Martínez para todos los Guapso. Y la Excalita la Bella. Para Sonido la Sombra Latina, Dinastía Gavino. Hasta San Miguelito la Victoria. El Borracho. Paranán Plaza. Ahí está la hermosa Carlita Mirelli. La gente de Santa Cruz y Catepón. Ayer estaba buscando Adri Miri. Para toda la banda de Misionero. Y mi Tortuguita Martínez hasta Ontario, Canadá. Que venga el borracho del sonero.
0: El sabor. Estas son las que le gustan al Quique. ¡Vámonos! ¡Es sabor! ¡Sa, sa! ¡Servicios Quivaga! Allí en Toluca, Cristia, Toro, Huesos, el Cachimbas. Para los Colombia, la banda de Cerrobol y Zapaluca de Logo Pinky. Para el Jamón, Jala Rico. El parte de la Pimi y todos sus marranitos.
3: ¡Ay, sabroso!
0: ¡Es sabor! Llegó la hermosa Yeretsi. El famoso Anthony. San Miguelito Cochisalsa, siempre el sonero. Tacos, el Carlitas, el Capulín. San Lucas, el Grande, para Saúl Mena. ¿Cómo dice? Malitos Riders, allá en Moyoyor. El Cubo Sonidero TV. ¿Cómo dice?
4: Sonidero Latino.
0: ¡Qué sabor!
4: ¡Cumbia!
0: ¡Qué chula, mira! Producciones Victoria. El fuego latino. El otro fuego latino. Hasta Chalco.
4: Cumbia.
3: Ay, sabroso.
0: Ahí. Todos los guardias del Estado de México. Yeti Sayuca. ¿Cómo se llama esa cumbia, Arielito de Toluca? El borracho.
4: Cumbia.
0: Como el Quique. Ay. Ahí. Estamos. Bonitas melodías, bonitas melodías que hoy pues traemos de todo un poquito para la banda que hoy nos está sintonizando a través de la frecuencia del 98.1.
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0: Amigos míos, vámonos con una melodía, como les decíamos, vamos a darle variedad. Ahora le toco una salsa para la gente de Salsómana. Quiero mandar saludos para el señor legendario, Bolido desde el Lobster. Mis grandes, grandes amigos, Creaciones Kevin, Canalitos, Yambaé, los Tiny Brothers, la banda de allá de Toluca. Mis grandes amigos, le mandamos un saludo. Y siempre, cada que vamos a allá de Toluca, me reciben bien bonito. Para los niños bonitos, para el viejito el Barney, de parte de mi compadre Juan Manuel, la banda de allá de San Rafael y Zapaluca, dice de este lado, entre cables y bocinas, para la bandita sonera, hoy con el sonero, mi compadre Olegario Benítez Barbosa, Obembe para ti. Le mandamos un saludo al señor, que como lo respetamos. Para Discos Montes, también le mandamos un saludo. Dice, buenas tardes, puedes mandar un saludo para el grupo El Regreso del Amor hasta Chococuapa, allí en Veracruz. Para el grupo, la gente de Milpalta, con la changa del sonido Marisol, Eli Pérez, todo confirmó el 17 de agosto. Bueno, vámonos con una melodía, una bonita salsa. Hoy se la quiero dedicar a todos aquellos que hoy están enamorados. Con esta melodía quiero que usted se la dedique a su amor, a aquella persona que ama, y dígale, ¿sabes una cosa, mi amor? El vivir contigo es un sueño, nuestro sueño. Oh. Estas bonitas melodías se las voy a dedicar con mucho cariño a la gente que le gusta la buena música, los temas bonitos. Basta de rolas que a veces se tocan cada 8 días. Bueno, sí, cada 8 días a veces sí las toco, pero hoy vamos a darle variedad en este mural. Nuestro sueño. El sonido Nueva Generación. El Puente California.

0: todos los inactivos. El sonido Manhattan. Del amor. El hermoso Javier Barbosa. Para el venado, el Harry Capibara, el Choco. Allí en la bodega del Manhattan, San Cristobalito, Salotes, mis carnales.
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0: Nuestro sueño. Llegó la hermosa Micho, ojitos bonitos. Ballines de la 25.
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0: para la pulga de San Matías. ¡Ay! Llegó el sonido rey. El sonido rey de Pablo Silva. Desde Gabo Santi, San Francisco Tepeyeca.
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0: puedes tocar la cumbia bomba. Bomba que bomba del grupo Jujuy.
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0: para el sonido rey y su ahijado.
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0: es todo de Santiago Chalicica, el 30 de julio, el sonido famoso
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0: y Manolo Colonia, Cazadores.
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0: Dice
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0: Malditos Vázquez, Carlitos, Chuchito, la placa,
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0: Angie Gutiérrez.

Para la tienda Juan y para la familia Hernández. De saludos desde la Argentina. Para el señor Lionel. ¡Oye! Que ya no llore porque perdió la copa, dice.

Este tema dedícaselo con mucho cariño a la señora Angelina, que ayer fue su cumpleaños. Gracias. Este es nuestro sueño. Agustín Vázquez, San Miguelito, elige más. Vamos a empezar, Juan Carlos. Vamos a empezar. Hermosa, mis ojitos bonitos, los mollines de la 25. Para Yope, el chamaco y Zamor de Diz. Para el Tommy, el Oco, el sureño. Mi compadre Diego, el muñeco. Y todos los trabajadores de allá. San Rafaelito. Producciones Magia Blanca. Los hermanos Arenas a

0: El Destroyer. Ahí en Santa Cruz, Anaco. Amigos míos, en este programa súper especial. Hoy de tarde calurosa, vamos a darle velocidad para mandar los saludos que más se puedan para mi carnal Juan Carlos. Ahí está, le mandamos un saludo para el sonido Ibiza, mi compadre, la banda de San Nicolás de Calacuaya, para los chicos Yambao, el famoso negro, la famosa Piro, hasta Los Ángeles, toda la banda de San Simón, siempre el sonerito, gracias. De este lado, para si se puede exponer la de eso que hicieron los del Internacional Carro Show, le mandamos un saludo, ahorita se la complace el Quique, ahí está, para la familia Lamela Hernández, San Antonio Tlatenco. Sino la banda de New Jersey, para darle velocidad porque nos queda poquísimo tiempo en este programa súper especial. Bueno, vámonos ahora con esta melodía, ya para prácticamente cerrar en esta bonita tarde musical, saludando nada más y menos a toda la gente que nos está acompañando en este programa musical. Vámonos ahora con esta melodía, se la quiero dedicar con mucho cariño a la gente que hoy nos está acompañando, como les decíamos, poquito de todo, para la famosa Gaviota, para su patrón Elino Díaz, la banda de San Rafael Canalapa, le mandamos un saludo y la gente bonita que hoy nos acompaña. Vámonos ahora con esta melodía, por supuesto, para bailar y gozar, una cumbia. Estas son de las melodías que como les traíamos ganas para la banda de Cuautlancingo City, para Camila Lara, que nos acompaña, para la Sur 13, que también está presente en esta super gran ocasión. Una melodía del Perú.
1: Cumbia.
0: Para bailar y gozar.

0: Gracias. Gustavo Castillo Colula.
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0: Cómo me gusta esta rola para todos los casiguapos. De Villata Tlaxcala para ese Chitles. El Bendito Manchas. El Borrego. Pasadito y todos los que faltaron. Siempre el sonero, gracias. Chicos, llamo al famoso negro y la famosa Piru. Hasta Los Ángeles. Toda la banda de San Simón. Nos vemos el próximo primero. En San Simoncito. ¡El fuego! ¡Fuego, fuego, fuego! Fuego latino y el sonero. Latino todo confirmado. Para el Conejo Méndez. Estas son las que le gustan al Conejo. Para el Chepo y sus trabajadores. El Longa, el Coco, el Tlacoyo, el Camarón, el Charal. Y mi compadre el Muñeco. ¡Vamos! ¡Vamos! Para el Richard y la Burra desde Chimalpita. El Sonido de la Justicia, New Jersey. ¡Ay! Vámonos a Godiza, ¿eh? Por amor a la buena música internacional, el chamaco, el Mr. Robot, el Ger Muñeca, Vampiro, Perea, los Reyes de la Rima, la banda de Catecumbia, Tlaxcala. ¡Oye! Gracias. Gracias a todos. Gracias, Esteromax, Quique. Gracias. Para la marrana hasta la tierra del calcetín. De parte de la Bunga, siempre el sonerito. Sonido la copia 84. San Cristóbal de Apacasco, el sonido la cuarta. ¿Cuántas de mula?
2: ¡Vámonos! ¡Ay, sabroso!
0: Gracias. Gracias a todos. Saludotes. Nos vamos. Muchísimas gracias.
3: Amigos, son exactamente las 12:56. Muchas gracias, Sonero Latino, que el día de hoy estás aquí en la cabina de Stereomax. Mi hermanito, redes sociales, número telefónico para contrataciones y demás. ¿A dónde
0: claro
3: te podemos seguir?
0: En las redes sociales nos encuentran como Sonido Sonero Latino Oficial en YouTube, en Facebook, en Instagram, también en mi página personal como Mar Ramírez, el número 248-173-5437 en cabina y con equipo, así andamos trabajando, gracias.
3: Perfecto, mi sonero, próximas fechas donde cerca, para que vaya a bailar
0: el
3: yo.
0: El primero de agosto nos vemos aquí en San Simón, Atzicicla, la más cercana que tenemos aquí en la zona, las otras son un poquito más retiradas, pero que los invito a que nos acompañen el próximo primero de agosto, vamos a estar de este lado, San Simón, Atzicicla.
3: Muchas gracias, mi sonero, nuevamente que estés aquí presente con nosotros, aquí en tu casa Stereomax, gracias por el tiempo, y bueno, nosotros vamos a continuar con más. Yo regreso en punto de las 6 de la tarde a través de los Superclásicos 2.0, y mientras tanto, buena tarde, buen provecho, se quedan con el Puma y las Max Consentidas.
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1: Continúa estrategia de seguridad en Puebla. ¿Qué tal? Muy buenas tardes. Los saluda con mucho gusto Rafa Crespo para el radar informativo correspondiente a las 13 horas, en donde le llevamos la información más relevante generada hasta este último momento. Y es que el gobernador Alejandro Armenta señaló que la estrategia de seguridad en Puebla continuará bajo un esquema de coordinación entre los tres órdenes de gobierno, por lo que no se contempla un mando único policial.
2: Lo que yo puedo decirles es que la coordinación interinstitucional nos genera éxito. Y que los tres órdenes de gobierno tenemos funciones y facultades constitucionales. La Constitución es muy clara en el 115 y en las responsabilidades que tenemos los órdenes de gobierno y los poderes públicos. Así es que la coordinación, cuando hay coordinación interinstitucional, coordinación de los poderes públicos y coordinación de los órdenes de gobierno, las estrategias son exitosas.
1: Con 13 trenes de pavimentación en operación, el gobernador Alejandro Armenta informó que continúan los trabajos de mejoramiento vial en Puebla. Además, señaló que la Federación analiza el proyecto del tren Ciudad de México-Puebla-Veracruz. Puebla espera recibir más de 25 mil visitantes durante el Festival Internacional Cultural y de Motociclismo que se llevará a cabo el 15 y 16 de agosto. Se prevé una derrama económica superior a 60 millones de pesos con actividades culturales, exhibiciones y la presentación de Panteón Rococó. El gobernador Alejandro Armenta informó que en Puebla 16 delitos registran tendencia a la baja, entre ellos el robo de vehículo con 25%, homicidio doloso con 21% y feminicidio con una reducción del 66%. El presidente municipal Pepe Chedragui Budip informó que Grupo Bimbo invertirá 1.760 millones de pesos para construir una segunda planta en Puebla, proyecto que fortalecerá la economía local y generará nuevos empleos. Hasta aquí la información de este radar informativo correspondiente a las 13 horas. Actualmente en la ciudad de Puebla hay una temperatura de 25 grados en la consola. Don Martín Tapia le informó a Rafa Crespo. Que tenga una excelente tarde.
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0: arrancamos. Una de la tarde ya con 8 minutos. Bienvenidos, arrancamos a las Max Consentidas. En este día, ¿qué soy tú? Martes, miércoles, ya no sé ni las días que vivo. Hoy es, déjame ver, miércoles, ¿verdad? Miércoles, mitad de semana, llegando ya, pues es que ya no sabemos si estamos iniciando la semana, estamos esperando ya el fin de semana, no sé qué estamos haciendo. Lo que sí sabemos es que hay un calorón impresionante. 27 grados de temperatura en este momento. ¡Wow! Si escuchan tronar algo, son mis chicharrones, por favor. Estamos cociéndolos en nuestro propio jugo. Pero vamos a darle con todo, Fer y cariño. Ya lo sabes, 248-484-2849. Y también el 22-25-23-58-14. Vámonos a la línea telefónica. Línea telefónica sonando en este momento. Vámonos, que nos dicen buenas tardes. Hola, ¿quién?
1: Bueno.
0: Bueno, ¿quién me llama?
1: Hugo.
0: ¿Qué pasó, mi Hugo? ¿Qué me cuentas, carnal?
1: Estoy cocinando con un pollo.
0: No manches, ¿con qué pollo, carnal? Presúmeme
1: con
0: todo.
1: Este calorón,
0: ¿verdad que sí?
1: Estoy derritiendo con un mango.
0: ¡Ah! ¡Eso es todo, carnal! ¿Qué onda? ¿Qué rola va a ser hoy?
1: Aporte la nueva de los porteros.
0: La de Te Tendré Que Olvidar, ¿verdad?
1: Exacto.
0: ¡Órale, carnal! ¿Y esa rola para quién? ¿O con qué saludos? ¿O quién se vas a dedicar? ¿O qué onda?
1: Para mi esposa.
0: O sea, ¿ya la quieres olvidar a tu esposa?
1: No,
0: no, pues carnal, es que la canción así dice, te tendré que olvidar, ¿cómo crees?
1: No, saluditos.
0: Ah, bueno, saludos para tu esposa. Ajá, ¿para quién más?
1: Saludos para mi esposa, para mi papá,
0: para
1: mi
0: hermano. Ok.
1: Y para mi mamá,
0: saludos. Ah, te reíste, y más de que por ahí, ¿no? Dice por ahí, entre broma y broma, el Hugo, bien que dice la verdad, ¿verdad?
1: Para mi suegra,
0: ¿verdad? ¿No quieres olvidar a tu suegra?
1: No, va a estar la
0: hija. Vale, sale, carnal, ya está, tengo por acá tu canción, te la mandamos en un momento más, Salem.
1: Saluditos para ti, igual.
0: Gracias, carnal, se te agradece muchísimo, te mandamos tu rola.
1: Para la tortuga.
0: Ahí anda la tortuga también, anda ahí, carnalito.
1: Para mis todas mías.
0: ¡Órale!
1: Marco Antonio Rodríguez Mota.
0: ¡Sale!
1: Para Giovanni, para Lucas Mimora y para...
0: Ajá.
1: Y para todos los que nos escuchan de acerca de la vida propia.
0: ¿Dónde Stereo Max está?
1: Arrasando con el Puma Parra.
0: ¡Hola, carnal! ¡Ya estamos! ¡Buena tarde!
1: ¡Al igualmente, Puma!
0: ¡Adiós! Vámonos en este momento con audio en computadora. ¿Qué nos dicen por acá los audios en el WhatsApp? 22-25-23-58-14. Vámonos rapidísimo. Elegimos uno al azar. Hicimos a ver quién. ¿Quién se reporta por acá? Buenas tardes. ¿Quién? Hola, hola.
2: Me puedes complacer ahorita de la zona tepejana para el maestro
0: al tepejana.
2: Andrés
0: ¿cuál?
2: Ramos y su hijo y su sobrino y todos sus trabajadores de aquí de El Ojo de Agua. Y por el parte del tío.
0: ¡Órale!
2: Está trabajando también con él. Y
0: ¡órale!
2: Y por favor, y esa canción, ¿no? Por favor, Dios te bendiga.
0: ¡Órale, carnal! Muchísimas gracias.
2: Estimado.
0: Venga, supongo que quiera de gracias, amor, la ponemos. ¡Dale, vamos, línea telefónica, márcale! 248-484-2849. ¿Quién nos marca? Buenas tardes. ¿Quién? ¡Hola! Bueno, ¿quién llama?
3: Con Marco Antonio Rodríguez Mota.
0: ¿Qué pasó, mi Marco? ¿Cómo andamos? ¿Qué me cuentas?
3: Acá escuchándote.
0: Eso es todo.
3: Trabajando.
0: Ándale, qué buena onda, carnal. ¿Qué onda? ¿Qué cancha va a ser?
3: La de Black Power.
0: ¿Cuál te gusta de Black Power, carnalito?
3: Eres mi todo.
0: Eres mi todo. Sale, con saludos para quién.
3: Pues a ver, para ti, para el marro de marro que se reportó contigo.
0: Ok.
3: A todo el primer humano, con el Rodríguez Mota. Y así va a comenzarte más tarde. Matupona, Nahuana, Antonio, San Luis Macuantla.
0: Sale, carnalito, ya estás, te mandamos tu rola en un momento más, Salem.
3: Buen tema, parra.
0: Sale, carnalito, que tengas una excelente tarde.
3: Sale, buena tarde.
0: Te mandas saludos el contador a Marco Antonio Rodríguez Mota.
3: Sale, gracias, mi buen contador.
0: Órale, carnalito, ya estás, sale.
3: Sale, buena tarde. Adiós.
0: Buena tarde.
4: ¡Ay, Hugo! ¿Todo quién es?
0: Era el Marco. Sale, antes de irnos con la música, también tenemos información importante para ti, porque recuerden que tenemos, ¿verdad?, un evento al cual no te puedes perder. Y para eso vamos a cambiar la música. Vamos a ponernos más norteños. Imagínate escuchar algo de los Cardenales de Nuevo León para poder disfrutar de algo riquísimo. ¡Escucha nomás esta rolota! ¡Uf! ¡Uf! ¡Y recontra! ¡Uf! ¡No más. Qué rolota, ¿eh? 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Venga, ahora sí, vamos con la música. Aquí arrancamos las máximas días. Lo que llega en este momento es algo de los Cortés, de lo más nuevo. Se llama Te Tendré Que Olvidar. Lo escuchas a través de Streamax 98.1 en punto de la 1:14. Súbele, vamos con la música.
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0: Una tarde ya con 31 minutos. Ay, Omar, vamos a comunicarnos. 22, 25, 23, 58, 14, 2, 48, 4, 84, 28, 49. Vamos a la línea telefónica. ¿Quién se reporta? Buenas tardes, ¿quién?
1: Hola.
0: Bueno, ¿quién llama?
1: Yo.
0: ¿Yo quién?
1: Comadre, compadre.
0: Ah, es que ahora entró, dice diferente, comadre. ¿Qué anda haciendo usted?
1: Aquí, lavando mi estufa.
0: Eso es todo.
1: Estoy hablando contigo.
0: Ah, qué bueno, gracias por comunicarse. ¿Qué onda? ¿Qué canción va a ser, comadre?
1: ¿Me puedes poner Cada Día Más?
0: Cada Día Más, esto es de La Apuesta, ¿verdad?
1: Sí.
0: Órale, ¿con saludos para quién?
1: Con saludos para ti.
0: Gracias.
1: Para La Tortuga.
0: Sí.
1: Para Rodomí.
0: Ok.
1: Para Cachondo, para Gary.
0: Ajá.
1: Para mi esposo Artemio, para mis hijas Lucila, Xochitl, mi nieta Yamilet, para la familia Hernández Turcios, García Turcios, Cabrera Turcios, para Sonia, para Mari, para Jerry y para todos los que escuchan el 98.1.
0: ¿Dónde está el Max? Está
1: arrasando con mi compadre Kuma Parra.
0: Vale, ya está, le mandamos, ¡sale!
1: Gracias, compadre, cuídate mucho.
0: Igualmente, adiós.
1: Adiós.
0: Vamos al lado con más música. 22, 25, 23, 58, 14, 248, 484, 2849. Audios, ¿qué nos dice? Vamos con el WhatsApp de este lado, 22, 25, 23, 58, 14. ¿Qué nos dicen los audios por acá? Buenas tardes, ¿quién?
2: Puma, Puma Parra, salúdame al Conta, Conta David.
0: Hola, Hugo.
2: No se ha marchado por nada, de nada.
0: Venga, Hugo, ya estás.
2: Ni una playera, ni una gorra, nada, de nada.
0: Ah, tú quieres de todo, ¿no? Vale, Hugo, vamos por acá de este lado. ¿Quién nos se comunica con nosotros? Hola, ¿quién?
3: Pumita, Pumita, ¿nos podrías complacer con el Selena? La de...
0: Ajá.
3: Como la flor.
0: Como la flor, perfecto.
3: Aquí te escuchamos en Huejotzingo, Puebla.
0: Ajá.
3: Mi nombre es Amocuan. Solo saluditos para Jessy. Adiós, Pumita.
0: Hola, carnal, ahí estamos. Venga, buena tarde. Una llamada, vamos con la llamada que nos dicen por acá. Buenas tardes, hola, ¿quién se reporta? ¿Quién? Bueno. Bueno, bueno.
4: Bueno.
0: Hola, ¿quién me llama?
4: Adela.
0: Adelita, ¿cómo estamos? Buena tarde, bienvenida.
4: Bien, gracias.
0: Eso es todo. ¿Qué onda? ¿Qué canción va a ser hoy con este calorón, Adelita?
4: La de Julián Álvarez.
0: ¿Cuál te gusta?
4: Vergüenza.
0: ¿Cuál?
4: La de Julián Álvarez, Primera Vergüenza.
0: Y me da vergüenza con Julián Álvarez. Ok, ya está. De este lado te la vamos a mandar. ¿Con saludos para quién?
4: Para mi hija Esmeralda.
0: Ajá.
4: Para mi hijo Ricardo. Para
0: ok.
4: Mi hijo Cristian,
0: sí.
4: Para mi nieta Allison.
0: Ajá.
4: Y para la familia Popotra Flores que te escuchamos aquí en San Matías, Arancaleca.
0: ¿Dónde Stereo Max está?
4: Arrasando con el Pumita.
0: Órale, ya está, Adelita. Te la mandamos en un momento más, ¿sale?
4: Gracias.
0: Hola, adiós, buena tarde. Ay, vamos al lado con la música. Lo que llega en este momento es de La Apuesta. La rola se llama Cada Día Más y la escuchas a través de Stereo Max 98.1, la radio que está arrasando en la 34. Vamos con la música, suéltamela.

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0: Ándale, ese sí es. Perdón, es que ya se vienen cositas. Bueno, se alejan cositas ahora sí. Señores y señores, ¿cómo andamos? Vamos por el siguiente bloque musical. De este lado, línea telefónica. Vamos, línea telefónica, operador, por favor, vámonos de este lado. Buenas tardes, ¿quién habla? ¿Quién?
1: Hola, buenas tardes.
0: Buenas tardes, ¿quién le está haciendo cosquillas?
1: ¿Perdón?
0: ¿Quién le hace cosquillas? No te, espérate tantito, mija, apenas estamos empezando a hablar y ya estás riéndote. Ponte seria, mija. Van a decir después que no lo tomamos en serio las cosas.
1: No, sí, todo bien.
0: ¿Quién me habla?
1: María.
0: Ay, María. ¿Qué onda, María? ¿Cómo estás?
1: Bien, bien.
0: ¡María!
1: Aquí estoy.
0: ¡Ah, qué onda, María! ¿De dónde te reportas, María?
1: ¿Perdón?
0: ¿De dónde te reportas, María?
1: De San Matías.
0: ¿Dónde Stereo Max está?
1: Arrasando.
0: Tranquila, María.
1: Estoy enferma.
0: Oh, no, ¿cómo se llama tu enfermedad? ¿Risitis o qué onda?
1: Tengo gripa.
0: Yo pensé que era como risitis aguda o algo así, no sé. Ay, mija. ¿Qué onda? ¿Qué rola va a ser?
1: Una de la arrolladora.
0: ¿Cuál te gusta de la arrolladora?
1: La de Compárame.
0: Uy, no va. ¿Y esa canción para quién?
1: No,
0: ya es en serio. ¿A quién se la vas a dedicar? Aquí vas a ir a ver, compárame, es mejor que yo, ¿qué onda?
1: No, para nada.
0: Te digo, se le ve la mente de que quería hacer daño, te digo. Neta, le voy a decir por ahí que no, se les... Mira, lo huelo, mija. ¿A quién va dedicado el mensaje subliminal, mija?
1: No, nadie.
0: Porque mira, hay nomás el análisis. Para tener gripa, para ponerte nerviosa para pedir esa canción, para pedir esa canción y para no querérsela dedicar a nadie, algo hay malo por ahí, ¿eh? Aguasa, no, ya. Mija, ya le voy a hacer más preguntas. Disfruta tu gripa, te mando tu canción, ¿sale?
1: Sí, gracias.
0: Adiós. Ahí está María. Ahora es con la telefónica. ¿Quién me marca? Buenas tardes. ¿Quién se reporta por acá? 248-484-2849. Vamos mejor a los audios de este lado. ¿Qué te parece? Así que suéltame el audio. ¿Quién se reporta? ¿Quién?
2: Buenas tardes, Pumita. Buenas. A ver si nos puedes complacer con la canción de Black Power y Grupo G.
0: Ya pusimos Black
2: tus
0: Power,
2: pasos.
0: Carnal.
2: Y también mandar un saludito para la familia Matamoros Xocoyol.
0: ¿Vale?
2: Que te andamos escuchando aquí en Zacatelco, Tlaxcala, quinta sección. En especial para mi mami, la señora Juliana.
0: Okay.
2: Y también un saludito para el Tachis, que se encuentra allá en Colorado.
0: ¡Ole! ¡Saludos para el Tachistoso! Venga, vámonos con la línea telefónica. ¿Quién se reporta por acá? Buena tarde. ¡Hola! Bueno.
3: Hola,
0: ¿quién me llama?
3: Buenas tardes.
0: Buenas tardes, ¿quién me llama?
3: Esther Cortés.
0: ¿De dónde, Esther?
3: De San Felipe Teclantingo.
0: Ay, Esther, gracias por tu llamada. ¿Qué onda? ¿Qué canción te vas a poner?
3: Quiero una canción de Rigo Tobar.
0: ¿Cuál te gusta de Rigo Tobar?
3: Inolvidable Rigo Tobar.
0: ¿Cuál?
3: Amor Sincero.
0: Amor Sincero, de Rigo Tobar. Ok, ¿esa canción para quién se la vas a dedicar? ¿O qué onda? ¿Con el mensaje para quién?
3: Para ti, por el gusto de que entró mi llamada contigo.
0: Ay, gracias. Mira, te voy a mandar un...
3: Espérate,
0: para la trompita, mija.
3: Gracias. También para Gary, saludos.
0: Espérate, tú vienes y te mando tu beso. ¿Ya te quieres mandar con los saludos? Espérate tantito, mija. Ahí va.
3: Ya, pues me mando a otro.
0: Ahí está tu besote. Ahora sí, ¿pa' quién los saludos, mija? Te digo. ¿Así eres ansiosa para todo, mija? Ajá.
3: Para Gary.
0: Ajá.
3: Para
0: Machado.
3: Ajá. Para
0: Jessy,
3: Ceci. Ajá. Y Roberto Cetina. Ok. Y para mis hijos, Luis Torillo, Iván Torillo, Mayelín Torillo y Emen Torillo.
0: Ok.
3: Me están escuchando.
0: ¡Ole! Ya está, mandamos la canción, Salem.
3: Gracias.
0: Adiós. Buenas tardes, adiós. Vámonos con la música. De este lado tenemos allá esta rolota de la arrolladora. Se llama Compárame. Vámonos con la música. A través de Max 98.1 son las Max consentidas. Decimos adiós, pero vengo con la programación normal, así que no te muevas. Vengo con muchísimo más. A través de Max suena esta rolota. Escucha, por favor. Desde que empieza, sabes que va a doler. Oye, ¿a quién le dedicarías esta canción? Compárame. Dime si te besa mejor que yo, si te abraza mejor que yo y si te lleva el desayuno mejor que yo. La demás ahí es tu imaginación. ¡Súbele!

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1: Empresas en Puebla han exportado 815 millones de pesos. Buenas tardes, soy Antonio Zamora y este es el radar con la información generada hasta este momento. Las empresas instaladas en Puebla capital han exportado un total de 815 millones de pesos, lo que representa un incremento del 27% respecto a 2025, informó Jaime Oropeza, secretario de Economía y Trabajo del Gobierno de la Ciudad de Puebla. La presidenta municipal de San Andrés Cholula, Lupita Cuautle Torres, informó que la incidencia delictiva disminuyó un 9% durante el primer semestre de 2026. Esto al presentar su informe de labores trimestral. En información deportiva, la selección mexicana femenil de polo acuático goleó 32 a Guatemala y mantiene su paso dominante en Santo Domingo 2026.
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1: En actualización de información, continúa el bloqueo en ambos sentidos de la autopista México-Puebla a la altura del kilómetro 93, esto en San Martín Texmelucan. Pobladores exigen la localización de Marisela N. y mantienen cerrada la circulación. Puebla será sede del Campeonato Nacional de Tenis del 25 de julio al 1 de agosto. El torneo reunirá a 300 participantes en 5 sedes de la capital y esperan la visita de más de 3.000 personas. Esto lo informó Carla López Malo, secretaria de Desarrollo Turístico del Gobierno del Estado de Puebla. Natalia, primera clienta en comprar en la tienda de abasto popular de Atlixco, destacó que los precios son accesibles y representan una diferencia frente a los costos que encuentra en las tiendas de su colonia. La temperatura en la capital poblana es de 24 grados centígrados. Siguen en sintonía de 5 Radio. En la consola digital Martín Tapia, en el radar informó Antonio Zamora. Que tengan una excelente tarde.
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0: tarde con 19 minutos. El dueño de Tomar con Grupo Jalado. Además, estrenado, que no está mi lista. Fíjate que ya me volaron mi lista. Deja ver ese lado. El acuerdo con Palomo. Y también echamos un diseño a mi medida. A través de Ciromax 98.1. Banda 7 reportando 22, 25, 23, 58, 14. Tenemos mensajes por acá. Nos dicen saludos para Puma. Ya te estoy escuchando. En San Rafael, Tlanalapan. Excelente tarde calurosa. Besos. La neta es que sí tenemos un calor impresionante, 17 grados de temperatura en este momento y se antoja un agua de sabor. Si tú fueras un agua de sabor, ¿de qué sabor serías, señor don Rodo Martínez? Si fueras tú un agua de sabor con este calorón para que te eligieran a ti, ¿qué sabor serías? ¿De qué? ¿De qué sabor serías? Tortuga Martínez, ¿qué sabor serías?
1: De limón.
0: ¿Por?
1: Porque a todas horas cae bien. A ti y a tu riñón.
0: ¡Ah! No, bueno. Va que va. Rodo Martínez, por favor. Si fueras un agua de sabor para que te eligieran con este calorón, ¿qué sabor serías? De mango. A ver, por favor. ¿Te quieres? Es que la gente nomás te ve. ¿Te quieres escuchar?
2: De mango porque estoy muy petacoa.
0: ¡Ah! Oye, está bien.
1: ¿Tú, Puma?
0: Yo, la neta, sería un agua de kiwi, carnal.
1: ¿Por qué?
0: Por exótico. La neta,
1: cabrón.
0: Sí. Si quieres probar algo diferente. Perban kiwi.
1: O de maracuyá.
0: También.
1: O de pitahaya.
0: Oh, sí es cierto.
1: Yo sería, yo sería esa también, agua de pitahaya.
0: Ay, Miguel. ¿Por qué? Miguel.
1: O también, por ejemplo, malo a quien elija la sandía.
0: Sí, no, se le va a hacer.
1: Porque de noche es fría.
0: Ay, no manches. Señores, señores, si ustedes fueran un agua de sabor y con este señor calorón, para que te eligieran a ti, díganme, ¿usted qué sabor sería? Ya escucharon al Tortuga Martínez, escucharon al Rodo, todavía no podemos escuchar, pero ya dijimos, ¿no? Ya dijimos. ¿Usted qué sería? Compártemelo, 22, 25, 23, 58, 14. Dice, buenas tardes, ¿podrían poner la canción de Black Power, Solo Pienso en Ti, para el taller de del Pechis y artesanías del Pepe en Zacatelco, Tlaxcala? Saludos para sus chalanes que están en modo production. Bien, entonces eso es todo, ahí estamos, trabajadores. Dice por acá, buenos días, amigo. Pues mandar una enorme felicitación a mi reina que me dio la vida, que está cumpliendo años, la señora Magdalena Escobar Mendieta, en la Magdalena Tlaltelulco, barrio de Calnáhuac, de sus hijos y que radican en Houston. A Mario y Gustavo les mandamos muchos abrazos y a ver si le puedes poner las mañanitas. Venga, de ese lado que nos dicen, buena tarde, hola, ¿quién?
3: Yo sería yo agua de pepino, de pepino con limón.
0: Pepino con limón, ¿qué hago? Ahí está, ya está. Compártanos, díganos usted qué sabor sería, ¿verdad? Un agua de chico zapote, venga. Laurita, si tú fueras un agua de sabor, estamos a 27 grados, para que a ti te eligieran, ¿qué sabor tendrías que ser? Así de rápido. Limón con chía, bueno, clásico pero sabroso, ¿no? Sí. Una, ándale. Un agua de hueso de jícama, carnal. La neta. Voy al corte. Sígueme mandando tu mensaje. ¿Qué agua sería? Súbele.
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0: 2:26 y llámate tú, Zonas Priego. Te invito a que te comuniques conmigo y me mandes tu mensaje. Si tú fueras un agua de sabor, ¿cuál serías? Porque con este calorón, ¿a poco no se antojaría algo bien rico? Escuchamos la rola, se llama Tatú. Ya en las 2:26, súbele.

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1: 2 con 33.
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1: El reloj nos marca a las 2 de la tarde ya con 39 minutos. Manda 2 de la tarde con 39 minutos. Oigan, tenemos información porque de verdad que hay un evento que no te puedes perder, que tú tienes que disfrutar porque recuerda. Y además, escuchar estas rolas, tú quieres recordarlas, tú quieres disfrutarlas, tú quieres pasarla bien. Recuerda que este sábado 1 de agosto, Super Bailes de Feria en Santana, Chautema, Tlaxcala, un duelo de acordeones que tú tienes que disfrutar. Escucha nomás. ¡Ándale! ¡Ah! ¡Qué rico acordeón se escucha! 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

0: Oigan, qué buena rola, la neta, ¿eh? Chulada, chulada de rola. Tengo también los mensajes. Vámonos rapidísimo con los mensajes. 22, 25, 23, 58, 14. De este lado, ¿qué nos dicen? Vamos a darle lectura con la pregunta que hemos estado haciendo, ¿verdad? Nos dicen por acá, a ver, felicitaciones para mi mamá María Elena Balcón, que hoy es su cumpleaños de Santa Catarina, de parte de su hija Mari Sus Puchis. Bueno, saludos, ahí estamos. Nos dicen también los audios, siguiente audio, ¿qué nos dice? Buenas tardes, hola. A ver qué nos dice de este lado, escuchemos. Hola, hola, ¿qué nos dicen? Hola.
1: Yo sería agua de horchata con harto hielitos.
0: Agua de horchata con mucho hielo.
1: Refrescante. Aunque agüita simple, pero sabrosa.
0: Ok, muy, muy buena elección, buena elección. Pumas, saludos para Dani, la voz Daniel Guerrero de San Matías Tlalancaleca, de parte del Negrito. Gracias, ponte la cumbia buena. Ok, de este lado tenemos más mensajes. Yo sería un agua de crema de coco con todo y sus hielitos. ¿Qué, oh, qué onda? ¿Se antoja o no se antoja? No, sí, sí está antojada. Sí, por acá yo sería agua de pepino también, pero bueno, con limón, ¿no? Está bastante agradable, sí, claro. Buenas tardes, Puma, un saludo para Yadira Galicia de San Buentura, de un admirador, tío, ¿cómo la ves? Hola, ¿qué tal? Buenas tardes. ¿En qué horario vas a estar? Pues en este. No, no es cierto. De 1 de la tarde a 4 y de 9 a 12 de la noche. Hola, uno más. ¿Quieres para acá? La Puma Parra. ¿Me puedes mandar una felicitación hasta el cielo para mi mamá, la señora María Magdalena Sánchez, que hoy estaría cumpliendo años? Soy Jerry de Moral y siempre la recuerdo, mi Jerry. Te mandamos un abrazo y, como no, saludos también a tu mami, donde quiera que esté. Te mando un saludo. Un enorme abrazo. Sale. Mientras tanto, vamos al corte comercial. Regresamos con más música. Soy el Puma. Recuerda mandarme tu mensaje 22 25 23 58 14. Regresamos. Súbele.
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0: Dos cuarenta y cinco.

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3: Entonces, la tarde ya con 55 minutos y antes de irnos al corte tenemos información importante para todos ustedes, porque recuerden, amigos, que este 24 de julio la Ruta Estéreo Max se encontrará junto con nuestros amigos de Yakult en Abarrotes, la Corregidora, en Avenida José Ortiz de Domínguez Sur, esquina con Reforma Oriente, Colonia Domingo Arenas, en San Martín Texmelucan. 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Oigan, también, antes de irnos al corte, tenemos un servicio social, tenemos unos documentos a nombre de Carlos Daniel Altamirano García. Nos los trajeron hoy. Si tú, Daniel, o algún familiar de Daniel nos está escuchando, bueno, pues avísenle que tenemos aquí sus documentos a nombre de Carlos Daniel Altamirano García. Sale, ahora sí, vamos al corte, yo regreso, no le cambies. Excelente tarde de miércoles, ya a las 2:56 regreso.
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1: Sigue el bloqueo de la autopista México-Puebla, altura de San Baltasar Temaxcalac, en ambos sentidos. Son las 3 de la tarde y estas son las noticias más importantes al momento. Pobladores de Santa María Moyotzingo mantienen el bloqueo a la autopista México-Puebla a la altura de San Baltasar Temaxcalac. Es el kilómetro 93 en ambos sentidos, para exigir la localización de Marisela Ruiz García, desaparecida desde el jueves. Solicitan intervención de la Fiscalía General del Estado. Dicen que no han recibido respuesta ni información sobre su paradero, en tanto que algunos conductores de vehículos intentaron dialogar con los manifestantes para pedir que abran el paso por bloques y de esta manera permitan el paso de mucha gente que tiene la necesidad de llegar a sus destinos. Sin embargo, no accedieron a esta petición y se mantiene este bloqueo por estos manifestantes en ambos sentidos de la autopista México-Puebla, a esa altura del kilómetro 93 en San Martín Texmelucan. Tómelo en cuenta si tiene pensado viajar a la Ciudad de México. Use vías alternas. Si tiene familiares en la Ciudad de México que vienen hacia Puebla, dígales también que usen vías alternas para evitar que se queden atascados en este cierre de la autopista México-Puebla, altura de San Martín Texmelucan.
2: De inteligencia y coordinación de las instituciones de seguridad, se llevó a cabo la detención del llamado tirador del Atlixcáyotl. Termina la zozobra para poblanos que diariamente circulan por esta importante vía. 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
1: En más información, la señora Coral Castillo de Cañedo, presidenta de Cinco Radio, agradeció a la ciudadanía que participó en la cuarta Feria de la Salud, realizada en el marco del noveno aniversario del programa Luz para tu Salud. Destacó que la jornada ofreció diversos servicios médicos y el registro para cirugías de cataratas a bajo costo. El presidente municipal de Puebla, José Chedragui, entregó la rehabilitación del Boulevard Xonaca como parte del tren capitalino de pavimentación. La obra beneficia a más de 69 mil habitantes y equivale a la rehabilitación de 189 calles. Puebla será sede del Campeonato Nacional de Tenis del 25 de julio al 1 de agosto. El torneo reunirá a 300 participantes en 5 sedes de la capital y espera la visita de más de 3.000 personas, informó Carla López Malo, secretaria de Desarrollo Turístico. Y en más información, Israel Vallarta, este sujeto que fue acusado de presunto secuestro, participó en el conversatorio No Era Penal de la Comisión de Derechos Humanos de Puebla, donde compartió su experiencia tras pasar 19 años detenido y llamó a fortalecer la empatía ante los casos de injusticia estructural. El detalle de estas y otras noticias en la multiplataforma Red Ciudadana. Todo el tiempo hay noticias y reportes de usted en vivo en las redes sociales de arroba la red 5 radio, en el portal de noticias redciudadana.mx y en radio en el 1120 de amplitud modulada. En Radar le informa Girat Aguilar Miranda. Gracias.
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2: Las 3:12.

0: marcan a las 3 de la tarde ya con 17 minutos. Oigan, lo más nuevo de los chicos de Aventura. Qué buena rola les quedó a estos chamacos. Tengo mensajes por acá al 2225-235814. Nos dicen, te escuchamos en la Bastida, la señora Adela. Gracias, señora Adela, por reportarse. Dice, yo sería un agua de limón con pepino, con una ramita de hierbabuena. Oh, ya vamos complementando, complementando. Está rico. ¿Cuáles son las mejores aguas que podíamos probar en este momento? O sea, está padre, ¿no? Hola, Puma, ponme, por favor, una de los rehenes para acá en tu pueblo, de los que quieras. Todas están bonitas. ¿Va que va? Algo de los rehenes, vientos. Saludos para toda la banda que nos están escuchando. Oye, Puma, ¿quién canta esta canción? Y, no me acuerdo, pero... la pasamos a las 2:47 más o menos. Ahorita checamos cuál canción es y te la mando, sale. Buenas tardes, por favor, manda saludos para El Amor de Mi Vida a Araceli Mendoza Cuapio, de parte de Miguel. Te escuchamos en San Francisco, Tetlanocan. Perfecto. Buenas tardes, Puma. Una canción de Super Lamas. Qué calor, con esa calor me estoy derritiendo como un mango tierno y sabroso. Ay, cálmate, Hugo. Ay, saludos para el buen Hugo, que anda trabajando. Que, por cierto, quien pudo o quien tiene de amistad al buen Hugo en las redes sociales, se pudo dar cuenta que anda con todo en la producción, ¿eh? Ya vi que por ahí tienes varios pedidos, varias entregas. No, Hugo, la neta, artesanías hechas solamente en San Bernardino Contla. La neta, están bien padres, ¿eh? Bien, todos, vámonos con el corte comercial. Vengo con más música, no le cambies. Síguete reportando. Recuerda la pregunta de la tarde. Con este calorón, con estos, ¿cuántos grados tenemos? 27 todavía. 27 grados de temperatura. Si tú fueras un agua de sabor, ¿qué sabor serías? Para que digas, con esta agua se te va a quitar el calorón. Mándame un mensaje y dime tú qué onda, qué piensas. Voy al corte, regreso, no le cambies, súbele.
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1: Las 3:29.

0: las 3 de la tarde con 32 minutos. Oigan, gracias a toda la banda que se anda comunicando con nosotros a través del 22, 25, 23, 58, 14. Dice Berito, no encuentro a Hugo. Sí está Hugo ahí en las redes sociales. Sí anda por ahí. Oigan, aparte de eso, tenemos información bien importante para ustedes. 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Es el momento del corte comercial. Con más música, no le cambies. Te acompaño en punto de las 4 de la tarde. Soy el Puma. No te olvides de seguirme en todas mis redes sociales. Me encuentras como el Puma Parra en el Facebook, en el Instagram, en el TikTok. Ahí estamos subiendo contenido constantemente para que puedas seguir la página y seas también parte de esta familia de los Puma fans. Vámonos con el corte. Regreso, no le cambies.
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0: Solamente 11 minutos nos separan ya de las 4 de la tarde. Yo regresaré hasta las 9 de la noche para llevarte lo mejor del ayer. Así que ya lo saben, síganse comunicando. Viene más programación para ti. Viene mi compañera Jessy en punto de las 4 a las 6. Llega la Tortuga Martínez para llevarte el show de la Tortuga con los clásicos, los maxi éxitos. Y yo regresaré, como les decía, en punto de las 9 para llevarte lo mejor del ayer. Tengo por acá saludos también a través de nuestro WhatsApp. Déjame ver dónde quedaron los saludos, porque si no ya no le damos lectura. Ah, ya no los encuentro. Dice por acá, buenas tardes. No, déjame, ¿dónde? Sí, ¿verdad? Tengo audios por acá. Vamos a ver los audios que nos dicen. Hola, buena tarde. ¿Quién?
1: ¿Qué tal, mi Puma? Buenas tardes.
0: ¿Qué tal,
1: agua de plátano? Para que a la hora de estar trabajando no den esos calambres tan feos que ya no dejan
0: exactamente
1: hacer nada ni moverse.
0: No nada más en el trabajo, ¿eh? Digo, si los demás saben de qué les hablo, tienes la misma nivel de predicción que yo. Vámonos a la coma, audios. ¿Qué onda? ¿Quién me llama? ¿Quién? ¿Quién me llama? Los audios, ¿qué nos dicen? ¿Qué onda?
2: Sí, es mi buen Puma.
0: Hola.
2: Gabanes que viste en el Face.
0: Ajá.
2: Pues gracias a Dios que se van hasta California, Estados Unidos.
0: ¡Ey! ¿Qué onda, güey?
2: Esperemos que le vaya bien a mi cliente, a mi comprador, para que me vuelva a encargar más.
0: ¿Eso?
2: Pues hasta allá va a llegar mi producto, hasta Estados Unidos.
0: Eso es todo, gracias, es que hace unos gabanes bien padres el Hugo.
2: Puma.
0: Sí, o sea, aquí lo conocemos porque echa relajo y toda la cosa y que hiciste el marro de marro. Pero la neta es bien trabajador el Hugo,
2: Más.
0: Sí, Hugo. Hola, ¿qué tal? Es bien trabajador el buen Hugo, Quien pueda checar sus redes sociales, está bien chido lo que hace. Hola, Puma, unos saludos para los amigos de la taquería, el Atacún. Hasta Telocholco, de parte de Betty. Betty, ya nos debes mínimo una orden, ¿no? Ya está la publicidad, te digo, así, no manches, así de gratis, no puede ser, no, eso no es posible. Me lo van a cobrar a mí, de todos modos. ¡Órale! Oiga, manda, vámonos al corte comercial, vengo con un bloque más de música y después los dejaré en manos de mi compañera Jessy, quien los acompañará durante las siguientes 2 horas para llevarte la programación normal y también las Max consentidas. Soy el Puma. ¡Vámonos al corte!
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1: Personal de la Fiscalía General del Estado acudió al bloqueo que habitantes de Santa Ana María Mayotzingo mantienen en la autopista México-Puebla. Muy buenas tardes, esta es la información más importante generada hasta este momento. Personal de la Fiscalía General del Estado acudió al bloqueo que habitantes de Santa María Mayotzingo mantienen en la autopista México-Puebla para recabar declaraciones sobre la desaparición de Marisela. La circulación sigue cerrada en ambos sentidos.
2: Personas, ¿no? También parte del protocolo nos exige realizar acciones de búsqueda. Eso no impacta en el tema de solicitar la orden de aprehensión en su caso. Es parte de un acto de investigación que nos establece el protocolo y que tenemos que hacerlo, ¿no? Precisamente hoy estaban planteadas esas acciones de búsqueda para que se pudiera realizar lo que es la búsqueda de su hermana, que son las acciones de búsqueda en campo, a reserva de los actos de investigación que se van a realizar.
1: La presidenta municipal de San Andrés Cholula, Lupita Cuautle Torres, señaló que la guerra de difamación en su contra aumentó desde el año pasado. Afirmó que va a mantener prudencia y va a continuar atendiendo las demandas sociales. La secretaria de Desarrollo Turístico, Carla López Malo, informó que Cuetzalan cuenta con 21 guías turísticos certificados y 6 en proceso de refrendo. Anunció un programa de concientización para orientar a visitantes.
3: Actualmente están certificados. Hoy tenemos 21 guías certificados en Cuetzalan. 6 de ellos están en refrendo. Esto significa que tienen que cumplir con ciertos cursos y capacitaciones para volver a tener su credencial de guía certificado. Además, el día de ayer recibí aquí en Puebla específicamente a los guías acreditados con los que...
1: Romero, directora de la educación de Acatzingo, invitó a la Feria de la Tuna y el Nopal en San Sebastián Villanueva del 23 al 26 de julio, con gastronomía, productos, actividades culturales y lucha libre. El clima en estos momentos es de 27 grados. Hasta aquí la información. Le invito a que no se despegue de Cinco Radio, comunicación efectiva. En la consola, Martín Tapia, en el radar, le informó Mariana Meneses. Muy buenas tardes.
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0: 4 de la tarde, ya con 20 minutos. Estamos ya de regreso con todos ustedes a través de la primera NFM en este miércoles, mitad de semanita.
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0: Soy Jessy Valera, los acompaño hasta las 6 de la tarde.
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0: Ahí escuchamos al grupo Jalado, el dueño de tu amor, Sácatela junto a mí, con los Super Lamas y Nelson Cancela y los Super Caracoles, Hola mi amor.
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0: Están disponibles nuestras vías de comunicación, tú ya las conoces.
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0: Ahí estamos, 248-484-2849. Recibo tus mensajes, 22-25-23-58-14. Jessy, saludito para ti y para todos los que están escuchando el 98.1 y arrasando con Jessy Valera de parte de Crucito. Y un besito, dice por acá, terminación 52. Te mandamos saludito, te mando tu besito fugaz. Mándame la canción de Black Power, Solo Pienso en Ti, para el taller de Benchis, dice, y artesanías el Pepe en Zacatelco, Tlaxcala. Saludito para sus chelanes que están en modo producción, ¿verdad? Echándole muchas ganas, ánimo.
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0: 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Vámonos a la pausa comercial. Regreso con más música. No le muevas al 98.1.
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0: 4 de la tarde con 37 minutitos. Ahí escuchamos a México Colombia, Pañuelo de Seda. Maldito Licor con los managers y Desvelado, Patrulla 81. Y bueno, pues estamos deseándoles excelente tarde, buen provecho a los que apenas están disfrutando de los sagrados alimentos. Gracias mil por acompañarnos. Y en este 22 de julio, el día de hoy, estamos festejando el Día Mundial de la Hamaca. También es el Día Mundial del Cerebro. Ajá, hoy es el Día Mundial del Cerebro. Vale la pena recordar que este increíble órgano guarda nuestros recuerdos, dirige nuestras emociones, impulsa nuestros sueños y además nos permite aprender cada día. Y así como cuidamos el corazón o el cuerpo, también debemos cuidar nuestra mente. ¿Cómo? Bueno, dormir bien, alimentarnos sanamente, mantenernos activos y darnos momentos de descanso. Porque un cerebro sano no solo nos ayuda a vivir más, sino a vivir mejor. Así que hoy regálale un momento de atención al órgano que hace posible todo, todo lo que tú eres. Hoy en el Día Mundial del Cerebro. Vámonos a la pausa comercial. Regreso con más música.
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1: Inician operativos en Calpulalpan, Tlaxcala. ¿Qué tal? ¿Cómo le va? Le saluda con muchísimo gusto su servidor Max López al micrófono para informarle en este radar de las 17 horas que iniciaron en Calpulalpan, Tlaxcala, los operativos Previniendo Ayudamos Más, con participación de Guardia Nacional, Ejército, Coparmex y Cruz Roja para reforzar acciones preventivas en carreteras durante vacaciones. La policía estatal detuvo a Ricardo N., de 37 años, tras una riña y detonaciones de arma de fuego en la feria de Santa Catarina, Cuilotepec, Xochimilco. Le aseguraron una pistola con 9 cartuchos útiles. La vigilancia es permanente. El gobierno de Puebla refuerza y a través de fuerzas municipales reforzaron la vigilancia y los patrullajes permanentes en la vía Atlixcayotl para proteger a la ciudadanía y prevenir el delito ante emergencia. Llame al 911. El presidente municipal de Puebla, Pepe Chedraui, informó que la próxima semana se presentará un proyecto coordinado con el gobierno del estado para prevenir futuras inundaciones. Señaló afectaciones por coladeras cubiertas durante obras del Boulevard 5 de Mayo. Manuel Bravo, encargado del despacho de la Dirección de Seguridad de Atlixco, informó que la Feria de Atlixco 2026 mantiene saldo blanco hasta el momento. La activista Mary Sainz informó que ya atienden casos de víctimas poblanas y que buscan fortalecer el trabajo conjunto con la CDH Puebla. Destacó que la red de apoyo opera en el estado y a nivel nacional. La presidenta municipal de San Andrés Cholula, Lupita Cuauhtle Torres, afirmó que su administración ha cumplido el 80% de sus compromisos de campaña. Señaló que continuará trabajando pese a señalamientos contra su gobierno. El clima hasta este momento es de 25 grados centígrados. Le invito a que continúe en sintonía de 5 Radio a través de todos nuestros canales de información. En los controles, Martín Tapia. Para el radar le informó Max López. Excelente tarde.
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0: 5 de la tarde, ya con 9 minutitos, estamos ya de regreso iniciando con la última emisión de las Max Consentidas, así que nuestras vías de comunicación están disponibles. Son las 3 de la mañana. Vámonos de este lado, nos vamos a ir ya con nuestros primeros reportes de vía mensajes, vía WhatsApp audio. Recuerda que nos puedes enviar tu WhatsApp audio para que te podamos complacer. En esta que es la última emisión de las complacencias, las Max Consentidas, tenemos ya listo el audio. Venga.
1: Aquí te habla Marco Antonio Rodríguez Mota de Sajemo Tenismanaco, donde usted más está arrasando con Jessy Balea. Y muy buenas tardes.
0: Gracias, buena tarde.
1: Mándame la canción, algo de Quiero Dormir Cansado, por favor. No okay. La de Manuel, sino con Rayito Colombiano, por favor.
0: Claro que sí.
1: Gracias, Jessy. Bonita tarde. Y buen mitad de semana, mándame un besito fugaz.
0: Claro que
1: y
0: sí.
1: Y qué bueno que estás de regreso, Jessy. Saludos, bye bye.
0: Gracias, saluditos. Te mando tu besito fugaz, que tengas excelente tarde. Hola, Jessy, mando un saludito para todos los trabajadores de la taquería que Atacón, dice aquí. Allá en San Luis de la Chalca, Tlaxcala, de parte de Betty. Gracias por escribirnos. Vámonos con el siguiente audio que tenemos ya preparado de este lado para ver qué solicitan. Adelante.
2: Hola, Jessy, ¿me regalas una canción, por favor? La de claro. Yaguarú. Cuéntale, para mi hermosa Mar, Berito Alvarado y su familia, y para su novio Gabriel, para Carmelo DJ y para Nico hasta Brooklyn, Nueva York. Gracias, Jessy, de parte de Coco.
0: Gracias, Coco, por reportarte. Buena tarde, Jessy. Puedes mandar un besito fugaz para Emiliano, que está trabajando. Le mandamos su besito. Dice por acá, ¿me puedes mandar una canción? Hasta que te conocí, porfa, gracias. Te mandamos saluditos, ¿ok? Vámonos con el siguiente audio que tenemos preparado de este lado, ¿ok?
3: Jessy, muy buenas tardes.
0: Buenas tardes.
3: San Andrés, Coamilpa, donde Stereo Más está arrasando con Jessy. A ver si me puedes complacer con una canción, una de Junior Clan, Agua en las Manos.
0: Como
3: gracias,
0: agua en
3: Jessy,
0: las manos.
3: Gracias, Jessy, bonita tarde. A ver si me puedes mandarme un besito.
0: Claro que sí, te mando tu besito fugaz, gracias por reportarte. Jessy manda saluditos para mi marido. Fue su cumpleaños, dice aquí el Búa, de aquí de San Andrés, Coamilpa, que te escucha de parte del amor de su vida, dice aquí, prohibido. Bueno, vámonos con este bloquecito que tenemos preparado. Ya lo tenemos para ti. Estas son la última emisión de las Max Consentidas.

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0: 5 de la tarde, ya con 26 minutos. Estamos de regreso de este lado a través de la primera NFM. Recuerden que estamos en la última emisión de las Max Consentidas. Vámonos de este lado con más mensajitos. Vámonos con más mensajes que tenemos preparados. Gracias por sintonizarnos.
1: Jessy, buenas tardes.
0: Buenas tardes.
1: ¿Puedes complacer con la canción del ensamble? ¿Qué tal? Porfa.
0: Claro que sí.
1: Estamos acompañando aquí en Cholula en la chamba. Gracias.
0: Perfecto. Le mandamos saluditos. Y dice, hola amiguita Jessy, es un gusto escucharte. Mis saluditos van para ti, amiguita Jessy, la más hermosa de Stereo Max, a mi compa Gary, a David, a Sandy, a Jerry y Mari del Moral, para José Luis, Vero Alvarado, Gabriel y las dos señoras Columbas, que dice aquí, una es de San Miguel y la otra de Zacatelco, para Sonia, Alice, mi esposo Manuel y para todos los que te escuchan a esta hora con Jessy Valera, un gran saludito para cada uno de ustedes. Y gracias, amiguita Jessy. Sabes, dice aquí tu amiga Yasmín, desde la ciudad de los vientos, Chicago, Illinois. Hasta allá le mandamos saluditos. Muchas gracias, amigos, por reportarse. Les mandamos saludito cordial. Nos vamos con el siguiente audio que ya tenemos de este lado preparado.
2: Ay, Jessy, ¿me puedes complacer con la canción de Noches Oscuras de Grupo Ayer?
0: Claro,
2: ¿me mandas
0: sí?
2: Un besito fugaz?
0: Ok, les mandamos un abrazo. Que se la pasen genial. Buena tarde, Jessy. Manda un saludito desde Chicago, en especial para la maestra más bella y hermosa de la Magdalena Tlaltelulco Tlaxcala, para Gloria Zamora Matlalcuatzi. Por favor, dice aquí, le mandamos por supuesto su saludito. Nos falta por ahí un audio, ¿verdad? Vámonos con el siguiente audio que tenemos ya listo, ya preparado. Adelante.
3: Hola Jessy, ¿podrás mandar un saludo para mi segundero que es Maitín?
0: Ok.
3: Quiere la canción de la canalla que está enamorado del flaco acá.
0: Ándale, de las cosas que nos enteramos, ¿verdad? Vámonos de este lado, dice buena tarde, ¿me puedes mandar un saludito para mi vecino Luis Antonio? Ya está comiendo de parte de Henry, que está en la colonia La Joya. Buen provecho. Que se la pasen genial, gracias por escribirnos, les mandamos saluditos. Vámonos con bloquecito musical, estamos en la última emisión de las Max Consentidas. A través de la primera NFM, Jessy Valera contigo, hasta las 6 de la tarde.
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1: 5 de la tarde, ya con 44 minutitos. Estamos de regreso. Nos vamos ya con los últimos reportes telefónicos. Ya prácticamente para finalizar las complacencias. Tenemos de este lado mensajitos. Adelante con los mensajitos.
2: Hola, Jessy. Excelente tarde. Saluditos para mi novio Gabriel.
1: Ok.
2: Y para mi amiga Yasmín Flor y su esposo Manuel hasta Chicago. Para mi amiga Coco, que ya se reportó de Zacatelco. También para mi amiga Sandy. Saludos para ti. ¿Y me podrías poner la canción de Porque Te Quiero?
1: Claro que sí.
2: De México-Colombia y Grupo G.
1: Sí.
2: Gracias, claro, Jessy. Excelente miércoles. Bye. Okay. Aquí en la zapatería de moda, escuchándote, tu amiga y fiel seguidora, Berito Alvarado. Bye.
1: Muchas gracias, Berito. Que te la pases genial. Que tengas excelente tardecita, ¿ok? Vámonos de este lado. Más audios.
3: Hola, Jessy. ¿Me puedes poner una canción de Karim León? ¿Tú me gustas?
1: Claro.
3: Gracias. Chomos aquí de San Jerónimo.
1: Ok, hasta San Jerónimo, te mandamos saluditos, que tengas excelente y bendecida tarde. Jessy manda saludo para Don Moy Lozano, para Gaby, Dayana, Gael, Gabriel, Huicho, que nos andan escuchando allá en San Rafael Ixtapalucan. Gracias, les mandamos saludito, gracias por reportarse. Tenemos por acá otro audio, vámonos con el siguiente audio.
4: Hola, buenas tardes.
1: Buenas tardes.
4: Con Maxi de Tecolocla, que anda comiendo.
1: Ándale,
4: y arrasando
1: pues
4: contigo, Jessy.
1: Buen provecho, que se la pase genial y a disfrutar esta rica tardecita. Pues prácticamente estamos llegando a la parte final de las Max Consentidas. Aprovecho ya para despedirme. Por supuesto, se van a quedar con muy buena música. Y vámonos de este lado. Mañanita nos vamos a escuchar, primero Dios, de 6 a 10 de la mañana, y por la tarde estaremos regresando de 5 a 7, ¿ok? Ese es el horario que tenemos para mañana, de 6 a 10 y de 5 a 7 de la noche. Que tengan excelente tardecita de miércoles, ya mitad de semanita, síganle echando muchísimas ganas. Por supuesto, se quedan con muy buena música a través de la Primera NFM. Les dejo un gran abrazo, mil bendiciones. Vámonos con estos temas que tenemos ya listos, preparados. Y así estamos finalizando Las Max Consentidas.
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